terrible. Lo nuevito del Campero, su conjunto. Se viene en octubre el Campero. Se viene Maite Guzmán. Ajá. No sabes la grilla que tenemos para octubre, En diciembre salimos de gira con Yamila Ibarra, otra gran acordeonista que tiene la Argentina, En enero vuelven los Príncipes de Misiones. El otro día me puse a pensar, che, todos los artistas nacionales que trajimos en tan poco tiempo, ¿no? De primer nivel. ¡Qué impresionante!

Agradezco mucho a David Rodríguez de R Producciones, quien hace todo lo posible para que la coordenanza tenga los mejores grupos chamameceros. Claro que sí. Seguimos compartiendo buena música, buenas canciones a la vuelta. A la vuelta, señora. A la vuelta, señora, señor. Despedimos a nuestros amigos comerciantes. Algo de Los Vecinos, Temporal de Amor. Algo de la Junta, algo del Dínamo. Y a la vuelta despedimos a nuestros amigos comerciantes.

Y esto que suena en octubre, che, en el acordeonazo. De amanecida, viejito. ¡Vamos! Porque cuida de tu vida.

0: y se fue, viejito.
1: Volvió el melón. Volvió la alegría de las tardes a la Corby.
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¡Qué grande, qué grande, qué grande! ¡Qué grande, qué grande! Aguántame. ¡Qué grande el Carlitos, che! ¡Qué lindo que es escuchar los mexicanotes de la sed peligrosa, como los bautizamos nosotros! Nada más y nada menos que con la voz de Carlitos González, un gran amigo que se nos fue hace muy poquito, pero siempre lo tenemos presente a través de la música, a través de esos recuerdos lindos, ese loco lindo que sabía llegar con muy buena energía a la radio cada vez que estábamos en algún programa especial y eso. Se va a estrenar un montonazo cada vez que haya algún evento. El gran Carlitos Tigre, el tigre, el pollito negro, como le decían los amigos. Un cariño y un abrazo a los chicos del Dínamo. Y un cariño y un abrazo al cielo desde algún lugar. Nos debe estar escuchando el gran Carlitos González. Y también nos debe estar escuchando y diciendo: no te olvides de mí, Melón, que yo era tu fiel oyente. El Ratoncito Vallejo, que nos pedía este tema siempre, ¿se acuerdan? Y lo vamos a dejar en honor a él. A la vuelta nos despedimos, dale. Camino sin regreso, los Cuatreros del Sur. A la vuelta despedimos a nuestros amigos comerciantes, dale.

0: continuamos a puro chamamé de la mano de Maite Guzmán y su estilo.
1: Bueno, ahí estamos escuchando la buena música, claro que sí. 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
1: 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Amigos, nos vamos. Es un gusto, es un placer entrar acá de Hogar Continencia con la buena música, 39 minutos de la hora de 21 en todo el país. El miércoles estamos nuevamente a partir de la hora, 18:30. Vamos a Argentina mañana. Y si mañana tenemos triunfo, mañana ganamos, el sábado venimos con la previa, claro, porque próximo partido sería el sábado 10 de la noche, así que vamos a estar con la previa. Pero tiene que pasar a Argentina, que va a pasar. Tranquilo. Un gusto, un placer. No te vayas de ahí porque después de la hora 22 se viene lo mejor de la música romántica. Lo mejor. Chau, chau.

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Bienvenidos a todos. Habilitamos este lunes 6 de julio. Habilitamos una nueva semana de este invierno 2026. Somos Un y Mil Canciones. ¿Y ustedes? ¿Quiénes son? ¿Quién está del otro lado escuchándonos a partir de este momento? Bueno, con Camilú y Benjamín Amadeo te recibimos. Esto es Live Sessions Volumen 5 Infinito. Así arranca este viaje a través del tiempo, lleno de baladas pop en español que nos van a emocionar de otras épocas, como esta que se viene de Thalía, Mujer Latina, año 1997. Allá vamos. Nacho pone estos sonidos en tus oídos desde los controles. Los saludamos. Pablito Sturzenegger, ¿cómo estás? Todo bien. También en la producción general, mi nombre es Ana Córdoba y esto comienza así.

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1: 6 de julio, lunes, otra vez, y acá teníamos a Soledad con Natalia Pastorutti haciendo Tren del Cielo. Del disco Libre, año 2001, Allá no fuimos. Se viene Beret y Lazo, que se cruzan en esta colaboración lanzada en febrero de 2024, y el resultado es una confesión compartida. Vamos a escuchar una letra que habla de lo que se pierde cuando el amor se va, pero también de lo que uno se convierte, ¿no?, en ese proceso. Si no fuera por ti, Beret, Lazo, los escuchamos.
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1: Y esto sigue así con Ricardo Arjona, con Mujeres, año 1993. Allá vamos, en Unimil Canciones.

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1: Y esto sigue en este invierno 2026, en este lunes 6 de julio, dejando atrás a Laura Pausini, Fíate de mí, para escuchar este disco. Se llama Corazón Salvaje. Claro, y este tema reafirma la fuerza interpretativa de Denise Malebrán, reconocida por su trayectoria como vocalista de Saiko, por su carrera solista también. Y con este lanzamiento, la cantante chilena confirma su capacidad de reinventarse y seguir vigente dentro de la escena alternativa latinoamericana. Mi buen corazón, Denise Malebrán, la escuchamos.

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1: Dame tu cruz del... Ángel Maulén, Kevin Johansen nos traen ahora este Partir Contigo. Seguimos en Una y Mil Canciones. Dale, quédate que hay más.

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1: Una colaboración inesperada que funciona como declaración de principios. Esto se lanzó en 2012 como parte del disco Transformación, y esta canción mezcla pop latino con un toque urbano y una letra que habla de fe, de transformación y de amor sin prisa. Escuchaste Quiero Creer, Beto Cuevas con Florida. Y se viene más, ahora con Las Hash y Mar Lucas. Nos traen este Yo Nunca Nunca.

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2: ¿Cómo viene tu lunes? Arranque de semana. Ponele buena música que todo fluye mucho mejor. Vacilos se va con Mi Primer Millón y ahora llega Marcela Morelo y Baiano para toda la vida.

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1: Calentando este invierno con las mejores baladas pop en español del disco Sobrevive, año 2006. Llegan los Kudai con Tú.

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1: Esta es una versión más cruda y acústica. Diego Torres reinterpreta esta balada en el especial de MTV Unplugged y lo hizo de manera excelente. Esto se grabó en Buenos Aires. La canción que habla de cerrar ciclos, de dejar atrás el dolor y de volver a mirar las estrellas, sonó una vez más en este Una y Mil Canciones. La última noche, Diego Torres. Y se nos vienen las últimas canciones de hoy. Llega Reik con Creo en Ti.

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1: Jennifer López, ¿qué hiciste? Dice la gran y diosa Jennifer López, siempre presente también en nuestro programa. Nos vamos, Nacho me dice que sí, en los controles. Nos vamos con Juanes, Pablo Sturzenegger en la producción. Hasta acá llegamos por hoy. Ana Córdoba es mi nombre, a vos gracias por estar. Y cerramos con Veneno este lunes 6 de julio. Nos reencontramos mañana con mucho más. Chau.

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2: Pero muy bien, pasaron 37 minutos de las 10 de la mañana en la República Argentina. Señora, señor, amigo, amiga, hola, buenas. Excelente día martes para todos ustedes, día 7 de julio de este año 2026. ¿Cómo los trata la mañana? ¿Cómo han arrancado el día? ¿Con ansiedad? ¿Con nervios? ¿Cómo los viene tratando la mañana? ¿Bien? Bueno, obviamente con toda la previa, porque hoy juega la selección. A las 13 horas Argentina se mide frente a Egipto. Y obviamente que lo vas a vivir por Cordillerana FM 99.5. Vamos a tener una mañana linda, ¿eh?, donde nos vamos a distender un poquito para obviamente hacer la previa, tratar de calmar la ansiedad un poquito para el partido de la Argentina. Seguimos vivos. Seguimos en el Mundial 2026 y hoy frente a un gran seleccionado que es nada más y nada menos que Egipto. En un ratito todos los datos del Mundial, ¿no? Cómo se vienen dando los partidos con seleccionados que han quedado afuera ya. En un ratito hacemos un repasito prácticamente de todo porque de a poquito vamos llegando, ¿no?, a las instancias decisivas de este Mundial. Con lluvia hoy en este día martes en la ciudad está previsto, ya lo habíamos anunciado en el día de ayer, que hay una alerta meteorológica aquí para la zona, así que a tomar los recaudos necesarios. La temperatura a esta hora es de 4 grados, con una máxima que no va a superar la barrera de los 7 grados para el resto de la jornada y obviamente que está previsto lluvias para el resto del día, con cielo parcialmente nublado a nublado. Recuerden que el 2944-394461 es la línea de los oyentes, está totalmente habilitada. 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No te olvides, nuestro canal de streaming, estamos conectadísimos a esta hora de la mañana. Aprovechamos a mandarle un saludo muy, pero muy grande a la gente conectada a esta hora. Radio Cordillerana en vivo, te suscribís y le das al like y estamos conectadísimos en la mañana. Le muestro a los amigos de YouTube. Usted youtuber, le muestro tomando unos buenos matecitos a esta hora de la mañana. 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Bueno, y así amenizamos la mañana.
3: ¡Ay! ¡Esta la tecla M!
2: ¿Qué te apretaste un dedo? ¿Qué?

0: Pero claro que sí.
1: Le mandamos
0: cumbia, perro. Señor Gustavo Cañicul, ¿usted cómo anda? ¿Qué tal, Gustavo? Bienvenido, buen día.
2: ¿Qué tal, Nico? Muy buenos días. Buenos días a toda la audiencia de la radio. Día martes 7 de julio, Día a las 13 horas, estamos todos expectantes. Y sí, cada uno, viste, lo toma o haces algo como para que se...
0: Claro, para calmar un poco la ansiedad, los nervios.
2: Para que se acorte, ¿no?, el tiempo.
0: Sí, sí, sí, exacto.
2: Así que, bueno, íbamos, como bien lo decía Bónico, esperando, haciendo la previa. Hasta las 2:30 vamos a estar compartiendo algo de información también, porque más allá del mundial hay que decir, Niquito, que la vida continúa, las cosas siguen estando, la economía del país, bueno.
0: Hay que seguir apechugándola.
2: Tal
0: como
2: cual
0: dirían, ¿no?
2: Yo creo que más allá de todo lo que podamos decir del mundial, sí, viste, igual, porque hay, sí, obviamente, opiniones, algunos que te dicen, sí, están todos embobados con el mundial y mientras tanto pasa, y sí, creo que hay que buscar el equilibrio, pero sí rescatar, más allá de todo lo que ya venimos hablando, ¿no?, que sea, uh-huh, en Estados Unidos, que le busca, ¿no?, el corte para la publicidad, que esto, y que Trump salió a hablar ayer, sí, que todo el mundo nos recalentamos, y sí, mirá que sale a hablar, que le saquen la roja a un jugador. Digo, más allá de todo eso, creo que rescatar lo que nos genera a muchos, quizás no a todos, pero sí a una gran mayoría,
0: igual,
2: esto, ¿no?, de, en tu familia, che, nos juntamos a ver dónde nos juntamos, grupos de amigos.
0: Claro. Y aparte los horarios, porque van variando los horarios de, claro, la selección, ¿no?, los horarios en el que juega, digo, ¿no? Y uno trata de amoldarse, ¿viste? Che, claro, si lo miramos, querés venir a mirarlo, ¿viste? Y,
2: claro,
0: bueno, le busca la vuelta y va, ¿no?, armando su día a día, uh-huh, para justamente poder alentar la selección.
2: Y
0: ¿no?,
2: son 2 horas, poner el promedio, que uno se junta, disfruta con amigos, amigas, igual, familia, compañero de trabajo.
0: Y es toda una cadena, porque no sé si te has dado cuenta, y ayer yo miraba la televisión, ¿no?, una persona que vende sahumerios, uh-huh, ese tipo de elementos. ¿Vendió, sabes qué, en Buenos Aires?
2: Sí.
0: Mucho Palo Santo.
2: Lo de Licha Martínez, ¿no?
0: Tremendo, vendió mucho...
2: Qué grande, pues, ¿viste? La historia esa que contó...
0: Sí. Vendió, ¿viste?, mucho Palo Santo.
2: Bueno, sí,
0: lo que quiero llegar es que lo que genera, ¿no?, toda esta situación donde el comerciante, aquel que lo vive día a día, también tiene por ahí ese respirito, ¿no?, de ese,
2: claro,
0: día que juega la selección, la gente, no sé, va, compra, y está buenísimo, obviamente, que se genere toda esa cadena, ¿no?
2: No, tal cual, ¿no?, cuando...
0: Porque eso también hace el día a día,
2: Gustavo. Y en una entrevista, cuando le preguntaba por ese famoso magiclic entre Licha Martínez, Cuti, sí, Romero, y viste, che, acá hay mala vibra, hay, sí, que, bueno, poner sahumerio y no todas estas cuestiones. Bueno, yo otro día escuchaba también de Piñón Fijo.
0: Mirá,
2: en el 2000,
0: Chuchuá,
2: ese que dice, cuando Chuchuá, claro, cuando Maradona fue el DT, dice que venía mal, decía Piñón Fijo, mal, o sea, no estaba en su mejor momento, y dice que Maradona lo nombró en un momento y dijo, ¿qué te crees que soy, Piñón Fijo? Y dice que a partir de ese momento, mirá, dice cómo, viste, tres palabras de, sí, una persona, sí, sí, sí, genera
0: lo
2: esto,
0: que,
2: ¿no?,
0: genera, ¿no?
2: Tal cual.
0: Tremendo.
2: Y esto es lo que hace el fútbol, porque a veces, viste, che, pero juega, no sé, al hockey, sí, y todo, y bueno, viste, esto, sí, es así, qué,
0: sí,
2: sé
0: yo. Sí, sí, el fútbol es el 99% de pasión de los argentinos, ¿qué le vamos,
2: sí,
0: a hacer,
2: tal,
0: ¿no?,
2: cual.
0: Siempre igual respetando a los demás,
2: obvio, deport,
0: ¿no?
2: Obvio.
0: Hora 10:43 minutos. En un ratito vamos a recibir visita. 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Lo puede saludar a Messi, que más aplauda.
2: Mándale. Que le vamos a dar los muy buenos días a don Juan Esteban Vivero. Juan, ¿cómo estás?
3: Hola, Gustavo.
4: Ahí estás.
3: Ahí estoy.
2: No.
3: Hola, Gustavo. Hola, Niquito, ¿cómo estamos?
4: Gracias,
3: ¿todo bien?
4: Juancito.
3: Pero feliz.
0: Sí, Juancito. Muy bien. Ya arrancamos.
2: ¿Ya tenés la más gruesa?
3: No, esta me gusta como suena.
2: Ah, le gusta más fina.
3: Sí, buen día, mi querido Julián de los Andes, che, a mi gente. Que...
2: A mi gente bella.
3: Mi
2: acepte,
3: gente bella.
2: Acepte, claro, el venezolano. La Katy Flop.
3: Sí, no. Mi querido Junín, que tengan un excelente día. Hoy, vamos, somos todo Argentina.
0: Todo, bueno, tranquilo, Juancito.
3: Somos todos
0: nervioso, ansioso.
3: Ansioso.
0: Sí, ¿no?
2: Yo también.
0: Sí.
2: ¿Hace cuánto es ansioso?
0: Sí. Sí. Me acosté tarde anoche, che, mirando ahí la previa de la Argentina.
2: ¿Sí?
0: Sí. Manija.
3: Manija.
2: Bueno, bien, le mandamos, sí, saludos, che, gente conectada. Dice tu amigo Ninín.
0: ¿Qué dice Ninín
2: Amaranto? Dice, ¿le quedaron salchichas a Nico para la previa?
0: Sí, que venga a comer. Lo espero en casa. ¿Quiere una salchichita?
2: Ninín, el joven salchicha.
0: ¿Con mayonesa o sin mayonesa?
2: Con Ninín. Ketchup quiere.
0: Muy bien, con ketchup. ¿Con sabora? ¿Le gusta el sabor?
2: No, a mí no. ¿A vos?
0: A mí sí me gusta.
2: A mí no.
0: Che, le mando. ¿Te gusta la sabora a usted?
2: ¿Sabor? ¿Te gusta la sabora?
3: Sí, me gusta.
0: Rico, ¿viste?
2: En el puchero.
3: Me gusta la salchicha y en la hamburguesa.
2: ¿Y en el puchero? ¿Algunos la comen en el puchero?
3: No.
2: ¿La probó alguna vez?
3: No.
2: ¿Nunca la probaste?
3: No, no, para mí el puchero es puchero así.
0: Tal cual. Como... Sencillito nomás.
3: Che, un saludo al padre Bodo Numeto.
2: Bien.
3: Un cura que hace 6 meses que está viviendo aquí en Junín. Aquí en Junín, mirá, en el Colegio Seferino.
0: Sí.
3: Hace un rato fuimos a San Martín, volvimos.
2: Ah, mirá.
3: Él es africano. Y la obra salesiana lo ha designado acá.
0: Mirá vos.
3: A la obra salesiana acá en Junín, así
0: bueno,
3: que
0: le deseamos una buena estadía entonces. Que, ¿no?
3: Él va a quedar por no sabe cuánto tiempo, pero claro, bueno, le mando un saludo grande.
2: Bien.
3: Muy agradable.
2: Actual Colegio Seferino.
0: Exactamente.
2: Che, hicieron el sorteo del CEMOE. Después nos van a pasar los datos los ganadores.
0: Era ayer.
2: Ayer fue Florencia y publicó. Le mandamos saludos a Florencia que escucha la radio, dice.
0: Ponele.
2: Buena locutora, nos dijeron.
0: Bien, Flor, bien.
2: Bien. Y a Mati, el romántico. Claro,
0: Mati, no tenía esa faceta del profe Mati.
2: Yo tampoco,
0: Mati.
2: Che.
0: Mirá luego el profe Mati.
2: El más romántico,
0: dijeron. Me dijeron, anda dedicando temas de Chayanne, de Cristian Castro.
2: Claro.
0: Anda en esa onda, Mati. O de los mensajeros de la mar.
2: Claro, oh, tal cual. Che, le mandamos saludos a la gente de la EPET, que siempre están en escucha, me dice. Llevaste la camiseta así acá, pero ando con un poco
0: la
2: frío.
0: ¡La camiseta! Yo también, yo tengo mi camiseta ahí.
2: Vamos
0: a sacar el pullover.
2: Después saques el...
0: Sí, el pullover.
2: El
0: bueno,
2: pullover.
0: Tengo mensaje de los oyentes al 2944-394461. 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
3: Un toque.
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0: Aviso comercial. 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
0: 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Vamos a Argentina. Hoy pinta rateada del trabajo.
2: Está bueno, está bueno.
0: ¿En el cole también o no?
2: En el cole hay opciones.
0: En el cole te la podés mirar tranquilamente.
2: Lo que pasa es que
0: el cole. En el trabajo también la podés mirar.
3: Sí, los que van a la mañana a la escuela zafan.
2: Claro, pero por ejemplo, viste que en algunas escuelas entran después de las 13. Sí. Entonces, ayer hablaba con una mamá que tiene su hijo en el Lima y me decía: le dan la opción de ir un poco más temprano.
0: Claro,
2: como para no, porque aparte, imagínate, llegás a 1:15, 1:30 en la mitad del partido. Sí. Pero bueno, no sé, depende, ¿viste? Yo creo que la gran mayoría por ahí lo quiere ver en casa también.
0: Claro, tal cual. Cada uno, ¿viste? Tiene su lugarcito para mirar.
2: Sí, esto. Tal cual.
0: Buenas, ¿quién anda?
1: Hola, Nico.
0: ¿Cómo va?
1: Blanquita.
0: ¿Qué haces, Blanqui?
1: ¿Qué pasó? ¿Vamos a ganar con Argentina?
0: Pero
1: ¿vamos
0: más
1: a
0: ganar? Vale.
2: Más vale, compañero.
1: Hoy el cumpleaños de Luquita,
0: ¿En serio?
1: Hoy el regalo, Luquita, que gane Argentina. Muy que bien. Gane.
0: Dice Messi que le va a dedicar un gol.
1: Vamos a ganar, Muy bien. Que gane Argentina, decirle.
0: ¿Te pusiste la 10, vos, Blanca?
1: Vamos a ganar. Hoy es cumpleaños de Luquita. Está cumpliendo años Luquita.
0: Muy bien. Salud grande para Luquita Antiqueo.
2: Qué grande, Luca.
0: Grande, Luca.
3: Capo, capo, Luca.
0: ¿Vos hiciste algo, Blanca, o anda enojada? Si anda enojada, dejá nomás.
3: Claro, está enojada, dejá nomás.
0: Saludos, Blanquita. ¿Qué más? Hola, buenas.
5: Buen día, Nico.
0: Hola.
5: Buen día, equipazo.
0: ¿Cómo
5: buen
0: va?
5: Día, Juan. Bueno, hoy terraza, terraza, terraza. Argentina, terraza, terraza, terraza.
0: Juancho.
5: Así que bueno, vamos, vamos, vamos, que estamos todos como familia, como acá, en la cordillerana. ¿Dónde más que en la cordillerana? Pero como mirad. Familia. Besitos, besitos a todos.
0: Pero no hay duda, hay que estar conectados aquí con nosotros. Hola, Nico, vamos a Argentina. A pesar de todo, ver la selección argentina es un momento de felicidad y disfrute. Todos unidos.
2: Claro. Es lo que decíamos recién.
0: Sí, tal cual. Para Gustavo, el mala onda.
2: No. ¿Por qué me tira ese Nico?
0: Mentira.
2: Vamos,
0: tenés
2: buena onda acá, mirá.
0: Salió media rara.
2: Media rara.
0: De Bucela. Claro, abrazo, chicos. Gracias por la buena onda. ¿Qué más? ¿Qué más? ¿Qué más? Ah, me envían un temita para poder pasar. Dice. Bueno, después lo voy a chequear a ver
2: por las dudas.
0: ¿Qué onda?
2: Claro.
0: Si es medio bajón.
2: Nada, tampoco.
0: Lo vamos a dejar para el próximo bloque, ¿no, Gustavo?
2: Claro, tiene que ser bien arriba,
0: compadre. Buen día, Niquito, hermoso día. Gracias, saludos para Pilar, que está escuchando la radio. Abrazo, Pilar. ¿Cuándo está el descuento de Givel? Hoy y mañana.
2: Hoy y mañana.
0: No se olviden.
2: Hermoso, ¿a vos te dijo? Hola, hermoso. Día.
0: Cosa, hermoso día, dijo.
2: Ah, yo pensé que te dijo a vos. No, hola, hermoso, pensé.
0: Más allá de que dice que está lloviendo, está hermoso el día.
2: Claro, no, porque no pusiste bien la coma ahí.
0: Ah, bueno.
2: Pues ahí te quedó, hola, hermoso.
0: Yo pongo la coma donde
2: coma,
0: me
2: coma, día.
3: A ver si me sale esta.
2: De a dos, mirá.
0: Bien, Juancito. A ver. Vamos al bar, a ver, bar.
2: A ver.
0: Para Juancito. No. Bien. Estaría enojada la vecina.
2: Estaría enojada la vecina, Juan.
3: Discúlpeme, vecina Evelia.
2: Mirá que hoy empezamos más temprano.
0: No,
2: capaz que está.
0: Aquí, Juan, porque si no, no va a zumbarlo.
2: Capaz que está durmiendo.
3: Hoy estamos modo.
2: Modo selección.
3: Modo selección,
0: tal. Abrazo, chicos. Gracias por la buena onda. Prendidos al acorde, como siempre. Bueno, eso está buenísimo. Hay mucha gente conectadísima a esta hora.
2: Mirá, saludos. Vos que estás en tu trabajo, que estás en la escuela, como mucha gente está escuchando. Y es un clásico ya, viste que la radio tradicional de a poquito, ya en el ámbito laboral casi ni hay radios, ¿eh? Están todos en su Play Store, como dice Nico, bajando el play de la radio, así que le mandamos un saludo a todas, muchas instituciones públicas, privadas, hospital, que también sabemos que hay mucha gente escuchando, así que le mandamos un saludo muy pero muy grande y en este día lo mejor, che, a ponerle buena onda, buena energía.
0: Exactamente. Bueno, otro datito que tengo porque me van pasando ahí de Givel, les mandamos un abrazo grande a las trabajadoras de Givel, que también pueden acercarse y preguntar porque hay liquidación de estanterías, mesas y expósitos.
2: Ah, mirá.
0: Que eso está buenísimo también, ¿viste? Si andás en busca ahí.
2: Y yo la otra vez fui a comprar, ¿viste? Lo que le puse a la campera esa.
0: Esa, a la campera esa.
2: A una campera que quise tapar algo.
3: Un pitucón.
2: Sí. ¿Así se llama pitucón?
0: Ah. O un parche.
2: Un parche.
0: Ahí está.
2: Sí,
0: ¿no te salía acá?
2: No me salía. Ah, pero pitucón no lo tenía.
0: Pitucón. El que usa la campera
3: tiene pitucón. Que nos diga qué es un pitucón.
2: Bueno, Bueno, y ahí también venden de todo, así que seguramente también va a estar todo en liquidación en Chibel, como dice Nico.
0: Chibel. Hoy, mañana, no se olviden, de 11 a 13 y de 18 a 20 horas. Les mandamos un abrazo grande porque están escuchando la radio. ¿Qué más? ¿Qué más tengo por aquí? Mensaje de los oyentes. Vamos, chicos, hoy gana la selección 3-1. Eso quería preguntar, ¿cómo lo ven el partido hoy? Digo,
2: yo en la tele.
0: Por la tele, pero digo en goles.
2: Yo digo 2-1.
0: Yo también.
2: ¿Vos, Juancito?
0: Para mí 2-1.
3: 2-1.
2: Bien, coincidimos hoy.
0: Bien. ¿Goles de quién? Para mí Messi va a ser 1, Choy.
2: Messi
0: y Julián Álvarez.
2: Bueno, déjame hablar, Nico. Y Julián Álvarez.
0: No me dejas terminar, capo. Claro. Parte del programa es mío.
2: Va. Joven salchicha. Bueno, ¿qué es un pitucón, Juan Esteban?
3: Son parches, generalmente de forma ovalada, que se cosen o pegan en la ropa, te sobre todo en codo y rodilla, para reparar rotura o como refuerzo para evitar desgaste.
2: Está bueno. Yo compré uno que lo hacía con la plancha así.
0: Claro.
2: Y se te pega.
0: Autoadhesivo.
2: Muy bien, Nico. Estamos medio flojos hoy del léxico. Flojo hoy, ¿eh? Sí, sí. ¿Qué pasa? Vamos a tener que volver a la lectura.
0: ¿Qué más dice Google?
2: ¿Qué dice el joven Google?
3: Google.
2: ¿Qué
3: dice el chat GPT? Su uso es muy común en buzos, jeans.
2: Ah,
3: saco blazer infantil.
2: ¿Vos tenés blazer?
3: Usaba cuando iba al secundario.
2: ¿Cuál es el blazer? ¿El blazer es...? ¿Cuál es el...?
3: ¿Es un cruzado? Saco... No, el mío era... No era cruzado, era normal, digamos.
2: Ah, mira.
3: El blazer es un saco de tela... Así como está, a ver.
0: Ah, ¿sabe cuál usaba yo? Ya que está hablando de saco, el Montgomery.
2: Sí, ese es... Vaya infachero. Es muy cheto igual.
0: Capo.
2: ¿Te queda bien?
3: Yo cuando iba...
2: ¿Qué color tenías?
0: Gris era, estaba muy bueno.
2: Gris.
0: Muy bueno, bueno. Bien fachito.
3: Cuando iba al secundario, acá en el CPN7.
2: Ah, se usaba antes, ¿no?
3: Claro. Claro. Pantalón gris de vestir, zapatos negros, el blazer azul oscuro, camisa blanca y corbata negra.
2: Mira.
3: Ese era el uniforme,
2: el uniforme.
3: Para, en el CPN7.
2: Mira, anda ahora.
3: Sí.
2: Ahora ya no está más.
3: No está más.
2: Los tiempos cambian, diríamos.
0: Exactamente. Antes de la pausa, le cuento que la Comisión del Centro Cultural Mapuche invita a los socios, tenés que ir, Gustavo, artesanos y colaboradores del Junín de los Andes a participar de una reunión informativa que se llevará a cabo este próximo 10 de julio del corriente año a las 10 de la mañana en las instalaciones del Centro Cultural Mapuche de calle Pañil y Formosa. La participación de todos es de suma importancia, ya que durante la reunión se organizarán actividades correspondientes, ¿no?, a la actividad que se viene del Traún Quesau Mapuche. Así que contamos con el valioso aporte de socios, artesanos y colaboradores. Reiteramos entonces, para los socios, artesanos y colaboradores del Centro Cultural, este próximo 10 de julio los esperamos a las 10 de la mañana en el Centro Cultural Mapuche.
2: Porque se viene el Traún Quesau Mapuche.
0: Queda poquito.
2: Muy buena la publi. Felicitaciones.
0: Quedó muy buena la publicidad.
2: Sí,
0: exactamente.
2: Te así
0: que, como siempre.
2: Gente humilde, perfil bajo.
0: Sencilla y de alpargata.
2: Trabajadores.
0: 2 minutos para las 11, me voy a la pausa.
2: Vamos a la pausa y preparamos los mates.
0: Sí.
2: Juancito trajo la previa.
0: Exactamente. Está buena la picadita.
2: Está buena.
0: ¿Están buenos los alfajores? ¿Probó los alfajores, Juancito?
3: No, ahora voy, ahora le entro.
2: ¿Le mandamos saludos?
0: ¿Este nomás?
2: No, y allá hay más, pero.
0: Ah, bueno, bueno, bueno.
2: Le mandamos saludos a Miriam, de paso, Miriam Salgado.
0: Dígame el local de Miriam.
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0: Que nos acompaña, así que le mandamos
2: saludos. Le mandamos saludos también al Diego. Bien. 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
0: Bueno, Gustavo, Juancito. Ya venimos. No se muevan. Quédense Keto.
2: El joven Google sigue.
3: No, estoy acá buscando algunos modelos de blazer.
0: ¿Qué? Ya volvemos. Quédense Keto.
2: Sí, la pausa, ya venimos. Pará que se va este. La vecina, acordate. Qué buen tema. ¿Lo puedo dedicar?
0: Déjalo escuchar, sí, capo.
2: Lo quiero dedicar.
0: Dedíquela. ¿A quién? Dale, Pau.
2: Dale.
0: Colorado,
2: no, ya me inhibiste, gracias, amigo.
3: No arrugue, nunca, vamos.
2: Nunca se carta.
0: Dijo el efecto de sonido de la radio. La pausa. Se pone colorado, Gustavo, ¿qué le pasa? ¿A quién le va? Se empezó a sacar la ropa. Mañana de Strip Tips. La pausa, che, ya venimos.

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3: Así, así, moncho champagne y mucha virulana.

0: Pero muy bien, pasaron 22 minutos de las 11 de la mañana en la República Argentina. Queridos amigos, la escaloneta ya está camino al estadio. Sí, vamos Argentina. Hora 13, Argentina, Egipto. Es un buen partido para nosotros, los argentinos. Hablando de Argentina, en conferencia de prensa, muchachos, habló Lionel Scaloni ayer, ¿no? Confirmando algunas cuestiones del equipo. Lo escuchamos dos segundos.
1: Bueno, buenas tardes para todos.
0: Argentina, Egipto. Es un buen partido para nosotros, los argentinos. Hablando de Argentina, en conferencia de prensa, muchachos, habló Lionel Scaloni ayer, ¿no? Confirmando algunas cuestiones del equipo. Lo escuchamos dos segundos.

0: con Portugal, que creo que ganó bien, pero también le costó hasta el último minuto. O sea, no hay selecciones que han mantenido o lo que se venía haciendo antes del Mundial. ¿Por qué? Porque los rivales juegan, porque es muy difícil, hay unas condiciones diferentes a lo que se venía viendo en los otros mundiales. A mi entender, creo que los jugadores, la gran mayoría de los que han jugado muchos partidos este año, bueno, lo están sintiendo, y por eso creo que el nivel no es el del que estamos acostumbrados. Pero dicho esto, creo que el nivel de Argentina es aceptable, hemos ganado los cuatro partidos. Y creo que eso es para estar satisfecho. Como siempre, hay cosas para corregir, incluso cuando se gana. Pero creo que el nivel de todas las selecciones, más allá de que siguen siendo un montón, hay cuatro o cinco favoritas, esas mismas favoritas no están desplegando lo que parecía antes del Mundial, por todos estos motivos que te acabo de explicar.
1: Fernando Cis, de Dispo Radio y de Doble Amarilla. Leonel, a diferencia de las otras conferencias de prensa, hoy tenemos la conferencia después del entrenamiento. Entonces te quería preguntar, si tenés el 11, y en segundo lugar, una reflexión sobre la eliminación de Brasil. Gracias.
0: Sí, el equipo lo tengo, pero todavía yo no se lo dije hoy, así que imagínate, así que a ustedes tampoco se lo voy a decir. Pero más o menos ya saben por dónde va el tema, por lo que he visto más o menos. Nico me vino informando más o menos ahora de lo que dicen ustedes, y está por ahí. Y de Brasil, bueno, yo vi un rato del partido porque estábamos también entrenando, después suspendimos un poco el entreno porque había tormenta, entonces lo vi cortado. Pero un poco de lo mismo de lo que respondía a tu compañero, la dificultad. Noruega es un muy buen equipo. Creo que si Enrich mete esa pelota, creo que con 1-1 o con 0-0, hoy estamos hablando de otra cosa. Esa es la realidad del fútbol. Y quedó eliminado como nos pudo pasar el otro día a nosotros y como puede pasar a la mayoría de selecciones. Pero creo que se enfrentó a un gran rival, esa es la realidad. Y dicho esto, bueno, nosotros estamos, como dijimos el otro día de Cabo Verde, estamos alerta porque también Egipto es un buen rival.
2: Leo, acá a tu derecha, Gastón Recondo para Carnaval. En relación a esto que te dice Fernando y a lo que el otro día te preguntaba el tanque Denis, Germán, vos diste una respuesta sobre lo que te parece que puede estar pasando en Italia. Yo te escuchaba y decía, es exactamente lo que resolvió en la selección argentina este cuerpo técnico. La gente se identifica con ustedes porque el equipo gana, pero sobre todo porque juegan como siente el fútbol el argentino. Y ayer cuando Brasil se queda afuera, lo que más le reprochan a Brasil no es la eliminación, sino no haber jugado como Brasil. Y no es que lo dicen hinchas o periodistas, lo dijo Romario, lo dijo Vanderlei Luxemburgo, lo dicen personas muy importantes para el fútbol brasileño. Yo quiero preguntarte desde el otro día, ¿cómo hiciste para que la Argentina recuperara la esencia en la selección nacional y que la selección jugara como en otros tiempos ya había jugado, como el futbolero argentino siente y cree el fútbol?
0: No está Néstor acá, está, que el otro día te respondí eso el otro día. Él me preguntaba si el equipo había sentido la presión de ser candidato, y yo creo que todo lo contrario. Cuando esta selección hace años que viene jugando después de ganar el Mundial, como candidata hacia donde va, y siempre ha jugado bien. Y yo creo que en un partido, cuando las cosas no te salen o que el rival te mete en dificultad, no hay una sola manera de ir a ganar. Si no te salen las cosas jugando bien, no juntas pases, no hay muchas maneras, con la garra, con la intensidad, con los huevos, con el espíritu este nuestro que llevamos incorporado todos nosotros, y eso lo tiene el equipo. Después, sí, claro que se puede jugar mejor, claro, pero cuando no se puede jugar bien necesitas eso, y si no tenés eso te vas afuera. Yo estaba convencido que si el otro día el equipo no saca ese temperamento, quedábamos afuera, seguro, porque ellos no habían puesto las cosas difíciles. Entonces yo quería remarcar eso que le dije a Néstor, de que al contrario, no me pareció, y se los dije a ellos, a los jugadores también, porque el partido lo revisamos un montón de veces y siempre Argentina fue el protagonista del partido, y los errores puntuales del gol y dos o tres situaciones que tuvieron ellos no nos bajoneó, al contrario, seguimos atacando.
3: La palabra de Lionel Scaloni, ¿no? Tremendo. Qué tipazo Scaloni, ¿no?
4: Terrible. Así que vos le pasás info, ¿viste?
3: Hay que tener cuidado con lo que uno dice.

0: Claro, viste que
1: lo digo, está bueno porque viste que ellos por fuera viven y tienen la perspectiva de otro panorama, ¿no?
0: Claro.
1: Lo de Leandro Paredes, que lo hablábamos, lo del cambio y demás, bueno, se ve que lo tuvo en cuenta porque en parte de la entrevista dijo que Paredes está en condiciones de poder jugar y bueno, hoy puede ser titular, ¿no?
0: Sí, ya está confirmado, recién veíamos en Teis Sport que está confirmado Paredes, Julián.
2: Para hoy la alineación de Argentina ya confirmadísima, el Dibu,
1: bien,
2: Nahuel Molina, el Cuti Romero, Licha Martínez, Nico Tagliafico, Rodrigo De Paul, Enzo Fernández, Leandro Paredes, bien. Alexis McAllister, Leo Messi y Julián Álvarez.
1: Bien, esos son los 11 de la Argentina que acaba de llegar al estadio. La Argentina ya está en el estadio, ¿sí?
0: Están bajando del micro.
1: Exactamente, ya están ahí los muchachos. Messi escoltado por De Paul y Paredes.
0: Claro. Van a ir a comer sus caramelos,
1: sus
0: gomitas.
1: Antes de seguir, porque tenemos algunos regalitos.
0: Tenemos regalitos, para los más peques o no tan peques. Nos quedan algunas... ¿Cómo se llaman estos? ¿Bubuselas no son?
2: No, este es cornetitas.
0: Cornetitas acá.
1: Mini corneta.
0: Tenemos nueve cornetas porque al niño Juan no se la podemos sacar. Hay nueve cornetitas y hay dos vinchitas.
1: Bien. Mirá. Así que pueden venir a buscar.
0: El que viene, una por persona le vamos a dar.
1: Sí, tal cual.
0: Si quieren venir dos o tres, le damos una a cada una.
1: Bien.
0: Así la... Aprovechen hoy.
1: Tal cual. 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
1: 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Priscila, gracias por atendernos. ¿Cómo estás? Bienvenida.
3: Muy buenos días, Nico. Buenos días a toda la audiencia. Contenta de estar nuevamente compartiendo en la localidad, como decís vos, un concesionario que se acerca a visitar a todos aquellos que estén interesados de poder proyectar su cero kilómetro.
1: Pero muy bien, ¿cómo va eso? ¿Cómo nos va tratando justamente la cordillera?
3: Bien, bastante bien, sinceramente. En principio, bueno, siempre agradecer la calidez de la gente cordillerana, Nico, porque... Es un recibimiento súper hermoso y nos da gratitud tener que volver y gestionar y ayudarlos con sus consultas.
1: Bien. 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
3: 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Sí. 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
1: Exactamente, y está bueno que ellos lo vivan en carne propia, como comúnmente se dice, ¿no? De que puedan sentir el confort de los vehículos, ¿no?
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3: 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Gracias, Nico, un abrazo grande.
1: Abrazo. Chao, chao. 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Sí, mañana es el último día. Sí. Aquí en Junín y San Martín de los Andes. Está la cábala de los caramelos. Nosotros también vamos a hacer la cábala de los caramelos. Estás en el streaming. ¿Querés un caramelito?
0: ¿Caramelito?
1: ¿Querés un caramelito?
0: ¿Tenés?
1: Tengo. ¿Podemos hacer la cábala nosotros también de los caramelitos?
0: Claro. ¿De qué tenés, mogul?
1: Yo te voy a dar. Vos tenés que cerrar los ojos.
0: Ah, sí. Pero esa no es la cábala, boludo.
1: Pero...
0: Che, le agradecemos...
1: La cábala son los caramelos. Cierre o no los ojos es otra cosa.
0: Bien. Le agradecemos a...
1: En serio, mirá, acá tengo, mirá, traje.
0: Eso se lo robaste, no, al Feli, boludo. No, no. Qué desgraciado.
1: Así, así.
0: Del cumpleaños del Feli, mirá. Gracias. Cómo sos, eh.
1: ¿Estamos en streaming?
0: Estamos en streaming.
1: ¿Podés mostrar lo que va quedando?
0: Va quedando, recién vino Jocelyn.
1: Bien.
0: Y ay, se me fue el otro nombre. Bueno, se llevaron una vinchita y nos quedó una de estas, mirá.
1: Bien.
0: Una bubucela.
1: Bubucela.
0: Y todavía nos quedan 8 o 9 de estas chiquititas.
1: Bien.
0: Así que podés venir, uno por persona, te llevas los más peques que están.
1: Bien.
0: Recién vinieron acá al barrio provincial.
1: Bien, muy bien. Buen día, Nicolás, Gustavo, Juan. Que tengan hermosa jornada. Vamos, Argentina, a ganar y ganar. Bendiciones. Vamos. A todos ustedes. Saludo grande para Inés. Abrazo a Inés. Buen día, Nico, Gustavo, Juan. Hoy cumpleaños mi gran amor, mi nieto Mateo. Vamos, Argentina, dice la chefa. Le mandamos un abrazo.
0: Mirá,
1: a la chefa.
0: Qué bueno, viste, medio cerca a los cumpleaños.
1: Sí.
0: La semana pasada fue el del chefa.
1: Un montón de cumpleaños.
0: ¿Y chef. Te invitó la chefa?
1: No,
0: saludo.
1: Lo invitó, se cortó sola la chefa.
2: Saludo, te mandó la invitación, chefa.
0: Sí. Así sos, chefa.
2: Claro.
0: Después te hace, soy de la Cordi, dice.
1: Sí. Soy popular, dice la chefa.
0: Soy nacional y popular.
1: Buen día, Nico, te hago una consulta. ¿No sabés si hay algún representante de Telefónica en Junín que venga a domicilio? Porque las oficinas que están pegadito al supermercado ya no están más.
0: Ah,
1: ¿no?
0: Mira.
1: Tengo un problema con la línea, no tiene tono y no sé a quién recurrir. Bueno, creo que hay un 0800 donde vos podés hacer el reclamo, ¿no?
0: Claro.
1: Pero bueno, después a que te atiendan es otra cosa, ¿no?
0: Sí.
1: Buen día, Nico. ¿Sabés que estoy buscando bandera de Argentina para el capot? Las vi, están muy buenas esas.
0: ¿A dónde están?
1: Las vi en varios vehículos.
0: Ah, yo pensé.
1: En los festejos de Argentina.
0: Sí.
1: Vi que muchos tenían ahí su... En el capot, Juancito, queda muy lindo, ¿eh?
2: Pero cómo vienen con un sistema de...
1: Se ve que viene con el con para engancharlas.
2: Un chupete. Que...
1: Exactamente.
0: Chupete.
1: Gustavo,
0: bueno,
1: no
0: dice...
1: te vayas por la rama acá.
0: Quiero una bubucela, dice Sandra. Tenés que venir, Sandra.
1: Tenés que venir.
0: Vamos, Argentina. La bubucela, esta, queda una sola. El primero que llega, y si la quiere, se la lleva.
2: Y está una para reparar.
0: Nos falta cinta scotch.
1: Bien.
0: Vino una fallada, Chani. Estuvo re mala onda.
1: Ponete las pilas, Roxana. Si va a dar cosas, da.
0: Claro,
1: va
0: a dar cosas buenas.
1: Encima que le daban, che. Hola.
4: Hola.
1: Hola, ¿cómo va? ¿Todo bien?
4: Esos bigotitos de Juancito, la trompita y sopla la cornetita.
1: Ahí está. Lo pedís, lo tenés, Juancito. Tenés que decirle vos.
2: Si sí, claro. Lo pedís, lo tenés. Y ahí va para vos.
1: Hola.
5: Me guardé una trompeta.
1: Voy
5: para allá.
1: ¿Podés guardar la trompeta? ¿Esa que tenés?
0: ¿Esta bubucela o trompeta?
2: Esta es la trompetita.
1: Ah. Podemos guardar. Quedan acá, las últimas,
0: quedan,
1: ¿no?
0: Quedan 2, 4, 6, 8.
2: Y 9.
0: Una, 9. ¿No te la vas a dejar vos, la chiquitita?
2: Sí, me la dejo. Y la cornetita esta.
0: Esa que dos, déjesela así. Porque usted es el
1: sonidista. Claro.
0: Saludos.
1: Ahí está. Está bueno. No alcancé a escuchar con respecto a lo de Telefónica, que decíamos que hay un 0800.
0: 0800.
1: ¿No? Que podés hacer la consulta ahí. Lo voy a buscar y se lo voy a pasar a la vecina,
0: por favor,
1: Gustavo.
0: ¿Sí? Siempre tan solidario.
1: Bueno, siempre, siempre. Creo que hay que ser así en la vida.
0: Gente humilde.
1: Ah, bueno. Che, Villapi Jessica tiene que pasar a retirar su tarjeta que tenemos aquí.
0: Me gustó cuando dijiste ayer, tiene que pasar a retirar documentación.
1: Documentación. Qué así cabrón. Que puede venir a la radio porque un vecino la acercó, Gustavo.
0: Claro, ¿no? Un vecino, le agradecemos al vecino. El sábado pasado también, sí. Pero ahí vinieron enseguida a poner acá al barrio.
1: Bien.
0: Te pasa, viste, que te olvidás la
1: y
0: tarjeta.
1: Y sí, andás a mil, viste. Y claro. Suele pasar, ¿qué vas?
0: Bueno, preparándonos, aprovechá ahora si tenés que comprar.
1: Tal igual.
0: Porque en el último partido... Pasé a una fiambrería lleno, explotada, así.
1: Llenísimo.
0: Y a último momento, viste. Che, voy a verlo allá. Bueno, tráete algo. ¿Qué
1: lleva? ¿Viste?
0: Y pasá la nana, viste, que hay una sanguchita. Tráete una super pizza.
1: Que de paso le mandamos un abrazo, que nos escuchan siempre. Tal a cual. Mi amigo José, le pregunto si seguimos con las promos, José. Hay unas promos muy buenas, Gustavo,
0: ¿Qué, José?
1: Hay unas promos muy copadas.
0: Muy buenas.
1: Así que, bueno.
2: Para Nico.
1: Sí.
2: Disculpame que te interrumpa.
1: Sí.
2: Para la vecina, vecino que tiene problema con su teléfono fijo,
1: sí.
2: Que tome nota.
1: A ver, Juancito.
2: Puedes llamar al 112, sí. O al 114 o al 0800,
1: sí.
2: 222,
1: sí.
2: 8114.
0: Claro. Bien. Es más seguro que se llama el 0800 porque en realidad no tiene tono el teléfono.
1: Pero puede llamar a su teléfono celular.
0: Claro. Pero no al 112.
1: Ah, mira.
0: ¿Ese para teléfono fijo, Juancito?
2: O llamar 611, que es de telefonía móvil, que la empresa es la misma.
0: Claro.
2: Y ahí decir que tenés problema con la línea fija.
1: Uh-huh.
2: O directamente al número, al 0800, que lo repito.
0: Por favor.
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0: Muy bien.
1: Excelente, Juancito,
0: Excelente.
1: Juan informa primero. Che, ¿hacemos la cábala de los caramelos? Me la voy a mostrar.
0: A ver,
2: para che, que me crean. Hablando porque, de la cábala de los caramelos.
1: Porque usted no me cree.
2: No podés decirle a Gustavo.
1: Auspicia.
2: ¿Cómo le va a decir?
1: Igual sabés que tengo ahí del paquete original, los caramelitos, pero después puse otras. Arandelitas, creo que son de. Están muy buenas. Ahí les voy a llevar para que.
0: Ese quedó la sorpresita.
2: Ahí está, mirá.
1: La degustación, la cábala con. Como Rodrigo de Paul y Paredes. ¿Quién es de Paul?
0: Acá.
2: El que tiene los bigotitos. No, a mí me quedó una duda, Nico.
1: Sí, dale.
2: ¿Cómo le va a decir a Gustavo?
1: Sí.
2: Vos cerrá los ojos y yo te doy.
1: Por eso.
0: Un caramelo. No sea mal pensado, Juan. Hay que
1: porque es este, sorpresa.
0: Juan. Ah, ¿era caramelo?
1: Caramelo.
0: Caramelo.
1: No, no, los dos tienen que cerrar los ojos y abrir la lengua. Abrir la boca.
0: Abrir la lengua.
2: Yo paso.
1: Y, y sacar la lengua.
0: Ajá. Che, dice, qué lindo se ven los tres. Buena.
1: Ahí voy, ¿eh?
2: Mentiroso.
1: Ahí te voy, San Pedro.
2: Con mentira no,
0: No, si mandó una foto, le mandamos saludos a una amiga que siempre está prendida y que quiere una bubucela. Ahí viene Nico,
2: ahí viene
0: Rodri. A ver, Rodri.
2: Caramelo, vamos, a ver.
6: Tengo uno verde y rojo.
0: Verde, ¿cuál te gusta, Juan? ¿El verde o el rojo?
2: Verde.
0: El cuerpo, a ver. No, dáselo en la boca. Este rojito. Bueno, ¿vos cuál te va a comer? A ver, bueno, ¿está bueno, Juan?
2: Sí. Está muy bueno. Muy bueno.
0: ¿Qué?
2: Este es limón.
6: Son
0: ácidos.
2: Sí.
0: Son un poco ácido. Están buenos. Hijo de remil, están buenos igual. Son ácidos, pero están buenos.
2: Qué dañino.
0: Así que el chiste no te salió, Nico, pues están buenos. ¿Te gustó, Juan?
2: Sí,
0: se lo trajo de una, Juan, ¿viste? Por la duda.
1: Son un poco ácidos, ¿no?
0: Están
1: tan buenos, sí, tan ¿viste? Bueno. Al principio nomás cuesta.
2: Hasta que la ley. Qué terrible.
0: No, pero están ricos, Juan. ¿Vos ya te lo trajiste?
2: No.
1: ¿Querés otro? ¿Querés otro? Acá tengo otro.
0: No, che, gracias. Bueno, Nico, trajiste la camiseta así, la tiene abajo, ¿no? Mirá qué pasó. Lo vino a buscar alguien. Bueno, ahí estamos, regalando trompetitas, bubucelas.
1: Poné segunda, Gustavo.
0: Y nos queda, ¿no? Porque estoy comiendo el caramelo. Y una vinchita. Y Juan también está atorado. Atoradora. Que pase, compañero. Y nos tiene que dar un resultado. de Argentina, Egipto. Che, ¿vieron el meme de Mirtha Legrand? Qué zarpado.
1: Lo vi, se pasa.
2: Con las pirámides.
0: Claro, ¿viste?
2: Tutankamón.
0: Dice, vos tenés a Tutankamón, ve, acá tenemos a...
1: Ahí están pasando los chicos.
2: ¿Cuántos vinieron? Ahí vienen, ¿quiénes? ¿Cuántos son? A ver.
0: Qué grande.
2: Vengan.
1: ¿Cómo
2: vengan.
1: Se llaman los
0: ¿cómo contentos? Andan? ¿Quién quieren de acá? Muy bien.
2: A ver, acá. ¿Tu nombre?
0: ¿Tenés que decirme el nombre acá?
2: Lucho.
7: Santino.
2: A ver, Santino. Lucho, acércate al micrófono. ¿Cómo crees que va a salir Argentina hoy?
7: Y acá perdemos para mí.
2: De volver a...
7: Para mí ganamos.
2: A ver, vos crees...
1: 2-1.
2: Ahí está, listo. ¿Vos crees que vamos a perder hoy? ¿Y por qué crees que vamos a perder? A ver, contame.
1: Está complicado.
7: Sí, porque ahí en Cabo Verde ahí la tuvimos muy difícil.
0: Está bien.
2: Ajá, haciendo un análisis de lo que nos pasó con Cabo Verde. Uh-huh. Entonces, para él...
0: Va a estar complicado. Bien, ¿qué te vas a llevar acá? ¿Una vincha o una trompetita? Lo que usted quiera.
1: Lleve nomás, compañero.
2: ¿En qué barrio vivís?
0: Eso.
2: San Juan y Milton Aguilar.
1: Bien, acá mirá, en el
2: te digo una cosa.
1: Provincia.
2: Gana Argentina, me voy a cansar de tocarte bocina en tu casa.
0: Te va a pasar a buscar para la caravana. Chicos, gracias.
2: Chicos, nos vemos. Qué buena onda, ¿eh?
0: Buena onda.
1: Se gana el cable, los chicos.
0: Le decimos.
1: ¿Y a... de Boca son, no?
0: No, de River son.
1: ¿Cómo hace Independiente?
0: De Independiente,
1: no,
0: mirá.
1: No, amigo.
2: Quítamela.
1: No, démelo, bubucé. Abrazo a los chicos, gracias, chicos.
0: Bueno, le decimos a Sandra que ya se llevaron la bubucela.
1: ¿Cómo así va a ser Independiente? Ah, pobre Nel.
0: Sí, le mandamos saludos a la gente del rojo, al gringo Muñoz. ¿A quién más conoce que es Independiente?
1: ¿Quién lo habrá hecho de Independiente? ¿El papá o la mamá?
2: Martín Paxson, mi sobrino.
0: Ah, mirá.
1: Martín, claro.
0: Fabián Prieto.
2: Sí,
0: el Fabi es fanático del rojo.
2: Fabián Prieto también.
0: Me parece que de por ahí anda, porque viste que dijo que vive acá
2: el
0: barrio.
2: El Moncho Pérez no es Independiente.
1: El Moncho Pérez también. Claro. Sí. Bubucela Pérez.
2: ¿Quién más?
1: El Terito.
2: Los dos Teros.
1: Ranita Daniel.
2: Ah, el Rana. También
1: el Rana. Daniel Figueroa. Y su hermano Juan también.
2: ¿Quién más?
1: Bueno, hay varios che Independientes. Bien. Dando vuelta por ahí. ¿Dónde andará? No lo sé, porque viste que el rojo hace rato que no.
0: Que no da vuelta.
1: No, por eso. Tiene que andar escondido, dijo un amigo.
0: Está escondido.
1: Bueno, queda poco para el partido de la Argentina. Argentina-Egipto. 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
0: Dos horas.
1: Viste que desde el sábado que se vienen jugando los octavos.
2: Ah, los hermanos Monzón.
1: También.
0: Ah, Omar. ¿Ese Omar, qué jugador que es Omar?
2: Su hijo,
0: Monzón, chico.
2: No.
0: Mariano.
1: Mariano, también. Bien. El profe. Claro.
0: Che, mi amiga Pini, ¿de qué será hincha de qué?
1: Preguntale, siempre nos escuchan, ¿no?
0: Claro, Pinina, ¿hincha de qué sos vos? Hincha.
1: hincha guinda.
0: Hincha
1: de guinda.
0: Bueno.
1: Che, desde el sábado se vienen jugando los octavos. Para pasar en limpio un poco, porque por ahí hay gente que no sabe. Marruecos le ganó su partido a Canadá, Juancito, 3-0.
0: Sí.
1: ¿Me sigue hasta ahí?
0: Messi.
1: Francia la tuvo complicada, le ganó por 1-0 a Paraguay.
0: Ahí.
1: Noruega le ganó a Brasil, 2-1. Inglaterra le ganó por 3-2 a México. En casa lo dejó afuera México. ¿Sí? ¿Me siguen hasta ahí? España. Qué duro partido este, Muy trabado y jodido. España le ganó 1-0 a Portugal. Che, qué batacazo que dio Bélgica ayer, ¿no? Los belgicanos. 4-1 le ganaron a Estados Unidos.
2: Y con un jugador de más.
1: Bueno, gracias a Donald Trump.
0: Y hasta ahora.
2: Gracias a Donald Trump.
0: Sí, re mal. Lo hablamos hoy al principio, Juan. Malísimo lo que hizo, ¿no?
2: ¿Qué tipo de...?
0: Menos idea de fútbol que...
2: Ah, pero... Bueno. Cuando vos politizás el fútbol, se acabó el fútbol.
0: Claro.
2: Así que Donald Trump, no te metas más.
1: Ni idea de que era la roja.
2: Claro, ni sabía que existía la tarjeta roja.
1: Che, ¿qué se viene hoy? 13 horas, Argentina-Egipto. Y a las 17 horas... Porque hoy la Argentina pasa. Para mí la Argentina hoy le gana a Egipto. 17 horas sale el rival de la Argentina entre Suiza y Colombia.
0: Partidazo también,
2: ¿A quién prefieren?
0: Ahora...
1: No sé. Me gustaría Colombia, che. Vení, Colombia. Por más que estás jugando en Colombia, pero vení que te voy a
0: tener. Colombia juega un fútbol colombiano. Esa quedó. No, la frase del mundial de la Cordi.
2: El estilo colombiano.
0: Sí, de Colombia,
1: Qué pausa.
0: No, yo, te lo que, Juan.
2: No, no. Están... Yo lo evitaría a Colombia.
1: No, sí, también. Sí, yo también, olvídate. Pero que venga.
2: Pero si tenemos sí, sí. que jugar.
0: Como lo dijiste vos, Juan, al principio del mundial, para ser campeón hay que jugar con todos.
2: Ganarle a todos. Exactamente.
1: Los partidos de cuarto que ya están definidos.
2: Sí.
1: El jueves 9. Estoy con el caramelo. Sí. El jueves 9, 17 horas. Francia-Marruecos.
0: ¡Wow! Lindo partido.
1: ¿A quién le van? Yo le voy a Francia.
0: Yo Marruecos. Marruecos, sí, dale.
1: Obviamente que quiero que quede Francia fuera, pero...
2: No, yo le tiro la fichita a Marruecos. ¿Ah?
1: ¿Cuánto? ¿En los 90 o van a...?
2: Ahí me parece que vamos derecho a la largue.
0: A la largue, digo yo, 2-1. Van a ser partidos muy cerrados.
1: Para mí gana Francia 1-0. En los 90.
0: Bien.
1: El viernes 10... 16 horas, España-Bélgica. Qué partido, ¿eh? Bélgica ayer.
0: Los belgicanos.
1: O Bélgica. Los para mí gana Bélgica. Che.
0: Yo también.
1: 1-0.
0: Yo digo que van a penales y gana España.
2: Yo también. Creo que van a penales y ahí me parece que España gana.
1: Uh-huh. Bien. Sábado 11, 18 horas, Noruega-Inglaterra. ¿Qué me dice mi viejo?
0: Noruega-Inglaterra.
2: Y...
0: Yo voy por Noruega.
2: Yo voy por Noruega en los penales.
0: ¿Qué partidazo va a ser?
2: Son partidos durísimos.
1: Son partidos muy duros, muy duros. Para mí gana Noruega 1-0. ¿La Argentina cuándo va a jugar? ¿Quieren saber?
0: Si gana hoy.
1: Obviamente
2: ¿cómo
1: que gana?
2: Si gana.
1: Bueno, obviamente
0: tranqui,
1: gana.
0: Tranqui.
2: No, sí. Yo le tengo una fe, mirá.
1: Sí, andá preparándote.
0: Jugaría...
1: Sábado 11.
0: 11, ¿a qué hora?
1: A las 10 de la noche, 22 horas.
0: Mierda, nos tiene así el mundial, ¿no? De ¿viste? Una hora a la otra.
1: Está bueno, así sábado a la noche.
2: Yo creo que va a ser Argentina.
1: Aparte,
2: Colombia.
1: Si gana, nos vamos a la morocha.
0: Claro, ¿viste? A la moro.
1: A festejar a la moro.
0: Dice que si gana es todo libre, dice el amigo Agu.
1: Dice Agustín que.
0: Che, el Agu anda de viaje, me parece.
1: Anda de viaje, Agustín.
0: Lo vi en un canal de televisión.
1: Sí.
0: Saludos.
1: Me mandó ahí un videito, Agustín.
0: Está buenísimo.
1: Capo, Agustín, ¿eh? Ídolo. El sábado 11, 22 horas, se define. Obviamente. Argentina y veremos si nos toca Colombia o Suiza.
0: Bien.
1: ¿Sí? Y a partir del martes 14 comienzan a jugarse las semifinales. Y la final, perdón, el tercer puesto el sábado 18 y la final.
0: El domingo
1: 19.
0: ¿A qué hora es?
1: A las 4 de la tarde. Buen horario, che.
0: Buen horario.
1: 4 de la tarde.
0: Bien, ayer escuchaba
1: para salir de la plaza después de las 6.
0: Está bueno. Con estos dos partidos se van a jugar, se van a cumplir 96 partidos jugados de 104 partidos que son el mundial. El mundial más largo fue este, ¿no? ¿Hace cuánto que no se jugaba, Juan? ¿Es la primera vez que se juega con 48 equipos?
1: Bien. ¿Con cuántos?
0: 40.
1: Te estoy preguntando bien. Claro, esta es una radio seria, capaz.
0: Muy seria.
1: Ya sé, bueno, ya sé. ¿Cuánto?
2: Somos serios.
1: ¿Cuántos seleccionados?
2: ¿Cuántos?
0: 40 más 6 más 2.
1: Dale, no
2: se paga. ¿Qué es eso?
0: Se jugó.
1: ¿Cuántos seleccionados, Gustavo?
0: 40. Ahí quedan los dos esperando. ¿Cómo así, boludo? Después hay gente que se enoja si vos decís así.
1: Dale, Gustavo.
2: Después tenés que remediar los errores.
0: ¡Ay, boludo!
2: Ahí está, claro.
1: Ay. Yo no le dije. Mandado no tiene culpa.
0: Mandado, yo no.
1: 48 los seleccionados.
0: 48 seleccionados. No sé, bueno, después va a haber tiempo para hablar. No sé si estuvo bueno. Hubo mucha diferencia en algunos.
1: Fue raro el mundial, raro. ¿No?
2: Un mundial rarísimo este.
1: Mucho chequeo había.
0: Bueno, aparte es.
1: Diversos seleccionados, ¿no?
2: Porque la zona de fase de grupos fue muy desparejo.
0: Sí. Bueno, yo escuchaba una influencer uruguaya llorando, ¿no? No sé el nombre, pero... Decía, cuando quedó, dice, clasificaban los mejores terceros, o sea, uh-huh. Decir, che, sí. Y Uruguay que no, viste, y yo creo que Uruguay, que no haya pasado zona, creo que fue una gran decepción para muchos, ¿no? Juan, no sé cómo lo veías vos a Uruguay, pero uno daba por descontado que era podía llegar a ser el rival directo de Argentina en el día del sorteo, por lo menos lo primero que se decía era esto.
2: Y se habló mucho que iba a ser
0: claro.
2: El rival.
0: Sí, sí.
2: Y sin embargo Cabo Verde se metió en el medio y afuera Uruguay, una sí para el pueblo uruguayo es una gran decepción. Uh-huh. Todos sabemos lo que es el fútbol charrúa, es mucha garra, y que haya quedado
1: la dejaron en casa parece.
0: Bueno, y después, digo, no sé si fue sorpresa, pero que 9 equipos africanos hayan pasado.
1: Bueno, ayer escuchaba un periodista que hacía mención a los amistosos que ha jugado la Argentina a lo largo de la previa del Mundial. Sí. Ha jugado con equipos africanos.
0: Sí.
1: Y que muchos criticábamos,
0: incluido
1: incluso, y decía el periodista, yo también, decía estos equipos con los que jugamos que... Mirá de qué nos sirvió.
2: Ojo, este ya es el mensaje que el fútbol africano está creciendo muchísimo. Sí. Ojo para el próximo mundial que va a ser el 2030.
1: ¿Ya hay sede?
2: Ojo. Sí.
0: Hay sede, ¿no? Es en Europa.
2: Sí.
0: A ver, en Europa me parece que es. Porque viste que van rotando. Si este fue en América, ahora. Y dicen que va a volver a Estados Unidos muy pronto. Ahí lo tenés, Nico. Es en Europa, no sé.
1: Tres continentes, dice.
2: Sí, son tres continentes.
1: África, Europa y Sudamérica, perdón.
2: África, Europa y Sudamérica. Ah, la miércoles que vamos a estar separados. Ahí se arma el lío a los... Por la diferencia horaria.
0: Por eso no pudiste viajar vos tampoco.
2: Sí. Claro.
0: ¿Cómo anda, compañero? Mirá, ahí viene alguien a buscar algo. Pase.
2: A ver.
1: Bueno, las sedes principales, España, Portugal y Marruecos, albergarán la mayor parte de los torneos.
0: Bueno. ¿Qué te querés llevar?
1: ¿Esto? ¿Tu anteojo?
0: Esto, mirá, porque eso es de Juan, porque Juan si no...
2: Querés llevarte esta, pero la vas a tener que pegar.
0: Bueno, y le damos una de esta, mirá. La de esa y esta. Amigazo. ¿Cómo te llamas? Michael, bueno, Michael.
1: Gracias, Michael.
0: Decime, vení, ¿cómo anda Julio? No quiero hablar mucho,
2: ¿cómo
0: Michael?
2: ¿Cómo sale el partido hoy? A ver.
1: Declaraciones de Michael.
2: ¿Eh? 2-0 dice que gana Argentina.
1: Gracias, Michael.
0: ¿Usted es Calfue que no? Ah, sí, era el hijo de Julio. Man. Le mandamos saludos a Julito.
1: Hinche Boca.
0: ¿Hinche de Boca usted no? ¿Y de Cordillera? No, se puso la camiseta de Mariano, ¿no? Como otro hermano suyo que sale.
2: Ah.
0: Ahí el otro día lo mandaron con una.
2: ¿Qué le dijeron a tu hermano en la casa?
0: Johnny, ¿no?
1: Johnny. Hola, Johnny.
2: Que era revendido. Ahí está, mira vos.
1: Gracias,
0: Michael. Gracias. Que estés bien.
1: Beto Pacheco, hincha independiente.
2: Ah, Beto.
1: No olvidamos de Beto. Saludos a la Pato que está escuchando la radio.
0: Che, le mandamos saludos a Laurita. Muy linda la torta.
1: Che, muy buena la torta de Laura.
0: ¿La viste?
2: ¿Que la comiste?
0: No, la decoración.
1: Por allá.
2: ¿La viste? Ah, ¿no? ¿Viste? Sí, muchas críticas recibió porque dice que tiene los colores de Lonquimay.
0: La viste, salió, se publicó. Sí.
1: Buena torta que se mandó solo Laura.
0: Muy buena torta,
1: Bien colorida, bien alegre. Dice,
2: acá está el...
1: Porque azul y blanco ya no va.
0: No, aparte
1: ya no van esos colores, Laura, amargos. Mentira, siempre para bardearla a la Laura.
0: Y aparte se hizo un cambio de look, ¿viste? Tenía los colores también rojos.
1: Sí, bien, se teñía la Laura. Bien, está bueno.
0: Y sí, hay que renovar.
1: Hay que ponerle onda a la vida, Gustavo.
0: Año nuevo, Juancito. Renovación.
1: Hola, buen día. Luis, Ale, Gonza y Liz Gil, hinchas del rojo. Ya hay una banda de hinchas del rojo.
0: Sí.
1: Bueno, pero aparezca.
2: Avisen, che.
1: Avisen que está. Claro. No sabíamos nosotros. Qué buena onda. Mi mamá no les va a dar pelota porque está en un curso. Bueno, pero después dice Ramón que mi mamá no les va a dar bola porque está en un curso. Pero después le dicen a la Laura, chelo de la cordillana.
2: No, le están grabando todo.
1: Sí.
0: Claro, porque aparte estamos por streaming.
1: No después. Va a andar de buchón, Ramón, vos,
0: Claro, Ramón,
1: te vamos a ir a agarrar, Ramón. Che, 12 del mediodía en punto a una hora.
2: Una hora.
1: No.
2: Comienza la cuenta
1: regresiva. Media hora nuestra, che.
0: Media
2: en
0: hora.
2: 59 minutos. Nos empezamos a comer las uñas.
0: ¿Vos cantás el himno cuando aparece?
2: Sí,
1: qué bueno ver a todos los jugadores ahí.
2: ¿Viste?
1: Sí. ¿Viste los colaboradores que llevan las banderas también?
0: Claro.
1: Había uno que la gastó, lo de capo, sí. Se lo voy a llorar ahí. Bien emocionado.
2: Sí.
0: Emocionadísimo.
1: Sí.
0: Sí. ¿Qué te pasa?
1: Para Ramón Mendoza.
8: ¡Buena, Ramón!
1: Mi marido Víctor González y mi hija Agustina, hinchas del rojo. Mirá vos, siguen apareciendo.
0: Che, Bocini está allá, ¿no?
1: Están saliendo de la cueva.
0: Están en Estados Unidos. ¿Viste que ellos son invitados porque fueron campeones del mundo? Bocini estuvo en la selección del 86, ¿no, Juancito?
2: No, el 78.
0: En el 86 también estuvo. A ver, un hincha al rojo que nos diga si estuvo, creo que estuvo en el 86. Bueno, que nos diga los que son fanáticos de Bocini en qué mundial comenzamos el concurso. Eso sí, a los concurseros. ¿Viene más gente, Juan? Nico, digo.
1: ¿Te queda alguno?
0: Me quedan 2, 4, 6, 7 cosas.
1: Bueno, ya están quedando lo último, ¿eh?
0: Así sí, que... así que ya. Pase, compañero. Acá, pasá.
1: Pase, pase, pase.
0: Pero ese. Vení.
1: Pasá, pasá, pasá. Te queda la buena.
0: Ese que viene a buscar la corneta.
1: Che, no peleen a mi profe Ramón, dice.
0: Ramón, Ramón, ¿te acordás?
1: Oh.
0: ¿Lo viste? Por eso te digo que quiere la corneta. El amigo Dante.
1: Allá te va a recibir el tío Gustavo.
0: Ahí vienen, ¿eh? Pase, compañera.
1: El tío Gus.
0: ¿Cómo andan? Ahí está el bebé, el baby. ¿Cómo andan? ¿Tú bien?
9: Hola. ¿Cómo te va?
1: Hola. El tío Gustavo.
0: Bueno.
1: Hola, hola, chicos.
0: ¿Qué te vas a llevar? ¿Esto es una vinchita o tienen para elegir unas trompetitas? ¿Qué quieren?
1: Ani.
9: Una bueno. Trompetita, ahí está. Vos, muy bien. Una trompetita.
0: ¿Quieres mandar saludo?
1: Aproveche.
0: ¿A Dante lo conocés?
1: Papá.
0: Bueno,
1: este hincha por... de Brasil vení, parece.
9: Vení por el... Los dos. Me van a decir cómo va a salir Argentina hoy. A ver.
1: La nena se agarra, qué pesado.
0: Qué pesado.
9: ¿Va a ganar Argentina cuánto? 2-0. ¿Y para vos? 3-1. Ahí está.
1: Con dime. Gol del ¿nombres? Chango Ceballos. Voy.
9: ¿El nombre?
0: Ahí.
9: Rocío.
1: Rocío, qué grande Rocío. Aitana, Rocío.
9: Aitana.
1: Aitana,
9: no lo había escuchado.
1: Aitana. Rocío, Aitana, disculpalo.
0: Sí. Gracias.
9: Rocío y Aitana.
1: Gracias a la chica.
9: Y Dante.
1: Gracias, papá.
9: A ver.
1: Quiero una cornetita, la del Gusti.
9: Sí, yo le voy a dar la cornetita.
1: La mano ahí.
0: Amigazo. ¿De qué locutor?
1: ¿Viste? Usted viene el jueves, ¿no?
0: No. Ah, no, ya se anda bandeando, ya, anda escardeando, ya se fue a radio, sí, sí, ya lo conocemos.
1: Así che,
0: se...
1: dejen de pelear a mi profe Ramón, dice otro mensajito.
0: Bueno,
1: dos mensajes para el profe Ramón.
9: Así que...
1: Vete las pilas, Ramón.
0: Haitiano, ponete acá si te ven, mirá.
1: Dice el papá, ya está.
9: Mirá, ahí en el... Así te... Vení.
8: ¡Buena, Ramón!
9: Así te ven ahí, mirá, en el stream.
1: Bien.
0: Ahí está saliendo.
1: Están mirando.
9: Ahí se estamos con...
1: Está bueno.
0: Está buenísimo.
1: En la previa al Mundial, Queda poquito, una horita.
0: Bueno, muchísimas gracias, chicas. ¿Quieren algo más? ¿Quieren esta vinchita, no?
9: Sí.
1: ¿Quieren quedar?
0: Para Dante, porque así es el fan de...
1: Me parece que se equivocaron de guardería acá el papá.
0: El papi.
9: ¿Le bueno. querés llevar a papá para que se ponga?
1: Dice Dante si te la puedes encargar un ratito.
9: Pero que se la ponga,
1: Qué hijo de...
0: Decirle que... Ahí está, mirá. Ahí está, sí, ahí está, mirá.
9: Decir que lo queremos ver en la plaza con
1: te que, ¿viste con cuando te encajan? Te quedas con tu tío un ratito.
0: Claro.
1: Vos volví a las 5.
0: Saluden ahí. Así saludamos a la gente del lago. Mirá.
1: Se queda hasta el fin de semana con el tío Gusti. Che, tenemos que ir a la pausa.
0: Vamos a la pausa. ¿No va a hablar antes vos? No. No, no da declaraciones, dice. Oh. Él es. Desde el lago habla solamente.
1: Claro, tal cual.
0: Muy buenos copetes hace, ¿viste?
1: Sí.
9: ¿Cómo copete?
0: ¿Sabes lo que es un copete radial? Juan, me extraña, hombre de radio.
1: Sí, me voy a la pausa.
0: Con un copete de...
1: Ya venimos. Las niñas se quedan con el tío Gus. Ya venimos.
8: ¡Buena, Ramón!

0: ¿Qué te pasa, Juan? ¿Estás sordo? No escuchas nada, viejito, ¿eh? ¡Ajá!
1: ¡Ajá! Se fue, se fue.
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0: Muy bien, 12 del mediodía, 20 minutos, estamos ahí, no queda absolutamente nada para el partido. Así que bueno, de a poquito nosotros vamos a comenzar a despedirnos en esta tarde, mediodía, podemos decir, tan particular. Bueno, le mandamos saludos a Gastón, que está en Piedra Buena, mi amigo Gastón Ose. Dice, Bochini jugó con la camiseta número 3, entró solo un partido reemplazando a Lobo Ruchaga en el Mundial del 86. Fue parte del plantel campeón. Recordemos que fue eso hace 40 años, Juancito.
1: 40 años, exactamente.
0: Y la final fue un 29 de junio, ¿no?
1: En el estadio donde quedó ahora eliminado el Azteca.
0: El Azteca. Bueno, la primera vez que pierde México de local, ¿viste? Ese es otro dato que pasaba. Bueno, se generó todo un debate. Los mexicanos, ¿viste? Yo creo que a algunos influencers, ¿no? Que una vez se va mirando, es como que no pueden dividir lo que es lo futbolístico, porque... Y después hubo un mexicano que estuvo bueno, que salió a pedir disculpas, porque después entraron, ¿viste? A bardear con Malvina, ¿viste? No, así, che, el folclore del fútbol no es ese.
1: No es ese, exactamente. Hay que estar dentro del círculo del fútbol, nada
0: claro,
1: más. No tenés que desviarte de ahí, ¿viste? Porque nos trataron de muertos de hambre.
0: Sí, no,
1: dijeron que nosotros comíamos una sola vez al día. Que muchos argentinos
0: emigraban. No se estaría notando nosotros.
1: Emigraban a México para poder matar el hambre. Claro. Esas cosas, ¿viste?
0: Nico, dicen acá si podés pasar el tema, no sé cómo se llama, el de... Que dice de Messi. El que dice Messi. El que va nombrando a todos los jugadores. Tampoco me dicen cómo se llama. ¿La verdad el otro día lo pasaste? Que llegó la escaloneta y va nombrando uno a uno. Y que dice, respeten los rangos, porque llegó. Che, le mandamos saludos a la gente de Manqué. Me contaban ahí que estuvo nuestro amigo Miguel Pacheco, el Migue. El Messi del rugby, podríamos decir.
1: No lo vi jugar, no puedo decir si es el Messi del rugby.
0: Bueno, le mandamos saludos.
1: Pero toda la facha la tiene.
0: ¿Por qué facha? ¿Qué dice usted?
1: Facha de jugador de rugby.
0: Ah, bien. Por los garrones, dijo Nico. Che, Nico, vos tenés ese video, ¿no? Donde es...
2: ¡La escaloneta ya llegó! ¡Martínez! ¡Molina! ¡Molina! ¡Romero! ¡Romero! ¡Senesi! ¡Senesi!
1: ¡Talia! De jugador de rugby.
0: Ah, bien. Por los garrones, dijo Nico. Che, Nico, vos tenés ese video, ¿no? Donde es...
2: ¡La escaloneta!

0: Está, no, no, ¿cómo se llama el tema? ¿Vos tenés el nombre? Porque me dice ese que nombra a todos los jugadores.
1: Se llama La Cuarta Estrella.
0: Bien. ¿Sí? Habla con propiedad, por favor. Bueno, y quedó un silencio auspicia. Bueno, estábamos, Juancito. ¿Qué otra información tiene relevante a 35 minutos del partido? No, la pucha, Hichu dijo.
2: Bueno, más allá de la ansiedad que uno tiene de ver jugar a la selección, creo que hoy no va a ser fácil, porque no va a ser fácil, pero la fe puesta en que Argentina hoy supere el escollo ese, y que por supuesto que vamos a salir triunfantes, va a ser muy ajustado. Yo ya tiré el pronóstico 2-1, así que, y bueno, después seguramente nos juntaremos en, si Dios así lo permite, en la plaza para festejar.
0: Ajá, está bueno. Está bueno, cuando vayas a festejar anda con paciencia, no te vuelvas loco, ¿viste?
2: Recomendación para evitar accidente y lo que pasó lamentablemente allí en Aluminé, se recomienda estacionar en los alrededores de la plaza.
0: Claro.
2: Y después hacerlo a pie.
0: Sí, o si te quedaste en el medio, ¿qué vas a hacer? Vas a tener
2: paciencia.
0: Que esperar, si vas a eso.
2: Claro, ¿viste? Es paciencia.
0: Es paciencia, tal cual. Y poder disfrutar. Y ojalá, como decíamos al principio, Juancito, nos encuentre con amigos, amigas, familia, vecinos.
2: Demostrar lo unido que somos.
0: Sí, y el fútbol te une, y sí, hay otras cosas que están pasando y también las sabemos. La política avanza, hay medidas que quizás son bastante antipopulares en algunos momentos. Uno tampoco se olvida de eso, porque viste, algunos dicen, van con el fútbol y se olvidan, no, uno, pero bueno, son momentos, creo que también hay pocas cosas que le traen alegría a un pueblo, ¿no? Y particularmente el fútbol así lo hace, más allá de que a veces reciben crítica, y sabemos que un gran negociado también lo sabemos, que Estados Unidos, bueno, todo eso también, ¿no? Pero creo que tenemos una cultura futbolera muy arraigada en el pueblo argentino. Y bueno, y esto, ¿no? Yo siempre digo, en el Mundial de Fútbol, los que nunca miran fútbol se sientan, se bancan una hora y media, dos horas ahí. El otro día yo contaba anécdota en un partido así, ida y vuelta, che, ¿y qué es el offside? Sí, el offside. Y bueno, y lo explicaba, digo, pero se trata de eso, me parece, ¿no?
2: Claro.
0: Y poder disfrutarlo desde ahí.
2: Exactamente. Y en familia, rodeado de amigos también.
0: Sí,
2: y no politizar el fútbol, por favor.
0: Sí. Aunque
2: bueno. Cuando lo politizás ya terminamos manchando la pelota.
0: Claro, como dijo el gran Diego, la pelota no se mancha.
2: Exactamente.
1: Bueno, en la previa quedan media horita y unos minutitos.
0: Claro.
1: ¿No? Están, bueno, obviamente que todas las cámaras, porque ya están haciendo la entrada en calor, todas las cámaras, ¿a dónde van?
0: Al gran Messi,
1: bueno, ahí está enfocado Messi. Ya los muchachos en el precalentamiento, ya claro. Se hizo la cábala de los caramelos y bueno, ya creo que estamos listos para de a poquito ir escuchando, ¿no? Y haciendo toda la previa desde casa, desde tu lugar de trabajo, desde donde te encuentres, obviamente con buenas energías para que la selección hoy pueda ganar su partido, ¿no?
0: Desde la escuela,
1: también
0: si estás,
1: desde la escuela. Sí.
0: Decidí, lo veo en la escuela, lo veo en mi casa.
1: Vale. Si te toca laburar, viste, aquellos transportistas, bueno, sí. Conéctense a la radio porque vamos a transmitir el partido.
0: Claro, eso está bueno. Che, y a veces lo de la radio lo que te da es la imaginarte, ¿no?
1: Exactamente.
0: Y va a una velocidad mucho más rápida
2: que la tele.
0: Que la tele, tal cual.
2: Para el locutor de radio, tiene que tener esa chispa de llevarlo al oyente.
0: Claro.
2: Al momento de los distintos espacios que tiene un campo de juego.
0: Claro, tal cual.
2: Es lindo escucharlo por ahí. Yo a veces tenía por costumbre poner la radio, bajar el volumen del tele,
0: claro,
2: y vivirlo con el sonido de radio, que es otra cosa.
0: Sí, tal cual. Bueno, algunos comercios, otras instituciones van a seguir abiertas también. Lo decíamos el otro día, hablamos de la YPF, estaciones de servicio, que no cierran, siguen funcionando, imagino. Así que bueno, cada uno buscará. Y después, bueno, los vecinos, ¿no? Cuando hay muy cerquita que alguno tiene, viste, hay delay. Que llega más tarde. Bueno, es parte también de esto, ¿no? Así que...
1: Exactamente. Nos vamos.
0: Nos vamos, Nikito.
1: Nos vamos. Vamos a Argentina todavía.
2: Vamos, carajo, vamos a Argentina, vamos, mi querido Argentina, con el corazón en la boca, pero hoy...

0: hoy más que nunca tengo que sacar esa garra que nos caracteriza y llevar adelante este partido y sacarlo adelante y con un triunfo.
1: Bien.
0: Te amo, Argentina.
2: Gracias, Juancito. Capo, Juancito.
1: Tenés que largarte a llorar.
2: Gracias, Gustavo.
1: ¡Fuera! Le dijimos a México.
2: ¡A la casa!
1: ¡A la casa!
0: ¡A la casa!
1: Che, Nico, nos vamos. Nos encontramos mañana. Che, lo mejor para hoy. Mucha energía positiva a los jugadores. Y bueno, a disfrutar que esto es un partido de fútbol, ni más ni menos. Tampoco es...
2: Tal cual.
1: Así que gracias, Nico. Mañana nos vemos.
2: Gracias. Mañana seguimos la fiesta porque seguramente mucha gente iba a salir a festejar y eso queremos, ¿no?
1: Porque Messi
2: se lo merece.
1: Se lo merece.
2: Sí, gracias, chicos.
1: Nos vemos.
2: ¿Vienen a buscar algo?
1: ¿No, qué hora?
2: ¿Vienen a buscar algo? Ah, pase para allá.
1: Pero...
2: Pase para allá. Sí, pase. Y ya con esto nos vamos.
1: ¿Esas dos?
2: Quedaron esas dos.
1: Ah, bien.
2: Pues se llevaron todo.
1: Acá llegaron. Ahí viene, muy bien. Llegaron porque ya nos íbamos.
2: Quedaron esas dos.
1: Acá estamos, para festejar. ¿Cómo andás? ¿Querés hablar en el micrófono o no?
3: ¿Venís?
1: No quiero. Bueno, y yo te doy para...
2: Las últimas que quedaron. ¿Sí? Bueno, ahora sí.
1: ¿Cómo se llama? ¿Cómo? Saraí.
2: Ah, mirá. Qué buen nombre, che. Bueno, le agradecemos a la pequeña. Ya está, no nos quedó nada,
1: Bueno, saludos a Saraí, qué buen nombre. Nos vemos, gracias amigo, lo mejor por ahora.
2: De cable, ¿nos vamos?
1: Nos vamos. No, un regalito para que puedan disfrutar del partido, gracias.
2: Nos vamos, buena tarde y vamos a Argentina hoy a las 13.
0: Vamos,
2: medio horita. Gracias, chicos.
1: Gracias, amigo, nos vemos.
2: Un abrazo, que estén bien.

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1: El de hoy será el décimo enfrentamiento de la selección argentina ante un equipo de la Confederación Africana de Fútbol. 8 triunfos y una sola derrota hasta el momento. La única caída en el 90 frente a Camerún por 1-0. Egipto, que tiene 4 participaciones en mundiales, ha disputado 11 partidos por Copa del Mundo y solamente ganó uno. El triunfo en esta edición ante Nueva Zelanda, 5 fueron empates, 5 derrotas. Su única experiencia en octavos de final, así se denominó, pero era la primera ronda de 1934, con derrota ante Hungría 4-2.
2: Los trapos argentinos en Atlanta, Villa Dolores, Córdoba, Funes, Alberdi, Junín, República de la Boca. Otra bandera de Independiente, bandera argentina arriba y abajo roja que dice Colegiales. Bandera argentina que dice Costa Rica, Indio presente, el Indio Solari en el recuerdo de los hinchas argentinos. La bandera del Club Atlético Talleres de Remedio de Escalada, la Buter, los hinchas de San Lorenzo, de Aldo Civi, de Excursionistas. Bandera argentina que dice Formosa allá arriba, a la izquierda de nuestro puesto de trabajo. Una bandera argentina con el escudo de Aldo Civi en el medio, otra con el escudo de San Lorenzo de Almagro. Y camisetas argentinas, por donde uno mire tranquilamente se podría cantar un escudo de Racing. Allá enfrente se podría cantar, y ya lo ve, y ya lo ve, somos locales otra vez.
3: No hay ninguna duda. Se hacían preguntas temprano, ¿llegará a completarse el estadio? ¿Se llenará? La respuesta es sí, siempre sí. Se llenan todos los estadios. Y hay muchísimos argentinos, quizá menos que Miami, por supuesto, porque allí teníamos 55.000, más o menos el 90% del estadio era argentino. Hoy, bueno, similar. Hoy creo que vinieron muchos argentinos que viven en Estados Unidos y muchos que también se ponen la de Argentina. Pero bueno, hay mucha gente, hay muchas hinchadas. Vi gente de los Andes también, vi gente de Banfield, de Lanús, gente de Unión, de todo un poco. Un racimo de hinchas que se ubica detrás del arco, que acompaña a la Argentina a todos lados contra este rival que, decía García, ganó un partido y le ganó Nueva Zelanda. Uno quiere agrandarlo al rival para estar despierto, para estar despabilado. Pero jugamos contra un equipo que ganó solamente una vez en el Mundial, y a Nueva Zelanda.
4: Sí, el dato positivo es que empató con Bélgica, y Bélgica ayer fue una máquina, ¿no?, contra Estados Unidos. Le metió 4. El estadio creo que está 85-15 de Argentina. Mientras te escuchaba pensaba, creo que recién en cuarto de final, si es con Colombia, nos tocará ver un estadio 50-50 o una semi contra Inglaterra. Ahí también seguramente ingleses, aunque no vienen tanto a Estados Unidos, habrá más, o ni hablar, una final. Pero hasta acá, abrumadoramente local, la hinchada argentina siempre en todos los partidos.
3: Sí, veo hasta ahora muchas butacas vacías, pero yo creo que esas butacas se van a completar en breve porque la gente está comiendo.
4: Porque te acordás que en Qatar, el primer partido, los árabes, con esos inflables que golpeaban, hicieron mucho ruido, tanto que recuerdo se habló, che, hay que estar la hinchada, porque el público argentino, hay muchos, pero no cantan. Después vino México, y los mexicanos eran un montón también, dividido. Acá los primeros partidos arrasan los argentinos.
2: Los aportes de Gustavo López y Toti Pazman, si alguien llama.
5: Sí, Leo, te quería aportar una información al respecto de Julián Álvarez. Vino a verlo especialmente, o por lo menos vino a ver este partido, el director deportivo del Fútbol Club Barcelona, el portugués Deco, está presente en el estadio. Continúa la intención del Barça de contratar al futbolista del Atlético de Madrid.
2: Así se fueron los jugadores de Egipto, que empezaron antes la entrada en calor, y ahora se están retirando los jugadores de Argentina rumbo al vestuario.
3: Con Deco es más fácil ver el partido, ¿no? Vino justamente hoy a observar a Julián. Lo vio mil veces, pero lo quiere ver otra vez. Mirá los aspersores. Vos dijiste que no tenían riego.
4: Escuchá.
3: Los estadios de Estados Unidos. No, mirá lo que son
2: ahora,
3: los estadios.
4: Hay que poner 150 palos, ¿no? Por Julián. Y tiene que venir a verlo, ¿no? Por supuesto.
6: Por supuesto.
4: Abrazo grande a mi amigo Jorgito Miconi, escuchando también la red como siempre.
3: Grande, Miconi.
2: Grande.
4: Así paciencia para llegar a las 12, paciencia.
2: Y paciencia para jugar ante Egipto habrá que tener. Se van los muchachos de Argentina rumbo al vestuario. Hace un rato hicieron lo mismo los de Egipto. Enseguida reingresarán para enfrentarse. Repasamos Argentina con Gustavo Sarroch.
5: Leo, el campeón del mundo, en breve vuelve para la cancha con estos 11. El Dibu Martínez en el arco, Nahuel Molina, Uti Romero, Lisandro Martínez y Nicolás Tagliafico. En el mediocampo, Rodrigo De Paul, Enzo Fernández, Leandro Paredes, Alexis Mackalister, Messi y Julián Álvarez.
2: Y Egipto, el equipo africano, ¿cómo va Matías Palacio?
7: 23, Mouta Jovel, 3, Cané, 2, Ibrahim Yasser, 15, Karim Jafé, 5, Rabia, 8, Ayur, 17, Najin, 19, Asia, 11, Zico, 12, Hassan, 10,
2: cantan los hinchas argentinos. Levanta el volumen de la radio. En Atlanta, en el estado de Georgia, en Estados Unidos, la banda sonora la pone la banda argentina, con miles y miles de camisetas y de banderas. Y hay un grupo también de hinchas de Egipto. Ahora se enloquecen porque son captados por la cámara viajera del estadio. Entonces levantan los brazos, sonríen. En muchos sectores del estadio también, Gustavo Sarroch, están mezclados los hinchas egipcios y los argentinos.
5: Totalmente, Leo, pero como decía...

0: Daniel, bueno, ¿cuántos partidos viste ya del Mundial?
1: Y este es el tercero, el último. Si Dios quiere, con Argentina en cuarto nos vamos.
0: Bueno, ojalá. ¿Qué resultado te animás?
1: Y no, complicado, pero bueno, esperemos que sea 2 arriba, 2-0. 2-0, 2-0, cerradito.
0: Muchas gracias.
1: No, gracias a vos.
0: Bueno, Leo, los hinchas que siguen ingresando aquí al Estadio Mercedes-Benz.
2: Gran abrazo a la familia Atencio, ¿eh?
3: Ah, ¿está escuchando?
2: A Lucas Atencio, a Benedicto, a Titi, a Sergio Atencio, escuchando en el auto la transmisión de Radio La Red.
3: Hay un par de alternativas: o a mí no me escucha nadie, o no me quiere nadie, o nadie tiene mi teléfono. Porque nadie me escribe, todos le escriben a ustedes, es una locura. La gente decía recién: tranquilo, cuidado, tengo un poco de miedo. ¿Por qué? Porque no lo ve bien al equipo argentino y por lo que pasó con Cabo Verde. Entonces no hay euforia previa. Pero yo creo que el equipo en algún momento tiene que aparecer. Y tengo fe, un abrazo para Luis Latorre. Para Facundo Pastor.
2: Ah, vio que le
3: escriben. Ahí arrancaron.
2: Bueno, usted pide.
3: Tengo fe que aparezca hoy.
2: Todos tenemos fe. Argentina va hacia los, ojalá, cuarto de final de este campeonato, brega por estar entre los 8 mejores del mundo.
4: Sí, qué vigencia de los campeones, lo marcaba López recién, me enganché con el tema. Vos fíjate, 10 de 11 de la semifinal con Croacia en Qatar. Lo digo en memoria, ayúdame Fer. Yo, a ver, final de México 86, Pumpido no estaba en el 90, atajó Goico en la semifinal. Cuchufo no estaba en el 90. Tata Brown no estaba en el 90, solamente Ruggeri tenés uno. Olarticoechea tenés dos. Checho Batista estaba, pero no jugó. Gringo Giusti sí, tenés tres.
2: Maradona
4: cuatro, Burro cinco. Valdano no jugó. Negro Enrique no jugó. Vos fíjate qué vigencia del escaloneta, que 10 de 11 se repiten de la semifinal.
3: Sí, claro.
4: Si vos vas a la final del 86, tenés 5 jugadores nada más.
3: Es un datazo. ¿Te acuerdas que una vez un día lo hablamos nosotros en la radio?
2: Sí.
3: Porque primero que no son 4, sino que son 3.5. Son 6 meses, no hay mucha diferencia. Pero creo que los futbolistas, después de ser campeones del mundo, han mejorado, son más figuras que antes. Bueno, empezó a faltarme el teléfono, ¿eh? Bettina, D'Alessio me escribe también. No me puede escribir Pablo Navarro. Si está en la transmisión con nosotros, dale,
2: increíble,
3: Pablo.
2: Increíble.
4: Mi amigo Horacio Kavak, Horacito querido, seguramente volviendo a la casa para ver el partido. Fueron campeones muy jóvenes también muchos.
2: Claro, por eso mantienen esta vigencia.
4: Julián, claro, Enzo, claro. Macalister, Molina.
2: Los del 86 ya en muchos casos eran jugadores experimentados.
4: Hechos.
2: Claro. Escuchando a mi hija Ornella Gentili en el subte, dice, es una locura, la gente desesperada, no. Y el subte que no pasa más.
3: No, me imagino lo que ves en la calle, ¿no?
2: Lo que debe ser mi ciudad, mi país. Aquí se vienen los voluntarios con las banderas enormes de Argentina y Egipto para desplegarlas en el terreno de juego. En un rato saltarán los equipos. Cuántos nervios, cuánta ansiedad, cuánta expectativa, ilusión. Detrás de un equipo de fútbol, es mucho más que fútbol. Esperamos por Argentina. Argentina, si gana, se meterá entre los 8 mejores equipos del mundo una vez más.
3: Están los 3 afuera, los 3 anfitriones, los dueños de casa, afuera de la Copa del Mundo. Está afuera Uruguay hace mucho, está afuera Alemania. Quedó afuera Cristiano Ronaldo, quedó afuera Croacia de Modric. Están quedando afuera equipos importantes. Somos 10 ahora. 10. A la tardecita, anoche, seremos 8.
4: Mira, yo veo más clara la otra llave. Me parece que yo a Francia la veo imparable. Por supuesto, Marruecos es un buen equipo. España no me deslumbró ayer con Portugal. Yo de ese lado veo a Francia repitiendo final por tercera vez. Sería histórico. De nuestro lado creo que está más disputado. Inglaterra-Noruega va a ser parejo. Favorita Inglaterra por un cachito. Argentina-Colombia. Argentina favorita por un poquito, si pasan los dos, ¿no? Ahora Argentina, más tarde Colombia. creo que está más disputado de este lado que la otra llave. ¿Quién

0: llegar al final.
1: Gran abrazo a Rosario Yerdi.
2: Grande Rosario.
1: Escuchó casi que en la cábala, ¿no?
2: Cómo le gusta abrazarnos y darnos besos a Rosario.
1: Sí, sí. Matías Pascualetti, nuestro querido colega de Mendoza. La red es local en Mendoza. Kaki Rivas, el ex automovilista, no vidente. Tus ojos son los míos, dice. Vamos Argentina, abrazos para todos. Gracias por acompañarnos, por hacer de Radio La Red, la radio líder del fútbol, la radio del mundial.
0: Al hombre de las encuestas, Edu Paladini, también abrazo enorme desde Atlanta.
1: Ya se vienen los equipos para la cancha. Paso otra vez por el sector de Argentina con Gustavo Yarrox.
3: Leo, en breve viene el equipo para la cancha, la última arenga en el vestuario. Habla Scaloni, habla el capitán Messi. En breve se viene la selección para el campo de juego con el Dibu Martínez, con Nahuel Molina, Cuti Romero, Lisandro Martínez y Tagliafico, Rodrigo De Paul, Leandro Paredes, Enzo Fernández, Alexis McAllister, Messi, Julián Álvarez, que hoy buscará convertir por primera vez en esta Copa del Mundo.
2: Parece mentira, ¿no? Quinto partido y Julián busca... Primero patea al arco, porque pateó poco. Creo que son dos remates al arco de Julián en la Copa del Mundo. Y convertir su primer gol. Vino como la gran figura buscada por los mejores equipos. No quiere Atlético que se vaya. El Real Madrid hizo una oferta, hizo un lío bárbaro. Y ahora lo apunta al Barcelona. Momento de tensión. Porque quedan 15 minutos para que arranque el partido. Y creo que el show comienza... con los futbolistas que están por ingresar al campo de juego, a un estadio que es magnífico.
1: Los bombos de los hinchas argentinos también. Suenan los bombos de los de Egipto. El conductor y la conductora que gritan y gritan y gritan. Esperamos por el sonido del fútbol, el que más nos gusta, el de los hinchas. Los jugadores se van a venir para el terreno de juego. Es inminente la aparición de Argentina y de Egipto. Cuenta regresiva para la salida.
2: Esto es lo primero que corrijo yo, si fuese presidente de FIFA. Basta del conductor y la conductora. Vamos para arrancar el partido, chicos. Media hora antes afuera.
1: Porque la gente es la que tiene que expresarse ahora. El griterío de la gente es tapado por esto.
2: Aparte creen que ellos hacen cantar a la gente. Es al revés. Como ellos gritan, la gente no se expresa. Espera que arranque el partido, cuando ellos estén en silencio.
1: Se van a venir los equipos para la cancha. Somos 46 millones de argentinos que saltaremos al terreno de juego a la par del Dibu Martínez, de Nahuel Molina, del Cuti Romero, de Lisandro Martínez, de Nicolás Tagliafico, de Rodrigo De Paul, de Leandro Paredes, de Alexis McAllister, de Enzo Fernández, de Lionel Andrés Messi, el rosarino del barrio La Bajada, y de mi lindo Julián Álvarez, que va por su primer gol en el Mundial, como decías.
2: Claro, son muchos cambios, pero entran tres titulares. Porque Tagliafico, Paredes y Julián lo son. Lo iban a hacer si hubiesen estado impecables físicamente. Como no llegaron 10 puntos, tuvieron que esperar. Bueno, en el quinto partido, arrancan ellos.
0: Sí, y tiene revancha Paredes, ¿eh? Porque Paredes llegó titular a Qatar, jugó el primer partido contra Arabia, le tocó salir, perdió el puesto, fue importante igual, metió un penal contra Holanda, fue titular con Croacia, metió un penal en la final contra Francia, pero ahora tiene la oportunidad Paredes, que el otro día entró bien frente a Cabo Verde, en caso de rendir, ganarse el puesto y no salir más, sin depender del rival, ¿eh? Ganarse la camiseta y jugar hasta el final del Mundial con Argentina de titular.
2: Se apagan las luces en este teatro gigante. Es un teatro, está cerrado. La flor que se abre y se cierra, pero hoy está cerrada. 22 grados de temperatura, estamos con saco en la cancha. Pensar que afuera tenemos casi 40. Bueno, empiezan a llegar los voluntarios con las banderas. El estadio que se completa, ¿eh? Ahora sí no hay butacas vacías. Está lleno, está lleno. La expectativa crece. Y en minutos, Leo, los equipos a la cancha.
1: Escuchalos, escuchate, si sos compatriota, grita Argentina. Grita Argentina en Estados Unidos. Grita vos también, laburando en las rutas del país, en tu camino. en el taxi, en el auto de aplicación. Vos que estás corriendo rumbo a tu casa, saliendo del subte, viajando en el tren, en el colectivo. Somos 46 millones que queremos lo mismo. Ya se despliega el mapa mundi de la FIFA. En el círculo de la mitad de la cancha están firmes como soldados los voluntarios, las voluntarias, de un lado con las banderas de Argentina, del otro las banderas de Egipto. Por el medio de ellos pasarán los jugadores. En este momento se están desplegando en el terreno de juego las banderas de Argentina y de Egipto, la nuestra con el sol reluciente, la bandera de guerra de Argentina, la del sol. Esperamos por los principales protagonistas.
2: Qué lindas son las banderas
1: de la
2: ¿no?
1: tarde, sí, claro.
0: Sí, y qué linda oportunidad. Sabés, Gus, que ayer hablé en Totti 910 con Lucas, el voluntario que en Miami se emocionó cantando el libro argentino. ¿No? Él dice, nos contó, dejé mi laburo para ser voluntario en el Mundial. Qué lindo, ¿no? Porque estás ahí en el campo, ahora te aparece Messi, lo ves a Salah.
2: Ahora está para llevarse una bandera a la cancha de River para cuando saca Argentina, ¿no?
0: Estás en el himno, la verdad que sí.
2: Es un lindo trapo, ¿eh? Es muy buena tela.
0: Tienes que cerrar un charter para la bandera, ¿no?
2: Sí,
0: pero
2: es para llevársela, ¿eh?
1: Cuenta regresiva para la salida de los equipos al terreno de juego, octavo de final de la Copa del Mundo. El ganador de este cruce jugará con el ganador del cruce entre Suiza y Colombia, que jugarán más tarde y que será transmisión de Radio La Red. De rojo, Egipto, detalles en negro. Ya están esperando, los vemos por la pantalla para saltar al terreno de juego. No aparecen en escena todavía los campeones del mundo. Argentina, que hoy irá con Paredes de entrada, con Tagliafico de entrada, con Julián de entrada, para tratar de mejorar el rendimiento con respecto al último partido, que fue victoria sufrida, pero victoria al fin ante el noble Cabo Verde. Todos de pie en el estadio. La tensión crece, la emoción también. En instantes escucharemos el himno de Argentina y el de Egipto, por supuesto. Somos Radio La Red, la radio del Mundial, la cábala de la selección. La acompañamos en la Copa América de Brasil, en la finalísima contra Italia, en la Copa del Mundo de Qatar, en la Copa América en este mismo país. Estamos con la selección en esta Copa del Mundo. Argentina ingresará al terreno de juego con campera blanca por encima de la camiseta que utilizarán en el partido. Se viene Argentina, aparecerá Egipto. Un griterío infernal. El campeón del mundo encabezado por su capitán, el rosarino del barrio La Bajada, Lionel Andrés Messi. Los egipcios por Mohamed Salah, la gran figura, el futbolista del Liverpool. Lo que será para cada jugador el traqueteo de los botines en el cemento. La sensación de defender tu bandera, de representar a tantos y tantos argentinos o egipcios desperdigados por todo el mundo. Argentina se viene para la cancha. Ahí están el campeón del mundo y Egipto, y a la par de Leo camina el tipo del kiosco de la esquina de tu barrio, el repositor del supermercado. Al lado del Dibu Martínez lo veo al colectivero, al chofer de la 44, de la línea 39. Por detrás de Leandro Paredes lo veo al canicita de cualquiera de los barrios de la República Argentina. Cada argentino caminando a la par de nuestros representantes, los portadores de ilusión, los que levantan la bandera, la selección argentina, el verdadero milagro argentino en el mundo, buscando repetir en Estados Unidos. Están los equipos, los planteles, bordeando el mapa mundi de la FIFA. Nos aprestamos a escuchar los himnos. Mientras continúa sonando la canción oficial del Mundial. Los árbitros de verde fluo. Los himnos que se vienen. El himno nacional argentino. Levantamos el volumen de la radio de pie.

el himno nacional argentino, el Atlanta en el estado de Georgia. Y ahora, abrazados, entrelazados, los jugadores de Egipto para escuchar su himno, su canción patria, que escuchamos en Radio La Red.

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1: Lo veía salir a Messi y yo pensaba, 30 partidos ya en mundiales, qué acostumbrado está, qué nervio puede sentir este tipo. Y lo vi cuando agarró el banderín, lo besó, se emocionó, creo que se le escapó hasta una lágrima. Sexto mundial y se sigue emocionando el tipo.
2: Es que ayer se fue Cristiano, hace un rato largo se fue ya Modric, se van retirando los futbolistas de Uruguay, de Arrascaeta, por ejemplo, que no pudo jugar, Muslera.
1: Neymar
2: se fue llorando, se fue de la Copa del Mundo. Entonces, Neuer, el arquero Neuer, también se retira. Y cada vez que juega Argentina, pensamos que puede ser el último de Leo. Yo creo que hoy no, tengo mucha expectativa, mucha esperanza de que Argentina aparezca en el quinto partido. En octavo de final, ¿sí? Porque 16avos nunca se jugó. Ojalá aparezca hoy. Me gusta la formación de Scaloni. Tenemos fe, tenemos con qué. Un abrazo para Carlito Burgueño, ¿eh? Siempre presente.
0: Para Nachito, de redes, de nuestra radio. Se van retirando los voluntarios. Quedan los protagonistas y la radio prendida.
1: A Dieguito que está preparando el asado, como siempre, y nos espera, obvio. A la vuelta con un asadazo. Y qué linda es la celeste y blanca. Es preciosa la suplente, la azul y negra. Pero yo en el mundial quiero ver la celeste y blanca.
0: Argentina.
2: Mirá el arquero cómo levanta a la gente. El Dibu Martínez va a la tribuna y él levanta al público.
0: Argentina vestida como marca la historia. Se abrazan los muchachos nuestros. En ronda los de Egipto. Los capitanes en la mitad de la cancha.
2: ¿Qué capitanes, no?
0: Lionel Andrés Messi, el rosarino del barrio La Bajada. Y Mohamed Salah. Una de las grandes figuras, los dos zurdos del Liverpool. El sorteo se va armando todo para el comienzo del partido. En el medio de las figuras, François Letexier, el árbitro francés. Todo listo. 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Los argentinos campeones del mundo y bicampeones de América.
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2: Faltó el himno con Ariel Ardita acá, ¿eh? Escuchando siempre la radio, y a Gaby Bueno también. Presentes, pendientes de nuestra tarea, mientras ellos están también pendientes de la Argentina. A ver si podemos llegar a estar entre los 8 mejores.
0: O el himno con Nahuel Penici también, que nos escucha, ¿eh?
2: Qué grande Nahuel.
0: La comunidad artística que está pegada a Radio La Red.
1: A nuestro querido Manchi, Fer, querido hermano. Abrazo enorme, los abrazos. De los 11 argentinos, los 11 egipcios, empieza el partido.
0: Ya veo que Hassan va por la derecha. Lo veo de allá en Egipto.
4: Te lo dije.
0: Sí. Va a comenzar el partido. Tendrá que mover Argentina. Frente a la pelota, el mejor jugador del mundo. Lionel Andrés Messi. La cuenta regresiva. Se termina el show, empieza la verdad. Argentina en busca de los cuartos de final de la Copa del Mundo ante Egipto. Messi saldrá jugando por atrás, probablemente con McAllister. Comenzó el partido, el balón hacia atrás, va para Paredes, viene para McAllister, sale jugando por el fondo con Lisandro.
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0: La tiene el Dibu Martínez, la entrega por abajo para Lisandro Martínez, los Martínez de Argentina, el otro Lautaro está en el banco, el zurdazo de Lisandro Martínez, para Enzo Fernández, la peinó Enzo Fernández, intentaba Julián, dio el paso adelante Jani la perdió, se viene Argentina, maniobra Julián, hace un rodeo Julián, la entregó para McAllister, tres cuartos de campo rival, retrasa el juego ligeramente, tocándola para Paredes, se detiene el partido, está caído Enzo en Argentina.
4: Sí.
6: dolorido Enzo Fernández, caído. Vamos a ver si tienen que entrar los médicos o se puede reincorporar rápidamente.
2: Bueno, salió un mediocampista de Egipto a tomarlo a Paredes, como hacen los rivales de Boca. Pero como Paredes no tocó la pelota, vino para atrás nuevamente. Pero es 4-4-2. Te diría 4-3-1-2 cuando Argentina quiere salir. Y ese 1, ese volante, sale a presionar al 5 nuestro.
1: Sí, es Paredes de 5, De Paul de 8. McAllister suelto en la izquierda. Enzo todavía más suelto como un extremo izquierdo, que recuperó una buena pelota recién. Y después tuvo este choque que quedó tendido el piso.
0: La domina el Dibu Martínez en la puerta de su área. Ya tenemos del primer tiempo un minuto y medio. La salida de Argentina. Recoge el Cuti Romero. El cordobés la tocó al medio para Paredes. El de San Justo otra vez para Romero. Y este para el marplatense Martínez.
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0: La robó Julián. La tiró para McAllister. Entra al área McAllister. Con todo Hani, la toma fuera del área McAllister, insiste Argentina, McAllister para Tagliafico, cortito atrás para Enzo Fernández, cabeza levantada, pechito erguido, toca para Paredes, atrás para Lisandro, desembarca en terreno rival, vuelta a empezar Argentina con De Paul por la derecha, De Paul al medio para Messi, la rebota para Paredes, triángulo Argentina, otra vez para De Paul, abierto por la derecha, la pisó, la manda más atrás para el Cuti Romero, la maneja Argentina, 2 minutos del primer tiempo, 0-0 con Egipto, 3 dedos, abrió Paredes para Lisandro Martínez, altura de la raza central. La juega para Enzo y este más atrás para Romero.
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0: Messi levantó larga para Tagliafico, saque de arco para Egipto.
2: Ya jugamos a otro ritmo, otra velocidad me parece, con respecto a otros partidos. Creo que tiene mucho que ver la cancha.
1: Sí, con Paredes ganamos un 10. McAllister sale de su función de volante central, ya pisó el área y se convierte en un día más del equipo.
0: La salida comprometida de Afes, la tira atrás para el arquero, ya sale subir.
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0: La toma en la... Ibrahim atrás para el arquero, subir, coloca por alto a la izquierda para Afes, la bajó Afes, presionado por De Paul, arriba presiona Argentina, Afes va por adentro, se complica, la manda más atrás, la salida con Ibrahim, el número 2, juega por abajo a la derecha, se viene por el sector derecho, Hani la mandó al medio, se arrima la raza central, Lassin y la apertura sobre el costado derecho para Salah, muy atrás Salah, otra vez el toque por el fondo, la domina Atia cambia de frente, coloca por alto a la izquierda para Afes, la tiene en terreno propio Egipto.
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0: Bueno, Azur definitivamente, muchachos, va por la izquierda, el número 8, una de las figuras.
4: Y por la derecha Hassan, como anticipábamos.
0: Sí, señor, los dos. El balón es dominado por Lisandro Martínez. Lisandro Martínez zafó de la primera marca, lo deja virtualmente eliminado a Salah. Abre por abajo a la izquierda para Tagliafico. Tagliafico al medio, se equivocó. Recupera bien ubicado Atia. Atia la entrega para Salah. Muy atrás Salah. Traba y pierde. Con falta, dice de Enzo, el árbitro. Para mí había quitado limpio. ¿Qué querés que te diga? Tiro libre para ellos.
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2: Hassan a la derecha, Ayura a la izquierda, como decías. Y el número 19, Marwan, cuando sale Paredes jugando del fondo, él lo presiona.
1: Sí, y cuando defienden, arman línea de 5, ellos. Lo noto activo a Enzo, uno de los más cuestionados frente a Cabo Verde, me gusta. Arrancó bien Fernández.
0: La lleva Hassan por la derecha, 3/4 de campo rival. Zafó de la marca de McAllister, lo dejó en el camino. La pone rasante al medio para Atia, rasante a la izquierda. La va tirando para el número 15, Afes. Afes descargó al medio para Azur. Azur quiso devolver. Barre bien De Paul. El rebote le viene quedando en la mitad del terreno a Azur. Azur zafó de la primera marcación. La punteó para Afes. Afes para Azur, 3/4 de campo rival. Azur zafó de Paredes, se da vuelta. La tira adelante, corta bien Molina. Cae Molina. Aparece el Cuti Romero, la va a sacar el Cuti Romero, criterioso para Paredes, se viene Argentina, traída por Paredes, 0-0 con Egipto del primer tiempo, 5 minutos, Paredes atrás para Romero devolvió para Paredes levantó la cabeza, la pelota por abajo para Messi de primera atrás, mete con todo, el número 5, rabia y con rabia la saca el Cuti Romero rumbo a la mitad del terreno, golpe de cabeza de Ibrahim, deriva la pelota para Afes, ahora la tiene Egipto.
2: Meten, traban, pelean. Se hizo así el partido ahora.
0: Hani maneja la pelota, Hani la entrega a la izquierda para el número 5, Rami Rabia. Rabia la pone para Afes, quita bien De Paul. De Paul entre dos, se equivoca, está imprecisa Argentina. Recupera Zico, Zico la mandó atrás para Atia. Atia maga tocarla para Afes, viene primero para Azur, Azur para Afes, toca para Azur, Azur 3 metros en campo de Argentina, entregándola para Atia. Atia sale por el fondo con Ibrahim.
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0: Trepa Hassan, le pone el cuerpo, falta de Tagliafico en contra de Hassan. Es bravo este Moreno, ¿eh?
2: Sí, son rápidos, además tienen ganas, mucha energía, presionan, traban y ahora buscan de cabeza. Sí, Toti,
1: por primera vez nos sacaron la pelota. Yo creo que era para amarilla la de Tagliafico, fue directamente a voltearlo, lo dijo Mati Palacios. Ojo que es atrevido este Hassan, el zurdito. Tiro libre para ellos.
0: Tiro libre para Egipto desde la punta derecha. Toma carrera Salah para levantar al área. ¿Dónde están Hassan, Rabia, Ibrahim? Vendrá el tiro libre desde la punta derecha. Salah, jugada preparada. La tocó atrás para Atia. Atia levanta la pared con Salah como puntero por la derecha. Otra vez la tocó para Atia. De primera al centro pasado. La saca Lisandro Martínez con golpe de cabeza. Se salva Argentina.
2: Sí, rara vez la tiren directa al área, ¿eh? Trabaja muy bien la pelota parada. La tiran directa cuando Salah levanta los dos brazos.
0: Hay lateral para Argentina, lo apura De Paul. De Paul para Romero, se viene Romero. Romero que la deja para Paredes. Paredes lo tiene de un lado, a Tagliafico del otro, a Molina. Prefiere continuar con la pelota, la pisa y ahora la saca para Enzo Fernández, para Paredes. Paredes lo tiene al ladito, Enzo Fernández. Adelante se prepara Julián, por afuera la pide Julián, por el medio Messi, el balón atrás para el Cuti Romero. Romero y el largo envío para De Paul. La dejó correr para Messi, Messi para McAllister. McAllister para De Paul, toca por abajo, le queda para Enzo Fernández. Corre Enzo Fernández, va contra Hani. Llega primero Enzo, se le va. Imprecisiones, lateral para Egipto.
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0: La toma Paredes, Paredes abrió para Enzo Fernández. Tres cuartos de campo, rival, abrila para Tagliafico. Prefiere al otro lado con Paredes. Tres cuartos de campo de Egipto, devolvió para Enzo Fernández. Hace un rodeo, lo deja en el camino a Zico. El cambio de frente para Cuti Romero. De 7 Molina, de 9 McAllister. Se adelantó McAllister, Romero que la filtró para Julián, retrocede presionado por Rabia. El toque corto atrás para Molina, Molina para Julián, Julián tocará atrás y tomará ubicación adelante, insiste Argentina. 0-0 con Egipto, 8 minutos del primer tiempo, octavo de final de la Copa del Mundo. La pelota para Tagliafico, Fico tocándola para Enzo, Enzo Fernández se aproxima al área, Enzo continúa con el balón, levantó para Messi, Messi en el área, la controla Messi, se abre mucho, la puntea Rabia, Rabia al córner, tiro de esquina, lateral dieron.
1: Corner, corner.
0: Lateral, lateral, lateral para Argentina, lo va a tomar Molina en ataque, sí. Bien por Messi que lo apuró, el lateral lo va a hacer Molina, Molina que la tira atrás para Messi, Messi, no veo hermano, me tapa la raza, ¿qué querés? No te hagas el loco, ¿eh? No te hagas el loco. La va tirando Romero adelante para McAllister. McAllister la juega por abajo para De Paul. Va De Paul, De Paul, De Paul, le va a pegar De Paul. De Paul, De Paul al medio, gol que se pierde entrando por el medio Enzo Fernández. Pero estaba todo inhabilitado, salida para Egipto.
2: Lo que perdía Enzo, ¿eh? Perdió un gol increíble. Bien De Paul, con paciencia, porque él esperó para dar el pase, pero estaba inhabilitado claramente.
1: Argentina se hace fuerte con los cuatro mediocampistas. Teniendo la pelota, todavía a Messi no le llegó ninguna buena bocha en tres cuartos en la media luna para definir.
0: La salida de esos con Ibrahim, 0-0 Argentina y Egipto, 9 minutos y medio.
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0: Grita el público argentino, la salida de Ibrahim, coloca por alto a la izquierda para Afes, corta De Paul con la cabeza atrás para Molina y este para el Dibu Martínez.
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0: McAllister de primera para Tagliafico, cierra atento en la marca Hani, el número 3 la toca para su arquero Zubir. Paso por el sector de Argentina con Gustavo Sarroch.
6: Bueno, Leo, lo vive de pie, lo vive de escalón y le da indicaciones a Molina para que pase el ataque.
0: Baja a buscarla a Zur, la dejó correr para Afes, se cierra el número 15. Afes lo dejó en el camino a Enzo, la robó Julián, pero hubo falta antes de Enzo Fernández. Tiro libre para Egipto en la mitad.
2: Qué rápido son, ¿eh? Son potentes, la tiran larga y ganan.
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0: Atia, maneja la pelota Atia para Egipto, la va tocando para Lashin, el número 17, entregándola sobre el costado derecho para Hassan. Hassan mano a mano con McAllister, frena, arranca de nuevo, la tiró atrás, aparece en la mitad del treno Ibrahim, Ibrahim cabeza levantada, Ibrahim sacándola para Rabia, sale Egipto 0-0.
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0: La tiene Lashin tocándola para Hani, Hani más atrás, aparece Hassan, se cierra Hassan, la pide a Sur, iba para Sur, marca bien De Paul que sale jugando, De Paul lo encara a Sur, la pone para el Cuti Romero, la salida de Argentina, el Cuti la adelanta con una pisada, sale jugando por el fondo con Lisandro, Lisandro Martínez para el Dibu Martínez.
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0: 0-0, 11 minutos, lo vivís en Radio La Red, el pelotazo del Dibu Martínez, arriba, la peinó Tagliafico, muy adelantado Tagliafico, se la terminan tocando por un costado lateral para la selección.
1: Se agrandó Egipto después de la gambeta de Hassan, yo creo que es el momento de meter un golpe, una buena llegada para calmarlo, porque están muy agrandados.
0: De Paul recoge, De Paul devolvió, levantó sutilmente para Paredes, Paredes cruza la mitad del terreno, la cruza para Enzo Fernández, libre Tagliafico, la toca para Tagliafico, se acomoda para mandar el centro, se ofrece Julián, va primero para Enzo Fernández, tres cuartos de campo de Egipto, la apertura para Tagliafico, de memoria para Enzo, de primera para Lisandro, Lisandro Martínez vuelve sobre sus pasos, apenas levantó la pelota para el Cuti Romero, estaba presionando Zico y entonces Romero la tocó atrás para el arquero Martínez.
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2: Son 12 minutos de un partido equilibrado, ¿eh? Muy parejo. Arrancó mejor la Argentina, emparejó Egipto.
0: Paredes tocando las paredes para Lisandro Martínez. Presionado Lisandro Martínez por Salah, la manda para Julián. Muy atrás Julián, la terminó perdiendo con Atia. El balón que sale para Zico, traba Azur, cae, falta. Falta de Paul en contra de Azur. ¿Lo amonesta?
1: No, no me pareció amarilla, ¿eh? No sé si falta. A ver, acá tenemos la reiteración. Va a buscar y lo toca. Con el pie levantado, lo toca. Pero no es amarilla.
0: La toma por la derecha Hani al ataque Egipto. Hani que la mandó puerta diaria para Salah. Salah como puntero por la derecha, el zurdo. Se da vuelta, aguantó la embestida de Tagliafico. Abrió para Hassan en el confín del terreno. Hassan, uy, llegó al fondo. Mete el centro pasado. Responde con golpe de cabeza Molina. Recupera para el equipo egipcio. Lashin la mandó al medio para Atia. Este atrás para Ibrahim. Vuelve a tocarla para Lashin. Trepa por la derecha. Lashin escapa a la marca de Julián. La picó para Hani. Habilitado Hani. No la puede bajar primero. Traba después al córner Lisandro. Al córner Lisandro es para Egipto.
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2: Siempre la tocan corta para hacer una doble jugada y distraer. Si levanta los brazos Salah es porque la tira directa.
0: El córner corto de Salah. Salah para Azur. Azur que la soltó al medio para Atia. Devuelve para Azur. Amagó un centro, no lo hizo. Ahora tampoco. Vuelve a enganchar en el vértice del área. Se quiere escapar por afuera. La mandó atrás para Atia. El centro al área pasado. Cabezazo, gol. Gol de Egipto, Ibrahim. Gol de Egipto, el número 2. Yasser Ibrahim. El centro cruzado desde la derecha. Saltó muy bien el primer marcador central. La puso contra el palo izquierdo del Dibu Martínez, que se quedó parado. Está ganando Egipto. Egipto derrota 1-0 a la Argentina. ¡Qué sorpresa! ¡Qué sorpresa en casi 15 minutos del primer tiempo! Esos 1, nosotros 0. Vamos Argentina, en vos confío.
2: Hoy estuve mirando estas jugadas toda la mañana. Corner de ellos que la tocan corta, no la tiran directa, salvo cuando levantan las manos a la... Porque distraen, tocan para que las marcas, bueno, no lleguen a tiempo. Y eso pasó. La tocaron 3-4 veces, un gran centro, la llegada de Ibrahim, no puede el Cuti Romero. Gol de Egipto, que jugaba mejor que Argentina. Lo había equilibrado, pero se jugaba más como quería Egipto.
1: Les dije que estaban agrandados. Le ganó a Licha Martínez, el central más bajito. Hablamos con Leo en la previa. El nuestro que mejor cabecea es Otamendi, que está en el banco. golpe para la Argentina a darlo vuelta, vamos.
0: Repercusiones después del gol de Egipto, Matías Palacios.
4: Muy festejado en el banco de suplentes de Hassan Hassan. Festejado el gol de Egipto, quedó en el ataque.
0: Azur la tiró para Zico, entraba Salah, revienta Lisandro Martínez. No lo estamos pasando bien, paso por el sector de Argentina, Gustavo Charroch.
4: Bueno, golpeado Scaloni, es la primera vez que la selección arranca perdiendo en el Mundial, tiene ese desafío, el de dar vuelta al resultado por primera vez.
0: Con el pecho Zico descargó para Azur, devolvió entre dos para Zico, se le va la pelota, hay lateral para Argentina, repasamos información con Fernando García.
1: El gol de Ibrahim, el cuarto que marca Egipto de cabeza en esta Copa del Mundo.
2: Bueno, le gana a Lisandro detrás de Cuti, delante de Lisandro.
0: Uy, se equivocó Molina, le quedó a Salah en el área, la pisó, retrocede, cae, mete con todo y saca paredes, pedían falta, no hubo. Imprecisa Argentina, esta vez se equivocó Molina, lateral para Egipto.
2: Son fuertes físicamente, corren, meten, presionan y ganan y están mandando la cancha.
1: Sí, es el momento más difícil de Argentina en el Mundial. Lo decía Yarroch, no solamente porque está abajo, sino porque perdiendo 1-0 regalamos una pelota. Decí que buscó el foul, Salah, se no era peligrosa.
0: Momento de desconcierto para Argentina, la maneja Ibrahim en la salida. La apertura para Hani, presiona McAllister, tocó por un costado. Lateral para Egipto que gana 1-0 con gol de Sasser, Ibrahim.
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0: Levantó la sin para Zico, va Zico, toca la pelota por un costado, el Cuti Romero, ahí lateral, mirá hasta dónde fue el Cuti Romero, ahí lateral para Egipto, se enoja Cuti, ahora se saluda con Zico, ahí lateral, lo dieron para Argentina, pegó en Zico de última, lo va a tomar entonces Tagliafico.
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0: Infracción de Ibrahim en contra de Julián. Caído el argentino, tiro libre para el campeón del mundo, sí.
4: A los gritos Scaloni y Samuel ponen las palmas para abajo, piden calma, que no se desesperen.
0: Tiro libre para Argentina, ya lo hicieron para Paredes, sí,
1: era
0: Totti.
1: Era pisotón, Leo, para mí amarilla, el que hizo el gol, está tremendo, además de meter un gol de cabeza, lo pisó Álvarez, era amonestación.
0: La posee el Cuti Romero, tres dedos abrió para Molina, atrás para el Dibu Martínez.
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0: Aparece Tagliafico por la izquierda. Vamos, Argentina. 1-0 está ganando Egipto. La toma Enzo Fernández. Avanza Enzo Fernández todavía en terreno propio. Levantó para Leo. Bajó para dominar la pelota. El rosarino del barrio a la bajada. Cruza la raza central. La cruzó para Enzo Fernández. Le marca el pase Tagliafico. Tocó para Tagliafico. Entra al área. Tagliafico cachó. Penal. Penal para Argentina. Penal para Argentina. Lo voltearon a Tagliafico. Argentina pierde 1-0 con Egipto, pero está de cara al empate. 19 del primer tiempo.
2: No dudó el francés. Yo no sabía si lo iba a cobrar. Lo discute mucho Egipto. La pelota que le ponen a Tagliafico es preciosa. Pica habilitado. Tagliafico casi de extremo. Habilitado por poco. Toma el balón y lo tocan abajo. A ver.
1: Sí, para mí no fue, Yo te digo, para mí no fue penal. Para mí no fue penal. Ojalá que no la revisen.
2: A ver.
1: Vos fíjate que llega primero, pero para mí es Tagliafico que se lo lleva puesto,
2: sí,
1: a Jafés, el lateral izquierdo.
2: Para mí tiene argumentos para cobrarlo y el VAR no va a llamar. Para mí,
1: Para mí no es penal, pero bueno, ojalá lo cobre.
0: El otro involucrado en la jugada es Hassan. Tiro libre penal para Argentina. Le va a pegar el mejor jugador del mundo. El rosarino del barrio, la bajada, nuestro capitán, Lionel Andrés Messi. La acomoda, el arquero trata de ponerlo nervioso. Mirá si lo vas a poner nervioso a Leo. Sale del arco, va hacia un costado, se moja los guantes. El árbitro le texié, le dice no se adelante, no me complique la tarde. Penal para Argentina. En 20 minutos del primer tiempo, Egipto gana 1-0. Iluminate, Leo. Y mientras tanto Messi, mirando el arco, piensa, todavía no usé mi milagro de hoy. Iluminalo, Diego. Messi tiró, tapó el arquero. Tapó subir contra el palo izquierdo. Y Egipto le sigue ganando 1-0 a Argentina. Falló el penal Messi. Qué complicada viene la mano, viejo.
2: Otro penal de Messi errado en un Mundial. También es récord para él, que tiene todos. Le pegó fuerte, cruzado, el arquero adivinó. Son buenos. Son, ganaron un solo partido en el Mundial. Es cierto que no han perdido, pero juegan con unas ganas.
1: Sí, porque tuvo un rival Irán duro, Bélgica duro, por eso no le pudieron ganar. Fíjate que lo estaba pensando el penal de Jordania. Lo pateó parecido al mismo palo, a la izquierda. La diferencia es que el de... Perdón, de Jordania, Austria. Austria lo tiró afuera. Y este, el arquero adivinó y se lo tapó yendo a la izquierda. Una pena. El peor momento de Argentina. Nos dieron un penal que para mí no era. Y lo erró Leo.
2: Reaccionaba rápido Argentina. Son dos penales en este Mundial de Messi. Y uno con Jenny en el anterior. Y uno con Islandia.
7: Con Islandia, sí, claro. Señor. Cuatro.
0: A todo esto después lo voltearon a Sur. Hay tiro libre en la mitad del terreno. Es para Egipto que gana 1-0 con gol de Ibrahim.
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0: Pelotón entregándola para Lisandro Martínez. Se viene Argentina, alentada por su público. El balón para Tagliafico, la echa atrás para...
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0: Qué lástima, ese penal. Bien tapado por subir. Sigue ganando Egipto. La tiene el Cuti Romero. Abrió el Cuti para Molina. Molina que la manda adelante. Argentina va en busca del empate. La rebota hacia atrás erróneamente. Se equivocan. Ahí nos encontraron Messi.

0: Molina, la toma Julián, Julián cabrió para Enzo Fernández, corre Enzo Fernández, lo encara a Hani, lo presiona y también queda en el camino Hassan, la tiró al medio, entraba McAllister, cierra Ibrahim, de buen partido, la pelota para Salah, cae Salah, falta de Lisandro Martínez que fue lejos a buscarlo, tiro libre para Egipto.
1: Bueno, ahí está cuando Scaloni dice calma, calma, porque fue desesperado Lisandro a sacarle la pelota y cometió infracción.
2: Sí, lo único bueno es que cuando Argentina pone pases profundos, en tres cuartos lo lastima, como el ingreso de Tagliafico, más allá de si fue penal o no. Lo lastima sí. A Egipto, hay que volver a tenerla en tres cuartos de cancha.
1: Si ese pase era más profundo, el de Enzo, estaba solo McAllister.
0: Pausa de hidratación, se detiene el partido que Egipto le gana 1-0 a la Argentina con gol de Ibrahim. Recién pateó un penal Messi, lo tapó el arquero Mostafa Jubir.
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1: Es increíble cómo la gente se va al baño, se va a comprar sí. Algo, mirá.
2: Ahora, vos
1: es increíble.
2: Que, vos sabés que Leo dijo pausa de hidratación. Yo digo,

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1: ¡Mirate, Leo! ¡Tiró! ¡Pegó en el palo! ¡Pegó en el palo la pelota y se fue por última raya! Al córner, dice. Se ve que la rozó el arquero.
2: Sí, la rebotó. Palo y arquero para mí.
1: El arquero dice que no. Ahora cambió.
3: Palo. Qué increíble, qué puntería tiene, por favor. Qué tiro libre patea. Parecía lejos. Pasa por el costado de la barrera y empieza a cerrarse. Y el palo la lleva al saque de arco. No la tocó el arquero.
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1: La salida de Argentina, la pelota se había escapado de la cancha. Hay lateral para Egipto, tres cuartos de campo rival.
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1: La salida de Egipto con Rabia. Rabia la pone para el número 19, Atia. Este para su arquero Mostafa Shubir. Sale jugando con Ibrahim. Yasser Ibrahim, 1-0. Estamos perdiendo con Egipto. Messi pateó un penal para empatar, pero lo tapó el arquero Shubir, que ahora sale jugando con Ibrahim. Ibrahim la baja muy bien, es muy bueno, ¿eh? El marcador central le va a pegar hasta la mitad de la cancha. Se arrima Lassin, mantiene la pelota. Ibrahim alienta al público argentino. 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Golpe de cabeza, la saca el Cuti Romero. Sin embargo, después corre Zico por esa pelota. Cierra Lisandro. Lisandro Martínez, presionado por Zico de media vuelta, lo manda afuera. Lateral para esos.
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2: Tuvimos tres: el penal, el cabezazo de McAllister, el tiro libre en el palo. Está al caer el empate argentino.
1: Hay lateral para Egipto, lo va a tomar Hani. Desde la punta derecha, lo hace para Zico, devuelve para Hani. Hani escapó a McAllister, el centro, rebota la pelota y saca con golpe de cabeza el Cuti Romero. Había rebotado en Tagliafico, después hay falta, ¿eh? Hay falta fuerte de Lassin en contra de Lisandro Martínez. Queda dolorido el central argentino, Sarroch.
5: Exactamente.
1: Julián, ¿no? Contra Julián. Contra Julián. Contra Julián fue la falta de Lassin. Y esta era para Marisa,
3: sí,
1: a lo mejor, ¿eh?
3: Lo increíble es que al árbitro le hablan todos. ¿Viste que te decían que solamente hablaba el capitán? Acá todo el mundo lo va a proteger, con razón, por supuesto, pero debería ser de Messi la protesta.
1: Sí, repasamos información, Fernando García.
6: Facundo Tello será el árbitro de Francia-Marruecos el jueves por cuartos de final.
3: Bueno, así como tenemos un francés nosotros, ellos tienen un argentino.
1: Maneja De Paul. De Paul zafó de la marca de Atia. La tira para Molina, devuelve para De Paul. Cruza la mitad del terreno, de frente lo esperó Afes. Afes ganó, la levantó, lo dejó desparramado a Molina. Cruza la mitad del terreno, el marcador de punta por la izquierda. Va Egipto, el toque hacia atrás para Atia. Atia la pone para Lassin. Se da vuelta el número 17. Lassin, rasante para Hani. Altura de la mitad del terreno. El pase cortito para Hassan por afuera. Se le ofrece como descarga. Hani se viene por adentro. Hassan frena repentinamente, lo espera Enzo Fernández, la filtró para Salah, se viene Salah contra el área, Salah la trocó para Atia, apenas levanta para Afes mira de soslayo el área, la dejó para Azur para Salah, devuelve para Azur, ataca Egipto, tiene la pelota, gana 1-0, 34 del primer tiempo, la tiene el número 17, Lassin, la jugó para Hani atrás para Azur se prepara para pegarle, la robó con mucha personalidad del Cuti, se viene el ataque, pero anticipa Afes le pegó desde 40 metros, 10 metros por arriba del arco.
3: Se emocionó, lo anticipó a Messi, que quedó estático después del cruce del Cuti Romero. Es un partido parejo, son buenos, ¿eh? Son buenos los egipcios. Partido parejo, Argentina, como decía Totti, tuvo tres clarísimas.
2: Sí, creo que ahora lo entiendo a Carleto, que todos entendemos a Carleto. Cuando hablaba del Mundial de la intensidad, hablaba de la intensidad de equipos como Egipto.
1: La salida de Argentina, se viene con Julián, se voy Pablo, Julián, la rebota atrás Julián para Tagliafico al medio para Paredes, todavía en terreno nuestro, Paredes sale jugando con el Cuti Romero, se adelanta Romero al lado Messi, por el medio lo tiene a De Paul, la dejó para Paredes cruza la mitad de la cancha, coloca por alto a la izquierda para Tagliafico, pica habilitado Tagliafico, la bajó bien Tagliafico atrás para Enzo, vértice de área, Enzo Fernández para McAllister, alguien que le pegue al arco, McAllister para Leo de primera para De Paul para Leo para De Paul, traba De Paul, la saca como puede, de punta. pelota. Rabia por un costado. Lateral para Argentina en ataque.
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1: Molina para tomar el lateral. El cordobés de embalse. Se arrima De Paul. El lateral hacia atrás para Romero. Romero de inmediato para Lisandro Martínez. Argentina desesperadamente busca el empate. 35 del primer tiempo. Gana Egipto 1-0. Va para Paredes. Viene para McAllister. Toca para Leo. Messi aguantó y tocó para De Paul. De Paul jugándola para Paredes. Paredes se viene para atrás. Dos que lo presionan. La vuelve a tocar para el Cuti Romero. 10 metros en terreno egipcio. Rasante el toque al medio para Paredes. Se viene Argentina. 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El hacia para Enzo, Enzo para Lisandro Martínez. Lisandro Martínez la dejó para Enzo Fernández. Enzo Fernández tocándola para Julián, puerta de área. Julián para Tagliafico como puntero. Devolvió para Julián, al lado Enzo Fernández. Julián la mandó al medio para Paredes. Se adelanta Leandro, Paredes va a levantar para Molina. La domina Paredes, se demora más de lo adecuado, al piso De Paul. La pelota para Enzo Fernández, en la puerta del área. Enzo levantó, aparece Molina. Pone el pecho a Sur, revienta Sur, zafa Egipto. Corre Salah por la pelota, ganó con golpe de cabeza Romero, Romero la manda para Enzo Fernández, ahora la tiene casi siempre Argentina, en pos del empate. 36 del primer tiempo, maniobra bien, hace una gambeta y la toca por abajo. Enzo para Romero, Romero acompañado por De Paul, va primero para Paredes. Paredes haga tocarla para De Paul, la cruza para Leo. Lo marcó bien, lo bloqueó Rabia. Sale jugando Ibrahim.
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5: Ha llegado a los cruces a tiempo en dos seguidas Cuti Romero. Cuidado con eso, ¿eh?
1: Al ataque Argentina, por la derecha la domina Messi, Messi la tocó para De Paul. De Paul la cruza mal, recupera la Zing, dominó corto, la pierde con Messi, Messi para Molina, Molina para Leo, le pegó por arriba del arco Messi.
5: Tenía
1: pase para Julián o para Enzo.
5: Pero Julián estaba solo.
1: Sí, prefirió el arco Messi desde la puerta del área, saque de arco para Egipto.
2: Sí, quiso su revancha, no está fino Leo, pero Argentina pasó el golpe del tanto de Egipto. Y está entera.
1: ¿Qué se cuenta por el lado de Argentina, Gustavo Sarroch?
7: Que pide calma en el manejo de Valor Scaloni. Ahora habla con Walter Samuel y con la sala.
1: Por el de Egipto, Matías Palacios.
8: Se sentó después de un largo rato el técnico Hassan, pero se lo ve muy conforme.
1: La deja correr Cafés por un costado, hay lateral para Egipto.
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1: Traslada a Lisandro Martínez, el entrerriano de Gualeguay, la saca para Enzo, Enzo Fernández y el pase frontal para De Paul. Se da vuelta De Paul, combina con Molina, la toca para De Paul, la juega para el Cuti Romero para Paredes, Paredes para De Paul. Cruza la mitad del terreno, se viene como ocho Rodrigo De Paul, adelante la esperaba Molina, el toque hacia atrás para Paredes, Leandro Paredes, coloca por alto, le quiera para Tagliafico, pica habilitado en el área Tagliafico, la tocó al medio, Julián tiró, tapó el arquero.
2: Ah, bueno.
1: Tapó el arquero con una mano. Mostafa a subir. Lo tuvo mi lindo Julián Álvarez. Se desprendió muy bien Tagliafico, la tocó al medio. De primera le pegó. Inexorablemente era gol de Julián. Pero tapó el arquero, gran figura de la tarde. Subir, la mandó al córner y quedó tendido el arquero.
5: Está atajando el mejor partido de su vida este muchacho. Impresionante lo que tapó. Bien Tagliafico, por eso tiene que jugar. Me hablaban de que Medina. Medina sí, bueno, tiene coraje, cabecea. Pero tenemos otro ataque contra Tagliafico. Le hicieron el penal y acá metió un gran pase gol.
2: Es el que mejor entró. Y te digo algo. Fue la situación más clara de gol que tuvo Julián en todo el Mundial. Qué pena para él que no entró. Pero va a tener otra, Julián. Va a tener otra. Argentina merece ya largamente el empate. La figura de la cancha es el arquero del Al-Ahly, Subir.
1: Detenido el partido, lo están atendiendo a Subir. Gana Egipto 1-0, gol de Ibrahim, pateó un penal Messi y lo atajó el mencionado Subir.
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1: Corner para Argentina, Messi para pegarle desde la punta derecha, la cabeza de Leo estará pensando en la cabeza de Tagliafico, en la de Romero, en la de McAllister, que hace rato ganó de arriba, toma carrera el mejor jugador del mundo para levantar este tiro de esquina. Vamos Argentina por el empate. Messi, el corner de zurda al primer palo, la peinaron, entraba Lisandro por atrás pero no llegó. Casi la fórmula del otro día, sí. ¿No? La peinó McAllister y definió. Lisandro está viendo ese gol, Lisandro.
5: ¿Qué pide? ¿Pero qué pide McAllister? ¿Qué pide McAllister? Se arrodilló pidiéndole algo al árbitro. Estaba preparado esto. Todos al segundo palo, pero dos al primer vértice para peinarla.
1: La toma Rabia. Rabia cruza el remate para Sur. Lleva la pelota lateral para Argentina.
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1: La tiene Paredes, abre los brazos porque nadie se le muestra. Paredes prefiere la individual, cruza la mitad de la cancha. La sacó rasante para De Paul, trepa De Paul, va De Paul por la derecha. De Paul devolvió para Paredes. Paredes se la lleva, tres cuartos de campo de Egipto. La apertura para De Paul, rebota en Salah. La corre Molina, ahí lateral para Argentina. La dejó correr Molina, lo hará el mencionado Nahuel Molina, el cordobés de embalse. Va para Julián, borde de área, no puede controlar bien. Sin embargo, levantó para Paredes. Paredes de memoria para Enzo. Enzo la aguanta y la saca para Romero. Cruza la mitad de la cancha, triangula Argentina. La pelota pasa por De Paul, la pisó y la jugó para Paredes, la puede devolver para De Paul, levanta la pared con De Paul. De Paul enviará el centro, no, tocó para Paredes y aproxima al área, el cambio de frente para Enzo Fernández, se prepara para pegarle Enzo, la jugó para Tagliafico en el área, de primera para Julián, revienta Ibrahim, zafa otra vez Egipto.
2: Ahora sí mejoró Argentina, ahora sí se sienten los cambios. Ataca Tagliafico, maneja la pelota Paredes, suelto McAllister. Ahora sí me gusta Argentina.
1: 41, perdemos 1-0, pero vamos incesantemente por el empate con De Paul. De Paul la cambió al otro lado para Lisandro Martínez. Al ataque Lisandro Martínez. Lisandro Martínez toca corto para Enzo Fernández. Enzo al fondo para Tagliafico. El centro entra Julián, la dejó correr. La saca Atia, el rebote. Julián de nuevo. Enzo Pegale la dejó para Leo. Leo la tira al área. Maniobra en el área, se da vuelta, le pegó por arriba del arco. No se acomodaba nunca para pegarle Julián. Le dio por encima del travesaño.
5: Pero está bien que le pegue él antes de pegarle. Lo que pasa es que tienta mucho Messi, entonces le dan el pase a él.
1: Pablo,
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1: Se complican en la salida, sin embargo, presionó y terminó tocando la pelota por un costado Enzo Fernández, lateral para Egipto.
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1: Se viene Salah, se la llevó cortita, la tiene atada al botín de frente. Los Pereira robó McAllister y va Argentina por adentro. McAllister la juega por afuera para De Paul, la regala. Está impreciso De Paul, recuperó Zico, la apertura para Azur. Azur entregó al medio para Atia. Atia y el pase cortito para el jugador. Salah, la apertura para Azur, la toca para Jafes. Jafes al medio para Azur. Azur para Salah, traba y gana Paredes. Paredes la va a tocar atrás para el Dibu Martínez. Le tapaba la opción Salah, por eso tocó para McAllister. McAllister para Lisandro. Lisandro Martínez va contra la mitad del terreno. Argentina busca el empate sobre el final del primer tiempo. Octavo de final de la Copa del Mundo de Estados Unidos, México y Canadá. Viene para De Paul. De Paul tocándola para Messi, acompañado por De Paul, abierto Molina. Por el medio Julián, escapó la marca de Azur y después la puntea Messi. Falta de Atia, tiro libre para Argentina, la pelota va a caer al área, Pablo.
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1: Messi para pegarle en este tiro libre, será un centro desde la punta derecha, abierto Molina, ahora se arrima, algo le dice, también está Paredes, dos candidatos para un tiro libre, se va cerrando Molina porque ahora queda como último hombre, Messi, el centro al área, entraba Enzo y el arquero, qué seguro, subir, casi que se la sacó de la cabeza a Enzo Fernández.
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1: Salah, la aguantó bien Salah. Salah en terreno propio, la calecita de Salah. Lo corre Molina como loco. El pase hacia atrás para Jafes. El balón al medio para Salah. Cruza la mitad de la cancha, lo corre Julián. Salah la juega mal, lo venían agarrando. Tiro libre, cobró para Egipto.
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5: La Argentina presiona y no puede recuperarla a tiempo. Entonces la tiene el equipo egipcio que quiere el segundo, pero hace rato que no llega. Argentina merece largamente el empate.
2: Sí, para mí de la pausa de hidratación para acá, Argentina jugó sus mejores minutos del Mundial. Por cómo jugó, por lo que generó, por cómo tocó la pelota, la verdad que no entró. pero me gusta este momento del equipo.
1: En Atlanta y lateral para Egipto, en la mitad de la cancha tendrá que poner la pelota en movimiento Mohamed Hani.
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1: La corría Messi, se resbaló, quita con la cabeza Jafés, se levanta la pelota, la pone en el pecho de Azur. Azur va contra la marca de Molina, Azur la adelantó, se rehizo bien Molina, quitó Molina, Molina abrió por abajo a la derecha, va Argentina, el cambio de frente de De Paul la entrega para McAllister, cruzó la mitad del terreno, al ladito Julián por la izquierda, Tagliafico, continúa con la pelota McAllister, se da vuelta, la pone para Enzo, Enzo Fernández abrió para De Paul, libre Molina como siete, De Paul la pisó y la tocó atrás para Paredes, se suma al ataque Lisandro, Paredes para Lisandro Martínez, se aproxima al área Lisandro, el entrenador no encuentra la rendija para meter el centro, vuelve a tocarla atrás para Paredes, Paredes combina con De Paul, borde de área, va De Paul, el centro al área, responde Rabia con golpe de cabeza y otro cabezazo de Atia, recuperó Lisandro Martínez, va Argentina, Lisandro la entrega para Julián, Julián la mandó atrás para Paredes, Paredes y la tiró al área para Messi, con la cabeza Jafes al medio y después el arquero Schubert.
5: Qué atento Jafes, el 15, porque era un pase parecido a Messi, parecido a aquel que le dio el gol un par de veces a Argentina.
1: Se nos va el primer tiempo, 45, tiempo cumplido. 5 más, jugaremos 1-0, estamos perdiendo.
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1: La toma el Dibu Martínez, comenta Gustavo López.
5: Hace rato que ellos no lastiman, hace rato que no llegan. La Argentina domina, le falta definir.
1: Falta en ataque de Julián en contra de Rabia, que se tira a dormir una siesta.
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5: Upa, upa, upa, upa.
1: Sí.
5: Llama urgentemente el árbitro.
1: Para que lo tiran a Rabia.
5: A ver.
1: Cayó mal.
5: Cayó el hombro, muy mal, Hombro, creo.
1: Se detiene el partido, aprovecho y paso por el sector de Argentina. Se

0: da indicaciones Scaloni, aprovecha el parate para hablar tanto con Molina como con De Paul, Leo.
1: Por el lado de Egipto, preocupación por rabia, Matías Palacios.
2: Bueno, le están poniendo la típica bolsa de hielo sobre el pecho. Es un golpe allí justamente en los pectorales del defensor Rabio, uno de los mejores que ha mostrado Egipto hoy.
1: Está tendido, ¿eh?
3: Sí, Egipto aprovechó su momentito, que fue entre el minuto 5 y el minuto 15, donde metió, la verdad, un golazo por cómo armó la jugada Egipto Ibrahim. Y Argentina no pudo aprovechar su momentazo, que fue de la pausa de hidratación hasta ahora. Tagliafico, para mí, la figura del equipo.
1: Repasamos información, ya está recuperado Rabia en Egipto, Fernando.
4: En Suiza no juega esta tarde frente a Colombia. Johan Mansambi, lesionado en la rodilla.
5: Ah, bueno, la figura. Ah, bueno,
1: la figura. Recoge Hani que la abrió para Hassan. Hassan la domina para Egipto, lo encara a Tagliafico, se la lleva para adelante por medio de una sucesión de pisadas. Hassan hace equilibrio sobre la línea de costado, escapó, barre McAllister, se la tocó McAllister, pero continúa con la pelota. Hassan lo vuelve a encarar a Tagliafico, metió el centro, quita con la cabeza Lisandro y de primera la entrega atrás Julián para De Paul. Corre De Paul en terreno propio, se recuesta sobre la derecha De Paul. De Paul de zurda la pone atrás para Molina, la salida de Argentina que pierde 1-0.
5: Hay un cambio, están pidiendo un cambio, creo que es el 8.
1: Me parece que Azur no va más, no va más, Mati, me parece.
2: Sí, está pidiendo el cambio Ayur, el 8.
1: Traslada Paredes, se nos termina el primer tiempo, 49-50, pasa la pelota por Messi lentamente atraviesa la mitad del terreno, devolvió para Leandro Paredes, al lado Enzo Fernández, la apertura para Tagliafico ahora sí tocó para Enzo Fernández, apenas levanta la pelota para Messi, se viene por adentro, por afuera, espera De Paul, maniobra Messi, escapó la primera marca, lo deja en el camino a Salah, 10 contra 10, otra vez atrás para Paredes para Julián enganchó, pegale Julián zafó de Atia, la tira para Enzo Fernández y la apertura para Tagliafico, no encuentra el hueco para meter el centro, devuelve para Enzo, vamos al área, tírenla porque se termina el primer tiempo, pasa el balón por Paredes camina, Paredes abrió para Julián, pegale Julián, engancha Julián para Leo, vos sí, Leo, pegale, Leo abrió para Enzo, está en el área, Enzo para Leo, Messi, la filtró entre dos para Tagliafico, la saca Hani.
5: No.
1: Estaba adelantado Tagliafico.
5: No, o sea, mucho pasecito.
1: Sí.
5: Es cierto que ellos se cierran muy bien, pero a veces hay que pegar al arco.
3: Es el momento, te digo, de Argentina que más me gustó del Mundial. Lo que pasa es que hoy no está fino Messi. Todo lo fino que estuvo para meter 7 goles, hoy estuvo errático en el penal, en otra que tenía pase y quiso meter en el ángulo, y solamente por eso lo empata Argentina.
1: Adicionó un minuto más, ¿no?
2: Sí, hasta el sexto minuto de agregado.
1: Le va a pegar a Mustafa Shubir.
6: 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Le hizo upa al amigo y se contracturó el lumbar. 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
1: Mete Tagliafico. Traba McAllister. Lateral para Egipto. Desde la punta derecha se nos va la primera etapa. Está ganando Egipto con gol de Yasser Ibrahim de cabeza. Al ratito pateó un penal Messi, lo tapó el arquero Mustafa Shubir, que es la figura del encuentro hasta aquí. Se termina el primer tiempo, Lassin la tiró para Hani más atrás para Atia levanta, la va a buscar Zico en la puerta del área, el frentazo de Lisandro Martínez, recuperó Hassan como 7, se frena Hassan vuelve a arrancar por afuera, lo tiene a Hani, la tocó al medio para Salah, uy, le puede pegar Salah, se viene para atrás, cambia la pelota, la tira mal para Jafes, hay lateral para Argentina, se termina el primer tiempo.
5: Y en la última del partido, ahí jugate un tute y patea al arco, metió un cambio de frente, por suerte, Salah la tiró afuera.
1: Casi 51, se nos va el primer tiempo. La maneja Messi, largo envío para McAllister. Sale Shubir, recoge en la puerta de su área. Casi se va con pelota y todo afuera. Pedía falta de McAllister, el árbitro. Dice, se terminó. Da por terminado el primer tiempo. Se arrodillan y se dejan caer emocionados los de Egipto. Bueno, son muy crecientes la mayoría de ellos. El partido no terminó claramente. Ha terminado el primer tiempo. Eso sí, estamos perdiendo. Egipto gana 1-0 con gol de Yasser Ibrahim. Atajó Shubir un penal nada menos que a Messi. Se lo detuvo volando contra el palo izquierdo. Se bajó el telón de la primera etapa en Atlanta. Octavo de final de la Copa del Mundo. Eso es 1, nosotros 0.
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5: En este fútbol show que propone el Mundial de Estados Unidos, parecido a la NBA, hay 4 cuartos. El primer cuarto fue de Egipto. Se jugó más el partido que ellos imaginaron que el que trabajó Scaloni. Y ahí ellos dominaron el partido, tuvieron la pelota, presionaron. Jugaron bien por los costados e hicieron el gol de un...

0: córner, bien ejecutado, triple toque para que se desconecten las marcas. Y llegó el número 2, Ibrahim, para hacer el gol. Entre Cuti Romero y Lisandro era la marca de Lisandro. Gol de Egipto. Nos costó reaccionar. Después del minuto, 3 minutos de hidratación, del tiempo, del break, la Argentina en el segundo cuarto, Toti, apareció de verdad.
1: Sí, fue lo que más me gustó de la Argentina del Mundial como equipo. Como equipo lo mejor. Paredes bien de 5. Partidazo de Tagliafico. Partidazo. Generó un penal que para mí no fue, pero bueno, tuvo el mérito de llegar ahí mano a mano dentro del área rival. Le dio un pase gol a Julián. Me gustó mucho McAllister suelto. McAllister flotando como un 10 atrás de Messi, llegando como 9. Metió un cabezazo bárbaro. Buen centro de De Paul. Hicimos figura a Jubir, el arquero de Egipto. Bueno, ¿por qué no ganamos entonces? Si jugamos los mejores 20 minutos del Mundial, ¿por qué perdemos 1-0? Porque es el mejor rival que hemos enfrentado, el más intenso, como decía Ancelotti, porque no está fino Messi, que metió un tiro libre en el palo, pero que erró un penal. Lo pateó mal, a media altura, a la derecha, porque falló después una pelota en la media luna, que él generalmente la clava en el ángulo. Pero mejoró Julián también. Este último tramo del equipo argentino a mí me tranquiliza, me ilusiona. Creo que Argentina está para empatarlo y para ganarlo también.
0: No lo empatamos porque Jubir atajó el partido de su vida, el primer tiempo de su vida. Tapó todo realmente hasta el penal. La de McAllister, que le sale al medio el cabezazo, fue buena jugada. La de Julián parecía gol, porque Julián no erra. No le salió tan esquinado. Y el arquero con el brazo firme la mandó al córner. Es cierto, lo dijo Messi el otro día, que después del penal errado le costó reaccionar. Acá, después del penal errado, jugó apurado y tomó malas decisiones. La Argentina, insisto, del minuto 25 en adelante, hizo buena tarea. Si la repite, está para empatar.
1: Ellos tuvieron muy buenos 10 minutos. Para mí, el partido tuvo un primer quiebre, porque los primeros 5 son de Argentina. Bielsa divide el partido en 5 minutos. Después hay una jugada de Hassan, que gambetea por la derecha, el zurdo, lo baja Tagliafico. Y ahí es como que se agranda, dice, che, los podemos lastimar. Y empezaron a tocar entre Hassan, Salah, Zico, Ayur, y llegó el gol, el golazo. Pero después Argentina le costó 5 minutos, se asentó, creció Cuti Romero, se hizo líder de la defensa como nunca Cuti Romero, y apareció la mejor versión de Argentina. Nos falta el gol, tan simple como eso.
2: Gustavo López y Toti Pazman se fueron los protagonistas para el entretiempo, con ellos respectivamente Gustavo Sarroch con Argentina, Matías Palacios con Egipto. Eso va a desembocar en la información deportiva de Fernando García y posteriormente en Pablo Navarro.
3: Leo, ya se metió el equipo argentino en el vestuario, no tiene amonestados el equipo campeón del mundo. En el banco de los suplentes aguardan Ruli, Musso, Montiel, Otamendi, Senesi, Facundo Medina, Ezequiel Palacios, el Colo Valentín Barco, Thiago Almada, Lo Celso, Juliano Simeone, Nicolás Paz, Lautaro Martínez, José Manuel López y Nicolás González.
4: Bueno, se fue el conjunto egipcio al vestuario, quedó con un golpe rabia al final, también Ayur parecía que pedía el cambio. Que hay variantes, no tiene amonestados el conjunto africano que está ganando el partido.
5: 7 goles de Egipto en esta Copa del Mundo, 4 fueron de cabeza, 4 los penales no convertidos por Messi en mundiales, 2 en la actual edición, que tuvo 19 penales sancionados, 5 no se convirtieron. En los últimos 12 partidos por Copa del Mundo a la Argentina le sancionaron 8 penales a favor, 3 en este Mundial, y Jubir atajó su segundo penal en esta Copa del Mundo. Le había detenido el disparo a Taremi en la tercera fecha frente a Irán.
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0: Aquí estamos en el entretiempo del partido que Argentina pierde con Egipto 1-0. El gol de Yasser Ibrahim, la cola Fernando García. ¿Qué hubo que hacer para ir al baño? Tuve que pedir por favor que me dejen porque no llegaba para el segundo tiempo.
1: Bueno,
0: y la gente muy amablemente me dejó.
1: Recupere el aire, tranquilo.
0: Deme algo de información.
1: Bueno, repasamos entonces que Suiza y Colombia van a jugar el último partido de octavos de final de esta Copa del Mundo. Esto será a partir de las 17 en Vancouver, con arbitraje del salvadoreño Iván Barton. En el VAR estará el mexicano Guillermo Pacheco. Recordemos que Facundo Tello fue designado hace instantes por la FIFA para dirigir el partido de cuartos de final entre Francia y Marruecos. Esto será el próximo jueves a las 5 de la tarde en Boston. El asistente 1 será Juan Pablo Velati. Asistente 2, Gabriel Chade. Cuarto árbitro, Darío Herrera. Y Cristian Navarro será el quinto árbitro. El probable de Colombia para jugar hoy su partido frente a Suiza con Vargas, Muñoz, Devinson Sánchez, Lucumí Mojica, Lerma y Puerta, John Arias, James Rodríguez, Luis Díaz y Luis Suárez. No juega John Córdoba, lesionado. Y en Suiza será baja Johan Mansambi, la figura que tiene el elenco de Murat Yakin, lesionado en una de sus rodillas. Veremos por quién se define el entrenador para el partido ante el conjunto de Lorenzo.
0: ¿Qué suplentes tiene Argentina como para cambiar la ecuación, Gustavo Yarroch?
2: Leo, en el banco están Rulli, Musso, Montiel, Otamendi, Senesi, Facundo Medina. A partir de ahora los que podrían ingresar de mitad de cancha para adelante: Ezequiel Palacios, el Colo Valentín Barco, Thiago Almada, Lo Celso, Juliano Simeone, Nicolás Paz, Lautaro Martínez, el Flaco, José Manuel López y Nicolás González.
3: Bueno, yo no tocaría nada ahora. Yo le daría a este equipo, si mantiene la intensidad, por supuesto, en el comienzo del segundo tiempo que tuvo en la última parte del primer tiempo, yo creo que Argentina así está para empatarlo. Con McAllister de 10, necesitamos que se inspire el 10, el mejor, Messi, con la subida de Tagliafico, con De Paul llegando por la derecha. Necesitamos un poquito más de Enzo Fernández, pero creo que Argentina está para empatarlo. Y bueno, si a los 15 o 20 el empate no llegó, ahí sí, te la tenés que jugar, tirar a Simeone a la cancha, a Nico González a la cancha, hacer un equipo más vertical y quemar las naves, porque obviamente que esto es mata-mata y si perdés te vas para tu casa. Ver qué haces con el 9, pero aún jugando 6 puntos, creo que fue el mejor partido de Julián en el Mundial. Así que hay que respaldar a este equipo un rato que está para empatarlo, que merece empatarlo.
0: Ya está Argentina para el segundo tiempo. Te pregunto si con variantes, Gustavo Yarroch.
2: Sí, lo respalda Scaloni al equipo, no hace modificaciones el técnico de la selección.
0: Estamos esperando todavía por Egipto, Matías Palacio.
4: Sí, pero hay una particularidad. 7 futbolistas de campo se quedaron en el terreno de juego moviéndose, haciendo precalentamiento. Un dato, no veo cambio por el momento en Egipto, vamos a ver cuando entren los futbolistas africanos. Un dato de esta selección argentina: no solamente empezó de ventaja por primera vez en este Mundial, también en la era Scaloni, nunca se fue al descanso perdiendo. Fue un entretiempo atípico en el que tuvo que hablar Scaloni.
0: Se viene Fati en Egipto, Mati.
4: Bien, ahí lo notamos, al 14. Se viene entonces el primer cambio en el conjunto egipcio, sí señor.
0: Bueno, ¿saldrá Ashur, que terminó sentido?
4: Sí, estaba golpeado, sí.
0: Bueno, vamos a ver
3: si
0: ahora.
3: Si ese es el cambio, saca un extremo y mete otro mediocampista, ¿no? Para pelear todavía más la mitad de la cancha. Egipto te mete más músculo, ¿no? Más presión, más recuperación para conservar el 1-0.
0: Se fue, bueno, Ashur precisamente afuera, lesionado.
4: Ahí está el cambio, 14 por 8, Hafiz Fati por Ashur.
0: Argentina está perdiendo 1-0, el gol lo hizo Ibrahim, pateó un penal Messi, lo atajó el arquero Mostafa Jubir. Comienza la etapa final en Atlanta. Mueve Egipto.
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0: Fati a la cancha. Moverá Egipto la primera pelota del segundo tiempo. La va a tocar Salah. 1-0. Estamos perdiendo octavos de final de la Copa del Mundo. Vamos, Argentina. En vos confío. Diego, ayudanos. Nos encomendamos a vos. La Virgen de San Nicolás. Movió Egipto, comenzó el segundo tiempo. La toma Rabia en el fondo. Rabia que toca por abajo, a la izquierda para Hafez. Hafez se da vuelta, la picó rumbo a la mitad del terreno para Zico, quiere escapar por afuera. Zico la perdió. Molina la tocó para Messi, se arrima al área. Leo, va Messi, Messi la tira en cortada para Julián. Buen cierre de Rabia. Rabia que la entrega adelante. Responde el conjunto egipcio con Salah. Salah que la lleva por la izquierda. Salah y la apertura sobre el costado derecho. Intentaba Rabia, barre y termina tocando paredes por un costado.
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0: Aguanta la pelota Atia. Atia presionado por Martínez. Falta de Lisandro. A Salah lo agarró del hombro.
7: Martínez salió a tomar casi en el medio de la cancha.
0: Sí. Tiro libre. Le va a pegar la Sin. Finalmente la Sin lo deja a Fati.
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0: El pelotazo de Atia sale al cruce Romero. Devolvió Romero de zurda. Romero para Julián. La peinó Julián. Julián que la entrega para Enzo Fernández. Al medio para McAllister. Con la cabeza para Julián. Julián para Enzo. Toca Argentina. Va por el empate. Recoge paredes. Paredes sale jugando por abajo con Molina. Atraviesa a toda velocidad la mitad del terreno. La apertura para De Paul. Por afuera la puede tocar para Molina. Entregándola por adentro para Paredes. Se arrima al área Paredes. Paredes para McAllister. McAllister para Paredes. En las inmediaciones del área. La apertura otra vez para De Paul. Tocándola para Leo. Messi se da vuelta. Casi de primera para Paredes. La sacó Paredes para Lisandro Martínez. Se suelta Lisandro. Aguarda abierto Tagliafico. El toquecito para Tagliafico. Tagliafico jugándola para Enzo Fernández. Va Enzo por el medio. Enzo Fernández la juega para Messi. Messi va contra la marca de Atia. Lo deja en el camino. Se acomoda Messi. Messi la filtra para Fernández. Puerta de área otra vez para Messi. El toque para Messi. Media luna. Messi la jugó para De Paul. Tiró a las manos. El remate de De Paul débil a las manos de Subir.
7: Pero está bien, que pateen todos. De Paul también. Es una posibilidad patear de afuera. Buena jugada de Messi.
3: Sí, buena jugada, bien armada, tirando paredes. Necesitamos que Messi entre en confianza para llegar al gol. Ellos pusieron triple contención. Sí, en la mitad de la cancha sacaron un punta. Y adelante, ahora juegan con Zico, Salah y Hassan.
0: Infracción de Julián en contra del arquero Subir. Lo apuró la salida libre para Egipto.
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0: Infracción de Tagliafico en contra de Hassan. Se retuerce Hassan en el suelo. Tiro libre para Egipto en la mitad.
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0: Se adelanta para pegarle Ibrahim, el autor del tanto con el que Egipto le está ganando a Argentina.
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0: La saca adelante el arquero Subir. Se adelanta para sacarla con golpe de cabeza al Cuti Romero. Arriba el Cuti Romero y otra vez Romero de zurda. La tiró adelante, mete Enzo Fernández. Traba Enzo Fernández, recupera pero se equivocó Fati. La tiene para Argentina McAllister. Tiró para Julián, va para Leo, Leo en el área. Leo se da vuelta, tiene que meter el centro, escapó. Rebota en Rabia, córner. Tiro de esquina para Argentina, no, dan saque de arco. Rozó de última en Messi, che. Salida para ellos.
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3: Buen pase de Julián para Messi. Necesitamos así a Julián metido y participando mucho.
0: El pelotazo de Rabia, la tira para Hassan. Va Hassan, aguanta de espaldas a Tagliafico. Quita a Tagliafico, levantó para McAllister. Va Argentina, McAllister de inmediato al medio para Fernández. Enzo para Paredes, se le abre como un abanico por la derecha. Molina por adentro, De Paul la tiene Paredes. Frenó de golpe, tocándola para Enzo Fernández. Enzo Fernández, amaga soltarla para Paredes. Levantó a la derecha para Nahuel Molina. Molina, lo encara a Zico, la tiró al fondo para De Paul. De Paul para Molina. Molina evitó que se pase la pelota, exigido, pero aguantó y tocó para Paredes. Trota la cancha transversalmente, Paredes va Argentina. levanta el volumen de la radio, el pase atrás para Romero, Romero en campo rival, devolvió para Paredes, Paredes la cruzó para Enzo Fernández, libre por la izquierda Tagliafico, hace un rodeo la calecita de Enzo soltándola para Tagliafico, Tagliafico para Enzo Fernández, por el medio Julián, la pide McAllister, el pase al otro lado para Romero, adelanta la tropa argentina, alentado por su público, la pelota pasa por Messi, puerta de área, la abrió para De Paul, el centro de primera, entra Julián, no llegó Julián, rechaza Hassan y después la puntea el número 19 Atia, la tiró adelante para el jugador Hassan, cruza la mitad del terreno Hassan, Hassan acompañado por Salah, escapa por afuera Hassan, Hassan presionado por Lisandro Martínez, lo bloquea Lisandro, ahí lateral para Egipto.
7: Es bueno Hassan porque le da la pelota y algo te da siempre, le sacó un lateral a Egipto.
0: Hani va a tomar el lateral desde la punta derecha frente al área de Argentina.
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0: El lateral se lesionó hacia atrás, marca dando el paso adelante, Tagliafico tocándola para Enzo, Enzo Fernández atrás para Paredes, se hace de la pelota Paredes, se aproxima lentamente a la mitad del terreno como no queriendo despertar la atención egipcia. 5 minutos y medio del segundo tiempo, 1-0 estamos perdiendo, Messi cuando vamos perdiendo, lo tapó el arquero Subir, maneja la pelota en la mitad de la cancha Paredes, tomó con displicencia para De Paul, De Paul 10 metros en campo de Egipto, el cambio de frente para Lisandro Martínez, la bajó bien de zurda Lisandro Martínez, al ataque Lisandro, Lisandro la toca para Enzo, Enzo Fernández al medio para Paredes, se muestra McAllister, va Paredes, devolvió para Enzo Fernández, Enzo amaga tocarla para McAllister, devuelve para Paredes, la cruza para De Paul, De Paul va a mandar el centro, no puede entrar de Argentina, va para Paredes, viene para Enzo, Enzo Fernández abierto para Tagliafico, Tagliafico como puntero, vuelve sobre sus pasos, presionado por Hassan, la tocó para Lisandro, Lisandro para Paredes, Paredes se aproximó al área, el pase frontal para Julián, la rebotó para Paredes, Paredes que la picó al área, la peinó Enzo, cierra Jaffer, resuelve sacándola, recupera Tagliafico, la manda para McAllister, le está rodeando la manzana Argentina Egipto, el pase para Enzo, entró al área, la devolvió para McAllister, no encontró el hueco para pegarle al arco, la tiró atrás para Paredes, Paredes aguanta la embestida de Salah, se la robó con falta, menos mal,
7: gracias, francés.
0: Menos mal porque se iba para el gol Salah. Cobró falta en contra de Paredes el árbitro.
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3: Esto va a pasar, ¿eh? Porque ellos cada vez más atrás, Paredes de último hombre, se arriesga. Va a quedar mano a mano.
0: 7 minutos del segundo tiempo, 1-0 estamos perdiendo. Tiro libre para el empate, Messi levantará contra el área desde la punta izquierda, el centro de Messi pasado, el arquero con los puños, la corre afuera del área, Lisandro Martínez, métala otra vez en el área, mete otro centro entrerriano, descargó para De Paul, De Paul tocándola para Paredes, por el medio Paredes, por afuera De Paul, amaga soltarla para De Paul, continúa con la pelota Paredes, le pegó arriba del arco, el remate misilístico de Paredes desde la puerta del área, saque de arco apenas por encima, es para Egipto.
7: Salió alto, salió mal el remate, pero está bueno que esto pase, que patee De Paul, que patee Paredes, que no dependamos tanto de Messi.
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0: Atia, abrió Atia, la entrega para Hani, Hani al medio para Hassan, es rapidito, habilidoso, Hassan atravesó la mitad del terreno, Hassan contra Enzo Fernández, la llevó para atrás, la pone para el número 17, la Shin coloca por alto a la izquierda para Jafes, corre Jafes, de primera soltó al medio, iba para Zico, marca bien Molina, Molina la tiró para Paredes, Paredes para Fernández, Enzo para Paredes, todavía en terreno propio, adelante, marca el pase, Julián traslada la pelota, Paredes, Paredes para McAllister, McAllister la quiso jugar para Julián, que cobró el árbitro. ¿Qué cobró el árbitro?
4: Dio el árbitro.
0: Ah, bueno. Se va a reanudar el partido con un pique. Continuará con la posesión de la pelota argentina con Paredes. Paredes para Messi. Messi la puede tocar otra vez para Paredes. La juega por abajo para Lisandro. Al ataque. Arriba los de abajo. Lisandro para Enzo Fernández. 8 minutos y medio. Segundo tiempo. Estamos perdiendo 1-0. El cambio de frente de Fernández. La puso en el empeine diestro de De Paul. En el área está Julián. La pelota atrás para Messi. Messi escapó a la primera marca. La soltó para Lisandro. Lisandro va contra el área. No se animó a meter el centro. Le marca el pase por afuera. Tagliafico viene primero para Enzo. La toca al fondo para Tagliafico. El centro de Tagliafico pasado. Entra Molina, la saca Jaffes con la cabeza, recuperó Messi, que bien que la bajó un artista, después la termina perdiendo y se viene de contra Fati, la entrega por abajo a la derecha para Hani, Hani para Salah, barre Romero, bien, Guti, lateral para esos.
3: Impasable Guti desde el gol de Egipto, es otro partido Gus, ahora Egipto casi no propone, salvo una contra. Y está colgado el travesaño, muy metido atrás.
0: Sí, iba McAllister, pero lo detuvieron, cobró el árbitro.
7: Lo bueno es que tenemos la pelota siempre nosotros, siempre, siempre. Y falta mucho tiempo, entonces da la sensación que puede empatar. Hay que definir mejor. El último pase es el que falta.
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0: ¡Vamos Argentina! En vos confío, San Expedito, Virgen en San Nicolás, querido Diego, la domina Paredes, va contra el área Paredes, Paredes la tocó para Enzo, pegale, pegale, Enzo Fernández para Messi, Leo escapó a la primera marca, lo deja en el camino a Fati, falta de Fati, falta de Fati, tiro libre para Argentina, peligroso para Egipto.
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0: Esta tiene que ser. Tiro libre para Argentina. Esta tiene que ser. Desde la punta derecha, Messi le va a pegar. Lo acompaña Paredes. Desde la punta derecha partirá al centro la cabeza de Messi. El ejecutante estará pensando en la cabeza del Cuti Romero como el otro día. En la de McAllister. En la de Julián. En la de Tagliafico. En la de Lisandro que va por atrás de todos. Messi jugada preparada para De Paul, borde de área. De Paul le queda para la zurda, el toque corto para Enzo Fernández. Enzo se viene para atrás. La pone para Molina que hacía el relevo. Plantadito como mediocampista central. La tocó para Paredes, devuelve para Molina. ¿Por qué no tirarlo en el centro?
7: Y porque tiene mejor jugadoría ellos.
3: Pero regaló un su tiro libre.
0: Y ahora vuelta a empezar con Molina. La cambió Molina. Aparece por el sector derecho. Paredes, traslada Paredes. Paredes y la individual. Paredes la tocó al medio para Messi. Le va a pegar Illuminate. Leo enganchó a media luna. La saca Fati y deriva la pelota para Lacín, se la sacó de encima, muy atrás está Egipto, lo busca Argentina, no lo encuentra, perdemos 1-0.
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0: Tagliafico la peinó, entra McAllister, primero subir, ay subir, no deja pasar una.
7: Qué bien Paredes el cambio de frente y qué bien le marcó el pase Tagliafico, que es de los mejores atacantes de Argentina.
0: La salida de subir, la figura de la tarde. 1-0 estamos perdiendo.
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0: 12 minutos, Ibrahim, la levantó Ibrahim, la tira para Fati, con el taco la pone para Jafes, Jafes va contra la mitad del terreno, barre, mete con todo Paredes, tocó por un costado lateral para ellos.
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0: Buen anticipo de Paredes, le cazó la pelota a Messi, maniobra por la derecha en el confín del terreno, se la tocó por un costado, Fati, hay lateral para Argentina en ataque.
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0: La toma Paredes, la domina Paredes, va contra el área Paredes, nadie le sale, apunta, le pegó un rebote, entraba Julián, la saca como puede, Jani, levantó Jani, rebota, Lisandro Martínez se la llevó valientemente contra el costado izquierdo, Lisandro, aguanta Lisandro la pelota, Lisandro lo encara a Jani, se la lleva sobre el fondo, le tira un caño a Jani, escapó, se cae, quita después a Atia, adelanta Atia, la puntea Atia, sale de contra Hassan, Hassan va contra la mitad del terreno, hace equilibrio sobre la línea de costado, continúa Hassan, tira un caño y escapó, barre, pero no puede sacarse la Tagliafico. La tocó para Salah, uy, uy, uy, qué peligro. La cruzó para Zico, tiró, gol. Gol de Egipto, Zico. Una contra que nos dejó muy mal parados. Bien por Hassan, la tiró para Salah. La cruzó para Zico, que entró por la izquierda. Definió cruzado, 13 minutos. Justo el 13, ¿no? 13 minutos del segundo tiempo. Egipto 2, Argentina 0, Zico lo hizo.
7: Recuerden cómo arrancó la jugada. Lisandro Martínez de extremo izquierdo, casi de win, pierde la pelota. Y en la contra Hassan, te dije, era buenísimo, es buenísimo Hassan. Rapidísimo, hizo una jugada a lo Corbata, a lo Caniggia, a lo Garrincha. Se la dio a Zico, Zico definió como el brasileño y después festejó sin la camiseta. Increíble, ¿no? Ganarse una amarilla por esto. Balbar.
3: Y además se lesionó Lisandro Martínez, ¿sabes?
0: Sí, sí, pero ¿para qué Balbar, eh?
3: Para mí se lesiona solo, ¿sabes? Para mí se lesiona solo. Es más, creo, no sé si va a poder seguir.
0: No, no, pero para, le pega con el taco Jani.
3: Lo pisa ahí.
0: No, no, pero primero le pega con el taco Jani y después creo que Atia también lo pisa,
3: después,
0: ¿eh?
3: Después la jugada que hacía Hassan, no se puede quedar la jugada. La contra. Había sido una advertencia en la que perdió Paredes con Salah, que Argentina podía quedar mal parado. Y fue una contra perfecta de Hassan Salah y Zico. A ver, acá la tiene Lisandro, tiene un caño.
7: Lo toca con el taco sin querer, pero...
0: Bueno, a ver. Le Texie lo va a comunicar. Salah revisó en el VAR el árbitro. Si lo llamaron es porque para el VAR tiene que ser invalidado. A ver. Falta en contra de Martínez, cobró el árbitro. Seguimos perdiendo, pero 1-0.
7: No la reclamó ni Argentina esta, ¿eh? O sea, es un poco escandalosa.
3: Mirá cómo aplaude Jouvin. Para mí era gol, para mí no había falta. Pero el francés, que para mí nos regaló un penal, ahora le quita un gol a Egipto. La verdad que lo agarran de la camiseta.
7: ¿Cómo estará el mundo con esto, eh? Te digo, es que lo toca. Ahora, porque está corriendo, claro, está corriendo, la inercia.
3: El fútbol mancha, Bus. Era gol, para mí no había falta. Pero el francés, que para mí nos regaló un penal, ahora le quita un gol a Egipto. La verdad que lo agarran de la camiseta.
7: ¿Cómo estará el mundo con esto, eh? Te digo, es que lo toca. Ahora, porque está corriendo.

0: Estamos perdiendo 1-0 con Egipto. Messi para levantar desde la punta izquierda como un córner corto. El centro, McAllister la peinó, casi gol en contra. La pelota rebotó y se fue cerca del palo derecho. Casi gol en contra de Fati, tiro de esquina para Argentina.
1: Lo único que faltaba, que del gol de Egipto termine empatando McAllister.
0: Y va Messi para levantar desde la punta izquierda. 16, vamos Argentina por el empate. Al primer palo McAllister, el centro pasado. El rechazo de Hani, la corre afuera del área. De Paul toma carrera para meterla otra vez en el área. El centro de Paul, la saca Hani, la deja correr De Paul, lateral para Argentina. ¿Cómo la viste, García?
2: Y en este fútbol de hoy es falta. En este fútbol de hoy,
3: Germán García me dice también hay un pisotón sobre Licha. Yo creo que él más pisa solo mal, más que nada.
1: Para mí es el taco, bueno. El taco a la rodilla. El taco de uno que está corriendo la rodilla.
0: Hani, sí. Hani en contra de Lisandro. Alienta al público argentino. Vamos a empatarlo, muchachos. 1-0, estamos perdiendo 17 minutos. La traslada Lisandro Martínez. El entrerriano de Gualeguay. Entrega por abajo para Tagliafico. Tagliafico la entrega cortito atrás para Enzo. Enzo para McAllister. McAllister la cuida. Cae falta. El árbitro no la cobró. Había falta de la Shin para mí. Ahí cruza la mitad del terreno Salah. Acompañado Salah por Zico. Salah se recuesta sobre la derecha. La pone para Hassan. Hassan quiere escapar. Se viene para atrás. Traba McAllister. Vuela la pelota por un costado. Ahí lateral para los egipcios.
3: Se rompió el partido, Argentina va con todo. Cada contra de ellos es una puñalada.
1: Lo que juega Hassan,
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0: La maneja en la mitad del terreno el capitán de ellos, Salah. Salah para Rabia, altura de la raza central, 17 del segundo tiempo, perdemos 1-0.
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0: El balón por el fondo la tiene Ibrahim. Ponga huevo Argentina, ponga huevo, tenemos que ganar. 1-0, estamos perdiendo.
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0: En Oviedo juega Hassan, Matías, ¿no? ¿Lo tenés visto?
5: Sí.
1: ¿Cómo se fue al descenso con este?
3: Yo te digo, en la pausa de hidratación, yo pateo el tablero, Simeone por De Paul y Nico González por Enzo Fernández para tener un equipo más vertical.
0: A ver, en esta McAllister, rompe por adentro McAllister, de frente lo esperó Rabia, sale jugando Rabia, en el piso pide falta McAllister, el balón para Hassan, el del Oviedo, zafó de Tagliafico, entre dos la filtró para Salah, le pone el cuerpo y le gana con mucha autoridad Martínez, falta de Salah, tendría que haber aplicado ley de ventaja el árbitro porque se la cebaba a Lisandro. 18:30, tiro libre para nosotros.
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0: Se viene Argentina con Enzo. Enzo zafó de la marca de Hassan. Borde de área. Vuelve a enganchar. La pone para Messi. Messi rasante para Leandro Paredes. Apunta, se perfila. La entregó para De Paul. Alguien que le pega al arco, que meta un centro. Va para Paredes de nuevo. Se ha puesto criteriosamente en el cuti. Romero traslada. El cordobés para Paredes. Se da vuelta Leandro Paredes. Abierto Lisandro Martínez como once. Tagliafico. El pase para Tagliafico. Tagliafico mira de reojo el área. No se animó a sacar el centro. Otra vez atrás para Lisandro. El centro pasado. Oh, con golpe de cabeza. La saca Jafes. Y otro cabezazo del número 11, Zico, recupera fuera del área De Paul. De Paul de inmediato para el Cuti Romero. Se manda Romero, va Romero. Romero valientemente. Romero la tocó atrás para Messi. Messi enganchó, tres que lo marcan. La termina perdiendo con Lassín. Recuperó Messi. Leo bien generoso, abriéndola para Martínez. Lisandro Martínez para Tagliafico. Tagliafico para Lisandro Martínez. Arriba los de abajo. Se vienen los defensores de Argentina. Tagliafico presionado, la manda atrás para el Dibu. Recoge en la puerta de su área. Largo envío para Enzo Fernández. Retrocede Hani. La deja correr. Saque de arco para eso.
5: Sí. Llamó a Lautaro Martínez y a Nicolás González.
1: Sí, necesita dos definidores, alguien que cargue el área. Está faltando área Argentina, van los dos.
0: Estamos perdiendo 1-0, sale Egipto.
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0: Otra vez se suelta Paredes para De Paul. De Paul por el medio, la tira por abajo para Messi. Se va cerrando Messi para McAllister. De primera para De Paul, la adelanta De Paul. De Paul la tira al área para Molina. Con el pecho la tiró al córner temerariamente. Temerariamente la tiró al córner un loquito Zico. De hacer un gol que le invalidaron en el arco de Argentina, casi hace uno en contra.
1: Ya es un loquito que festejó el gol sin la remera, ¿no? Ganás una amarilla por esto.
3: Yo creo que Lautaro va a entrar por Julián, ¿no? No
5: el
3: va a dejar...
5: primer cambio, Totti, es el ingreso de Nicolás.

0: González por Tagliafico, entra con la 15 el hombre del Atlético de Madrid y después ingresa con la 22 Lautaro Martínez por Rodrigo de Paul.
1: Bueno, mirá, lo pone a Nico de 3. A Nico González de 3, doble 9, que es contra su manual, doble 9.
2: Messi, el córner corto, la tiró para Paredes, vértice de área, la rebotó para Messi. Messi se arriba al área, enganchó, escapó, entró al área, Messi, el toque al medio, rebotan Zico, córner. Tiro de esquina para Argentina, otra vez desde la derecha, vamos, decididos por el empate. Messi para pegarle en este córner, también Paredes que aguardará, entiendo yo, el córner corto. A ver si la primera que toca Lautaro la manda a guardar. O Nico González, descuidado como el otro día por atrás de todos, Lisandro Martínez. En la media luna para pescar un hipotético rebote, Enzo Fernández, córner desde la punta derecha, va Messi para levantar el córner cerradito de Leo, y entraba Romero, la sacó Rabia con la cabeza y otro cabezazo de Atia y se la lleva para la contra. Sala cruza la mitad del terreno, ay, ay, ay. Sala contra tres, Sala la tocó para Hassan, borde de área, libre por el otro lado Zico, escapa por afuera Hassan, el toque para Zico, gol. Gol, libre por el otro lado Zico. Gol de Egipto. Y este vale, y este vale. Quedó destartalada Argentina en el fondo. La pucha. 22 del segundo tiempo. Y se viene para colmo la pausa de hidratación. Egipto 2. Octavos de final de la Copa del Mundo. Argentina 0. Zico, este sí, este vale.
3: No estoy de acuerdo con la salida de Tagliafico. Para mí era de lo mejor de Argentina. Y encima Hassan es una mezcla, insisto, de Caniggia, Garrincha y corbata. No lo puede parar nadie. Y sacaste al 3. Bueno, Salah la llevó. Este hizo una jugada impresionante. Y sí cometió el gol. 2-0, muy difícil.
1: Sí, a mí además lo que más me sorprendió es la apuesta al doble 9. Siempre dijo doble 9, no, uno u otro. Por eso yo pensaba... Lautaro por Julián, Nico para romper por afuera por Enzo. No sé si decir que se apuró con los cambios, pero sí que rompió el equipo. Doble 9, un lateral izquierdo que no es lateral izquierdo. No tenemos 8. Y se veía Gus en este partido loco, en este partido roto.
3: Sí.
1: Cada contra de ellos era medio gol.
3: No, pero la figura de ellos es el wing derecho. No puede sacar al 3.
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2: Arranca Nico, el centro de Nico González. La sacó Ibrahim. El rebote le quedó a Lisandro Martínez. Se la llevó Lisandro Martínez. Va Argentina por el descuento. 2-0, estamos perdiendo. El pase para Nico. Nico al medio para Enzo. Enzo para Julián. La tiró para Paredes. Paredes para Messi. Pegale, Leo. Pegale vos. Entra al área Messi. La juega por abajo sobre el costado derecho para Molina. Molina entregándola para Paredes. Paredes al medio para Julián. Julián la rebotó para Paredes. La frena y la saca para Molina. Llega al fondo Molina. El centro pasado. Quita Jani con golpe de cabeza. Le quedó a Lisandro Martínez. Le salió un centro. La saca Jafes por un costado lateral para Argentina.
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2: Bueno, se deja caer Hassan.
1: Hay que meterle justo rápido.
2: Sí.
1: Hay que descontar rápido.
2: El lateral rápido para Paredes. Paredes para McAllister. McAllister va contra el área. Descargó atrás para el Cuti Romero. Adelanta la tropa argentina. 24. Estamos perdiendo 2-0 con Egipto. Octavo de final de la Copa del Mundo. La picó McAllister. Pone el pecho Jafes. La saca al medio para Salah. Aguanta Salah. Lo agarraba. Dice que no hay falta. Romero. Romero la tocó por abajo para Messi. Messi al medio. Enzo la rebotó para Julián. No le puede pegar Julián de zurda. Abrió para Nico González. Nico González escapa. Quiso escapar. Hassan la sacó. Acusa un golpe de Nico, pide el cambio Hassan. Hay lateral para Argentina, se detiene el partido. Pablo.
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2: Pausa de hidratación, momento para Gustavo López y Toti Pazman. Estamos perdiendo 2-0 con Egipto.
3: Estaba tan mal Argentina que Scaloni no esperó el minuto de hidratación, sino que los cambios los hizo antes. Ahora, yo pensé otra cosa, no sacar al 3 porque ellos tienen la figura. Creo que la mejor noticia para Argentina es que Hassan se vaya, pidió el cambio. Vamos a ver si es espamento, si es actuación o lo necesita de verdad. Creo que vas a transmitir, Leo, prepárate. Los mejores 25 minutos de la Copa.
1: Sí, lo mejor es que quedó un montón. Lo mejor es que...

0: falta un montón todavía, 20 más todo lo que agregue. Yo pedí acá en este momento a Simeone y a Nico González. Nico González entró, pero entró, como bien explicó Gus, por Tagle Fico, que era de lo mejor del equipo, y después juntó el doble 9 y le deja muchos espacios a Egipto. No tenemos 8, te entran por ahí. El 3 no es 3, te entran por ahí. Es como que, no sé, para mí estaba para salir Enzo, no lo quiso sacar, confía demasiado en Enzo Fernández en un Mundial flojo, y la verdad que el partido podría estar 3-0, acá Coco Ramón me dice no, lo pisaron a Lisandro Martínez, está 2-0 y nos da vida, vamos a buscar el milagro de meter 2 goles en 20 minutos.
1: Pablo. 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
2: ¿Se va Molina a Sarroch? ¿O lo llamaron por algo particular?
3: No, sí, va a ingresar Gonzalo Montiel en el lugar de Nahuel Molina. Leo.
4: Simeone no debutó en el Mundial todavía, ¿no, Juliano?
3: Sí, debutó Gustavo, pero después no lo volvió a poner, jugó contra Jordania.
4: Bueno, se vienen 25 minutos de furia total. Está cuesta arriba el partido, está muy difícil. Ahora, sí. Si lo empatamos, preparen la Copa del Mundo.
0: No, es un milagro, si lo empatás.
3: Se baja San.
0: Hoy no entiendo los cambios de Scaloni, Hoy la verdad que no entiendo los cambios del técnico, que siempre es un estadista, es lógico, es reflexivo. Hoy pateó el tablero.
2: ¿Quién entró, Matías?
3: El 7-3-3.
2: El centro de Nico González, el remate de Lautaro Martínez, un rebote milagroso en rabia, y después la sacó con rabia Ibrahim, gana con la cabeza Romero para Paredes, arrancó con todo tras la pausa de hidratación argentina, la pisa y escapa por adentro Lisandro Martínez, la manda atrás para el arquero, para el Dibu.
1: 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Se prepara una variante, sale Alejandro con el brazo acalambrado y entra su prima Nati. 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
2: La lleva Romero que abrió sobre el costado derecho para Montiel. Montiel retrasa el juego entregándola para Paredes, cruza la mitad del terreno Paredes abrió para Enzo para Paredes acompañado por Enzo Fernández. Se mueve Julián por adentro, Lautaro, va para Lautaro, la rebota para Julián, revienta Zico, que ahora termina jugando de 4, muy atrás Egipto, golpe de cabeza de Romero para McAllister, la deja correr McAllister para Montiel devuelve para McAllister, la puede tocar para Montiel, la mandó para Montiel de 7, de primera al medio, barre con todo, sacándola la Sin, otro centro de Montiel. Él quita con la cabeza Zico, recupera Nico González, el centro al área, un rebote entre Lautaro, le pegó de cachetada y afuera Lautaro, hubo un desvío,
4: no.
2: Saque de arco para Egipto,
4: llena el área Argentina, ahora manda Montiel a la derecha, manda Nico bien arriba, Lautaro no entres en esa que se pierde tiempo, y pone a 3 a definir, Messi, Julián más Lautaro,
0: claro, es Montiel, Cuti, Licha y Nico González, McAllister de 8, Paredes 5, Enzo por la izquierda, Messi de 10 y doble 9, 4-3-1-2.
4: Vino Zico de buen derecho.
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2: La tiene Argentina, él toca al medio de Nico González para Enzo para McAllister, va por adentro McAllister no llega Julián, la saca Jani, barre Lisandro, ganó con mucha autoridad, se levanta y la tocó para el Cuti Romero, 2-0, estamos perdiendo 30 minutos ya, se viene para adelante Paredes la juega por abajo para Messi, iluminate Leo, vamos Leo, dependemos de tu zurda, maniobra Leo, la pierde con Fati, recuperó Paredes, atento, Paredes va para Argentina, Paredes para McAllister, todavía no, amagó tocarla para McAllister, prefirió al otro lado para Enzo, la tiró al área para Julián, por adentro Lautaro, Julián el buscapié, el rebote, casi gol en contra, la sacó bien 13 Ed, 13 Guet, estaba todo invalidado. Sí. Pero mirá el delantero, la mano que dio en el fondo en ese rechazo, ¿no?
4: Offside de Julián, cuando pica, el pase llega un segundito tarde. Pero creo que vamos a tener, ¿cuánto quedan? 15, 20 minutos furiosos.
0: Sí, y por ahí nos dan 10 más, ¿no?
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2: La tiene para Argentina, Paredes, Energía Argentina, perdemos 2-0, Paredes la filtró para Messi, adelanta y pierde Messi, la perdió con Fati, va la pelota para Atia, Atia para Salah, Salah pierde con Paredes, recupera Lacín, gambeteó, lo dejó pasar de largo Lautaro Martínez, la manda atrás para Jafes otra vez para Lacín, la pone por el fondo para Rabia y la apertura para Jafes se viene para atrás, lo apura McAllister, modifica el perfil de salida tocándola por alto a la derecha para Hani, la bajó Hani, cruza la raza central, ataca a Egipto, 2-0 le gana a Argentina, la radio del mundial, 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Uy, aparece libre Atia, la toca para Zico la filtró para Trezeguet, está en el área Trezeguet, muy abierto Trezeguet, por adentro Zico, Trezeguet, al arco, afuera, era para Zico, Trezeguet quiso hacer su gol, la pelota pegó en la parte exterior de la red.
4: Si picaba un poquito antes Trezeguet estaba al 3-0.
0: Sí, está para el cachetazo Argentina, lamentablemente.
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2: Avanza Messi de primera para McAllister, de memoria para Messi, de una puerta de área, la rebota Lautaro atrás para Enzo Fernández, pelea con Atia, ganó, la tocó para McAllister, apenas levanta para Montiel, meta el centro Gonzalo, Montiel atrás para McAllister, pegale al arco Alexis, McAllister, el centro, Messi le pegó, un rebote, revienta, la va sacando Jafes, se enoja con Trezeguet, se putean de lo lindo. Trezeguet y Jafes, se viene Argentina con Enzo la filtró para Martínez, Lisandro como puntero por la izquierda, el centro pasado, entra Montiel y con la cabeza la termina mandando Trezeguet al córner para Argentina.
4: Si descontamos lo empatamos.
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2: 33 del segundo tiempo, Egipto está ganando 2-0 con goles de Ibrahim y Zico, córner para Argentina, desde la derecha va Messi, el centro, responde con golpe de cabeza Lacín, recupera Messi, afuera del área, Leo, otro centro, rebota en los tacos de Trezeguet, lateral para Argentina.
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2: Es el primer momento de la tarde en que se escucha el grito del público egipcio, traslada Paredes. Es que en realidad antes cantaban los argentinos, ahora están callados. Va Enzo para Paredes, abierto McAllister, la toca primero para Julián abriéndola para Messi, vértice de área, Messi, el centro, Cuti, cabeceó, Cuti, gol, Cuti, gol, Cuti, gol nuestro, gol. Cuenta el campeón del mundo, el campeón defiende su corona, bien por Leo, levantó el centro, para mí estaba habilitado el Cuti Romero, ganó de cabeza, contra el palo izquierdo la mandó, la manoteó el arquero Subir, que hasta aquí parecía invencible, no lo es, Argentina pierde ahora, pero pierde 2-1 con Egipto, 34 del segundo tiempo, y hay que bancarlo al campeón del mundo ahora, hay que bancarlo al campeón del mundo ahora, en Atlanta Argentina va por el empate, Argentina quiere seguir escribiendo la historia.
4: Habilitado, lo piden ellos, piden offside, está habilitado, picó bien, te dije, si descontamos empatamos.
0: Bueno, con doble 9, Julián y Lautaro, el 9 que cabelló el Guti, Argentina va por el empate.
2: Va por el empate con Nico González, Nico para Messi, se viene Messi contra el área, engancha Messi, la filtró para Lautaro con el taco para Messi, se pelean para sacarla, revienta Atia, la toma afuera del área Montiel, traba Trezeguet, pega en Montiel, lateral para eso, se viene Argentina, Sarroch.
3: Sí, cuarto gol de Guti Romero en 55 partidos con la selección, saltaron todos en el banco, arengan a su compañero.
0: Qué huevo tiene este tipo, El otro día el 3-2 y hoy el 1-2 para soñar con el empate y el alargue.
2: La va a buscar Salah, ganó con la cabeza Romero, va Reatia. Lateral para Argentina en ataque, Matías.
3: Se produjo un cambio en Egipto, entró Marcos, el 22. El lugar del 11 es Pico.
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2: La maneja a la mitad del terreno Enzo. Enzo entre dos, la pisó y la sacó para Paredes. Tres cuartos de campo rival, le marca el pase a Montiel. La tocó por afuera para Messi, Messi para McAllister. En el área quedó Montiel, devolvió McAllister para Messi. Vértice de área, iluminate Leo. Pisó el área Messi, enganchó la calecita, el toque atrás para McAllister. El centro, el rebote, córner, córner. Tiro de esquina, pegó un Fati, córner, córner para Argentina.
4: Vamos que lo empatamos.
2: Vamos por el empate, Messi para pegarle desde la punta derecha. 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Le va a pegar el Rosarino del barrio a la bajada. Tiro de esquina para Argentina, 36 minutos del segundo tiempo. Perdemos 2-1. El campeón defiende su corona. El centro de Messi. La saca con el puño el arquero y revienta después a Atia. Se la toma para Argentina. En la mitad del terreno Paredes. Paredes se da vuelta. Paredes lo tiene como descarga a Julián. La toca por abajo a la derecha para Montiel. Montiel para Messi, encara Messi. Pasó Messi. Va Messi, pisa el área. Messi. Messi le va a pegar el toque al medio. Se lo perdió. Se lo perdió Lautaro entrando por el medio. Jugadón de Messi. Casi a boca, el jarro de cabeza. Se lo perdió Lautaro de milagro. Se salvaron.
4: Ay, Lautarito querido. Mirá el pase que le metió Messi. Hizo todo con la derecha. Después con la zurda metió el centro. Lo que erró.
0: Estaba cerrado. Estaba marcado. Lo bueno es que tuvo el 2-2. Y falta un montón. Falta un montón. Está golpeado Egipto con el descuento argentino.
2: Sale Egipto, Pablo.
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2: Se viene Argentina, traída por Paredes. La toca por abajo, la izquierda para González. Nico González devolvió para Paredes. Paredes de primera para Julián, muy atrás Julián, tocará atrás, toma ubicación adelante, devolvió para Enzo Fernández, acompaña por la derecha Montiel, la pelota primero para Julián, Julián para Enzo, Enzo Fernández, amaga un centro en el área, de nuevo está el Cuti Romero, va para Julián, Julián para Messi, Messi se acerca al área, al centro, rebota en Atia, le queda a Messi, otro centro pasado, arriba, Lautaro la bajó, no le queda nunca Julián, atrás para Messi, tiró. ¡Gol nuestro! ¡Gol nuestro! ¡Gol nuestro, carajo! ¡Gol! ¡Gol! ¡Gol! ¡Gol! ¡Gol nuestro! ¡Gol de Argentina! ¡Lionel Andrés Messi! ¡El mejor jugador del mundo! ¡El rosarino del barrio a la bajada! ¡El campeón defiende su corona! ¡El campeón defiende su corona! ¡Con uñas y dientes nos vinieron a matar! ¡No se dieron cuenta que todavía estábamos con vida! ¡Argentina 2, Egipto 2! ¡Le quedó a Messi! ¡Remató! ¡Nunca pudo darse vuelta! ¡Julián la tiró bien al medio! ¡Posteriormente Lautaro le rebotó a Montiel! Y le termina quedando al mejor de todos. Le dio de zurda. Rozó en rabia. La pelota rozó en el travesaño y adentro. Argentina lo perdía 2-0. Lo empata 2-2. 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Lionel Andrés Messi. Cada vez más Messi. Cada vez menos palabras. Porque como decía Julio Cortázar, las palabras nunca alcanzan cuando lo que hay que decir desborda el alma. Egipto 2, Argentina 2.
4: Estamos 0-2. Y te dije, prepárate para 25 minutos de furia. Y si descontamos, lo empatamos. Y si lo ganamos.
0: Sí, Messi no merecía irse así del mundial. Con un penal errado. El premio del resiliente, de luchar siempre, de buscar hasta el final. Apareció su octavo gol. Otra vez goleador del mundial. Y sigue quedando un montón para ganarlo.
2: Sarroch. La lleva Enzo, Enzo Fernández abrió para Nico González, devolvió para Enzo Fernández, 10 metros en terreno rival por la izquierda, ay Dios, qué nervios, levanta Lisandro Martínez, corre Nico González en el confín del terreno, la bajó de zurda, se va a meter al área, lo bloqueó Jani, Saque de portería para eso, me voy a morir.
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1: Todavía falta mucho, 42-2. Y venía mal la tarde, perdíamos 2-0. Messi falló un penal, el arquero de ellos. Subir parecía imbatible, pero lo dijo Gustavo López, el comentarista. Prepárate para 25 minutos de lo mejor del Mundial.
2: Sí, señor, y ha llegado, se la jugó Argentina. Ellos perdieron a un jugador que es clave, era la figura de la cancha para mí. Lo perdieron y nosotros estamos yendo a buscar con mucha actitud. El campeón no quiere morir.
1: El campeón defiende su corona.
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1: La toma Rabia, se viene del fondo Rabia. Rabia que abre por abajo a la izquierda para Fati. Fati más atrás para Ibrahim, se vienen ellos.
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1: La maneja en la mitad del terreno, Lassín, abrió Lassín, la tira para Hani, Hani para Lassín, Lassín apenas levanta para Salah, buen anticipo de Lisandro, lateral para ellos en la mitad.
3: Pero acierto el ingreso de Montiel, porque lo puso para rascar alguna pelota del área y es el que se la baja a Messi para que meta el 2-2.
1: Hay saque de costado, lo va a tomar desde la punta derecha Hani, apenas pasando la mitad de la cancha para Egipto. Es atronador el aliento para Argentina, el grito compatriota en Estados Unidos de Norteamérica. El lateral lo hicieron para Marmus, la aguanta Marmus, se viene para atrás, la terminó perdiendo con Lautaro. ¿Qué cobró el árbitro? Mano de Marmus.
2: ¿Nuestra?
1: Sí, salida para Argentina.
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1: Lateral que va a tomar Nico González.
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1: 43 minutos, va Argentina por la victoria. Perdía 2-0, empata 2-2. El balón pasa por el Cuti Romero. 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El Cuti Romero tocándola para Paredes, todavía en terreno propio. Modifica el perfil de salida, levantándola para Lisandro Martínez. El entrerriano de Gualeguay, Lisandro. El pase criterioso para Julián. Julián hace una calecita. Julián descargó al medio para Enzo Fernández. La frena y la saca Enzo Fernández para Montiel. Abierto, espera Messi, se la lleva. ¡Ay! Lo sobró la pelota Montiel, lateral para Egipto.
0: 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Leo.
1: La robó Lautaro. La robó Lautaro y después le cometieron falta. Falta de Jafet. Tiro libre para Argentina. Desde la punta derecha es buenísima esta chance.
2: Acusan el golpe los egipcios. El descuento, te dije, los iba a desmoronar. Llegó el empate de Argentina. Y ahora lo queremos ir a buscar.
3: Y además sacaron a Zico. No sé si lo subestimó, si lo vio terminado. El técnico de ellos que había metido el segundo y el que había sido el segundo que anularon.
1: Tiro libre para Argentina. Desde la punta derecha le va a pegar Messi. Me encomiendo a vos, San Diego. Sale de la cancha, toma distancia Messi. El centro cerradito, McAllister tiró, tapó el arquero. El rebote le va a quedar a Lisandro. La saca Atia, sabes que creo que ni la rozó McAllister. Era gol directo de Messi, la tapó el arquero. Insiste Argentina con Paredes. Cruza la mitad del terreno, está para ganarlo. El campeón defiende su corona. Lo vivís en Radio La Red, con los guardianes de la gloria, la que protegemos entre todos. 2-2 Argentina y Egipto. Lo perdíamos 2-0, siempre hay que sufrir. 44 del segundo tiempo. Baja Messi, Messi la tira atrás para Paredes. Sube Paredes, en terreno propio todavía. Libre por el otro costado Lisandro. Lisandro que todavía no recoge, Paredes no se la da. Ahora sí, Lisandro Martínez. La bajó en el empeine zurdo, lo presiona Atia. Entonces Lisandro la tira atrás para el Dibu.
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1: Va Julián, Julián por el medio. Julián acompañado por Nico González. La filtró para el Cuti Romero que quedaba de 9. Cerró Ibrahim, recuperó McAllister de primera para Julián. Va Julián, barre con todo la Sin. Ya la tiene para Argentina Montiel. Montiel para Julián, Julián se da vuelta en cara por la derecha como puntero, va Julián como wing. Enganchó Julián ante la presencia amenazante de Jafet, la tira atrás para Montiel. Montiel para Messi, Messi la filtraba al área y un rebote, mete Messi, cómo está Leo, eh. La va sacando violentamente el cambio de frente de Trezeguet, la tiró para Marmus. Marmus para Salah, uy lo mal parado que queda. La lleva Marmus, la tira por abajo. ¡Qué buen quite de Paredes! Que levanta al público argentino en una sola exclamación. ¡Bien, Leandro! La abrió para Julián, Julián para Messi. Arranca Messi por la derecha. Messi mano a mano con Jafet. Messi se cierra. Messi la tocó al medio para Julián. No llega Julián, le queda el rebote. La saca Hani y la toma para la contra Atia. Se hace día y vuelta al partido. La traslada Atia, la tira por

0: abajo a la derecha, Atia para Salah, por afuera la puede tocar para Hani, amaga tocarla para Hani, Salah que la pisa y sale jugando por el fondo con Hani.
1: No salvó Paredes, no salvó Paredes, eran 3 contra 2 y Paredes robó una pelota que era el tercero de Egipto.
2: Empezó a jugar Messi, empezó a jugar Messi. Y si Argentina, Cabo Verde, lo vieron 2.700 millones de personas. ¿Este cuánto lo están viendo? ¿8.000 millones?
0: Sí, decime.
3: 7 minutos más, 7.
0: Iremos hasta el minuto 52. La domina Salah. Salah la tiró por entre las piernas de Nico González para Hani. El centro al área. Entra Trezeguet. La bajó con la cabeza. ¡Ay, Dios! La saca de punta Montiel. Nos salvamos. Se viene por el medio. Así arranca la Sin. El número 17, la Sin. La Sin la va a tocar para Trezeguet. La apertura para Trezeguet. Espera atrás la Sin. Viene primero para Jafet. Jafet y la apertura para Trezeguet. Se cierra Trezeguet. Por adentro Fati. Trezeguet cambió de frente para Atia. Atia que la va a tocar para Salah. Como punta. Puntero por la derecha, se viene como wing, el zurdo, enganchó, entra al área, traba y termina perdiendo. Buena la marca de Julián, mira qué generoso Julián.
1: Dale,
0: Julián la sacó para Lautaro, Lautaro se va, Lautaro se va, se abre mucho Lautaro, no pudo controlar en primera instancia, después sí, espera en el área por atrás de todos, Enzo, mete el centro, Lautaro para Enzo, Enzo cabeceó.
1: ¡Gol!
0: ¡Gol! Argentina le gana 3 a 2 a Egipto en un partido memorable, inolvidable. El campeón defiende su corona. El campeón defiende su corona. El campeón defiende su corona. Le quisieron arrebatar la corona. El mundo estaba esperando que Argentina cayera y Argentina no cae. Argentina sigue, Argentina 3, Egipto 2, aunque están pidiendo una falta de Julián en la salida en contra de Salah.
1: Piden después dos penales,
0: la, después
1: Leo.
0: La contra, claro, porque era en el área.
1: Piden
0: después
1: dos
0: la
1: penales.
0: Contra rápida, el gol de Enzo Fernández.
1: ¿Va al VAR?
0: El centro de Lautaro y Enzo de cabeza contra el palo izquierdo, pero me parece que va a ir al VAR.
1: No, hay pelea en los bancos.
3: Por lo que pasa aquí abajo, como con el banco de Egipto, se calentó Paredes, también que está en el Leo.
0: De momento Argentina 3, Egipto 2, el gol de Enzo Fernández de cabeza, con su sonrisa gardeliana. ¡Vamos Argentina! ¡Vamos! ¡Gol de Argentina! ¡Mi país! ¡Esa tierra donde nací! ¡Vivo y voy a morir! ¡De Argentina ese lugar en el fin del mundo! Donde comienzan nuestros sueños, donde sufro, disfruto y sigo como sigue Argentina en el Mundial. Argentina 3, Egipto 2, 49, 49 del segundo tiempo.
2: Para mí, Gus, es quite limpio de Julián. Para mí.
1: Sí, sí. No, Julián, piden la otra.
2: No, la otra tampoco. McAllister no le hace penal
1: al 14,
2: al que entra por atrás, a Fati. O sea que primero, Julián la quita limpia. No hay penal de McAllister. Contra bárbara de Julián, que ahora lo reemplazan. Lautaro no llega a mandarse él, pero le mete un centro bárbaro a Enzo, que se merecía y necesitaba este gol del Mundial.
1: Vos te imaginás el mundo estaba esperando que el campeón caiga. Te dije algo, ojo, estamos 0-2, pero si lo damos vuelta, que no den la copa ya, ¿eh?
0: Cambio, Sarroch.
3: Entra Otamendi Medina, sale Julián Álvarez y el Cuti Romero.
0: Dale, que me muero.
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2: Línea de 5 para aguantar. Montiel, Otamendi, Licha, Medina y Nico González a defender lo que queda.
0: ¿Quiénes salieron? Julián, ¿y qué más?
2: Y Cuti.
0: Argentina le gana 3 a 2 a Egipto. ¡Ay, Dios querido! Dios querido, Enzo y su sonrisa gardeliana. Messi, su zurda prodigiosa. Se viene Jafet con todo. Se viene Jafet. El centro pasado arriba. 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Argentina, 7 minutos más, terminalo. Terminalo, francés. Terminalo, franchute. Terminalo, Le Sextier. Terminalo. Levanta el Dibu Martínez. El pelotazo largo. Corre Lautaro. Vas a Lautaro. Vas a Lautaro. Vas a Lautaro. Vas a Lautaro. Corre Lautaro. Corre Lautaro. Corre Lautaro. Cierra Hani. Saque de arco para ellos. Qué importante Lautaro. En el gol de Messi que la termina bajando. Y en el gol de Enzo con el centro que puso.
1: El centro que tiró. Vos sabés que Nico González, que estaba de tal.
0: Nico González arriba, atrás para el Dibu. Ya está, 51 y medio. Vamos hasta el 52, tiempo cumplido. Terminalo, terminalo. Le Texier.
1: La corrida de Nico González en el gol de Enzo, porque no participa, porque no lo vemos tocar la pelota, pero él mete una corrida de 3 a 9 y detrás de él cabecea Enzo, que siempre hace goles, ¿eh?
0: No llega Lautaro, sale Egipto. 51 y medio. Argentina locura. Argentina festejo. Argentina desborde. Argentina 3, Egipto 2. 51-50. Vamos hasta el minuto 52. Lateral defensivo para Egipto. Lo va a tomar Hani. La manda rumbo a la mitad del terreno. Falta en ataque. Cobra el árbitro de Nico González, tiro libre para Egipto, se va a terminar el partido, lo perdíamos 2-0, lo estamos ganando 3-2, el campeón del mundo defiende su corona, la tiene por la izquierda Jafet, Jafet que la tocó al medio para Fati, se da vuelta Fati, terminalo francés, terminalo Le Texier, domina por la izquierda, se viene Marmoush, Marmoush la mandó a la puerta del área para Trezeguet, levanta el centro desesperado, quita de palomita, la saca Lisandro Martínez y la corre Lautaro, y va del predio, tita del mundo, cruza la mitad del terreno, corre, cae, falta, falta de Atia, y amarilla para el número 19, va a ganar Argentina, Argentina se está metiendo en los cuartos de final del Mundial.
2: ¿Sabés que los goles de hoy me hacen acordar al gol de Rojo contra Nigeria? Esta locura. ¿Se acuerdan en Rusia 2018 que estábamos afuera? Y el gol... Y hoy estamos afuera, minuto 79, perdíamos 2-0. El gol de Cuti, el gol de Messi y el gol de Enzo. ¿Cómo se gritan?
1: El susto que deben tener los demás. Porque... estaban esperando que Argentina quede eliminado. Faltaban 11 minutos más el tiempo adicionado. Lo gana 3-2 sobre la hora. Y deben decir, ¿y esto cuándo caen? Bueno, por ahora no.
0: Dios mío, me duele el pecho. Me duele el pecho. No estaría mal morir acá. No estaría mal la muerte de un relator en esta instancia.
2: El técnico de ellos lo quiere pelear, ¿eh? Sí. Lo quiere pelear el árbitro. Técnico de ellos.
5: Sí, pues esta falta es para discutir esta última.
0: Hassan Hussein, el técnico de Egipto.
2: Yo creo que la gran discusión va a ser el gol anulado de Egipto. No, que hay roce, pero ellos van a entender que es un roce normal de disputa de pelota.
0: Y van a decir que hubo falta de Julián en la recuperación del último gol. Pero Argentina gana 3-2. 54, terminalo. Le Texier la levanta sobre la izquierda. Lisandro Martínez, la pelota afuera. Lateral defensivo para Egipto. Argentina se va a meter entre los 8 mejores equipos del mundo. Mira su cronómetro el árbitro François Le Texier. Hay lateral defensivo, lo hace Hani. La tira para Atia, revienta Atia. Arriba, la peinó Marmoush. Revienta Lisandro Martínez. La corre Lautaro y no llega. Lateral en la defensa para Egipto. Va a ganar Argentina. Levanta el volumen de la radio. Me imagino cómo debe estar mi país, mi gente. Lo perdíamos 2-0, lo estamos ganando 3-2. Mete con todo y se la lleva Nico. Nico González al fondo para Lautaro. Manténganla ahí, manténganla ahí. El rodeo, el Lautaro que la tiene, abrió para Medina, pelea con todo, la termina sacando violentamente. Enzo no podía hacerse de la pelota, levantó pared, la pelota al fondo, saque de arco para Egipto, va a ganar Argentina. Me duele el pecho, pero estoy feliz. El campeón defiende su corona. Va a ganar Argentina. Se vienen esos con Jafes. Jafes que la tocó al medio. Terminalo, francés. 55. El pelotazo de Fati. Arriba Lisandro con la cabeza. La puso en el pecho de Paredes. Paredes para Enzo. Enzo que la levantó para Lautaro. Corre Lautaro. Tenela Lautaro. Tenela Lautaro. Tenela Lautaro. Tenela Lautaro que ganamos. Tenela Lautaro que ganamos. Tenela Lautaro que ganamos. Va como win. La aguanta bien Lautaro. La pisó Lautaro en el confín del terreno. Tenela Lautaro que ganamos. Tenela Lautaro que ganamos. Lautaro Tenela que ganamos. Lautaro Tenela que ganamos. Bien. Ganó un lateral. Pegó en Atia. Se va a terminar el partido. No te pelees, Lautaro. Déjalo. Déjalo, no entres. Lo va a prepotear Atia. Déjalo, Lautaro. 55 y medio. ¿Qué esperás para terminarlo, Franchute? ¿Qué esperás para terminarlo, François? Hay lateral ofensivo para Argentina. Lo va a hacer Enzo. Lo va a ganar Argentina.
5: El de al lado se quiere morir.
0: Tres minutos más, dio. Tres más. ¿Por qué?
5: Sí, porque se discutió mucho el gol, el penal, el supuesto penal. Se quiere morir el de al lado.
0: Ya tenemos 56.
5: La cara que tiene de velatorio.
0: 56. El mundo vino a ver perder a Argentina. Argentina sigue adelante. 56. ¡Vamos! ¡Ganó Argentina! ¡Ganó Argentina! ¡Argentina! ¡Argentina! ¡Está entre los ocho mejores equipos del mundo! Argentina acaba de ganarle 3-2 a Egipto. Lo perdíamos 2-0 con los goles de Ibrahim y Zico. Pateó un penal Messi cuando estábamos 1-0 abajo y lo tapó el arquero Subir. Y después apareció el Cuti Romero, Lionel Andrés Messi y Enzo Fernández para darlo vuelta. Argentina entre los ocho mejores equipos del mundo. Argentina sigue escribiendo la historia. ¡Qué locura se vive en Atlanta! Los lugareños nos miran sin comprender, porque nunca entenderán lo que sentimos, lo que somos, lo que vivimos, de dónde venimos. Sí, se imaginan hacia dónde vamos, porque Argentina sigue, sigue y sigue en la Copa del Mundo de Estados Unidos, México y Canadá.
5: ¡Llora Messi!
0: ¡Argentina! A los cuartos de final, Messi llora, lo abrazan De Paul
5: como
0: y el Cuti Romero, y con Messi lloramos todos. Adentro, allá vamos, Kansas.
6: Llora. Terminó el partido, lo relató Leonardo Gentili, lo comentaron Gustavo López y Toti Pazman, y lo viviste por Radio La Red.
1: Llora como un bebé Messi, no para de llorar. Es que el partido tuvo de todo, dramatismo. Tuvo la ilusión de un equipo que tiene unos huevos enormes. Tiene un poco de todo, tiene juego, tiene cracks, tiene jugadores de 100 palos verdes. Messi llora porque eran los últimos minutos suyos en una Copa del Mundo. Él y sus compañeros hicieron todo para que se estire la película, escrita por el mejor guionista, ¿eh? 2-0, me acuerdo el gol que hicieron ellos y lo anularon, me acuerdo un quite de Paredes y me acuerdo del Cuti Romero de 9, de Montiel de 9, de la corrida de Nico González, del Toro Lautaro Martínez, el centro y Enzo Fernández. Y cuando parecía que nos íbamos, cuando parecía que el campeón tambaleaba, nada que ver, les dije en un momento, cuidado, vamos 0-2, pero si llegamos a descontar, no lo van a soportar los egipcios. Y eso ocurrió. Lo empatamos, lo dimos vuelta, y ahora a esperar. Suiza o Colombia, Kansas, allá vamos.
2: Messi llora porque se iba errando un penal. Quedaba eliminado errando un penal, y Messi no merecía en este mundial maravilloso que está jugando ser eliminado fallando un penal en el mundial de las emociones, porque es el mundial de las emociones. Pensamos que después de Cabo Verde, del suplementario de Cabo Verde, íbamos a tener un mediodía tranquilo, y fue peor, más dramático, más vibrante. 0-2 abajo en el minuto 79, estábamos para el 0-3. Y esta selección de Scaloneta decidió escribir otra página más de gloria histórica para definitivamente ser lo que algún día dijo De Paul, la mejor selección de la historia, porque lo que le está dando, lo que le está dando el equipo a la gente no tiene nombre. Vean la locura.
5: Sí, llora el Dibu Martínez, ¿eh?
2: Yo recordaba.
5: Lloran todos.
2: Yo recordaba el gol de Rojo en Rusia, y estos goles del Cuti, de Messi, y el tercero de Enzo Fernández, son, te digo, de los más gritados en la historia de los mundiales de Argentina.
5: Scaloni no lo gritó, increíblemente, se agarraba la cabeza como diciendo, ¿en serio hacemos el tercero ahora? Porque en un momento no estaba mal el alargue, porque estábamos perdiendo 2-0, y teníamos más equipos que ellos para los últimos 30 minutos. Lo bueno es que nos ahorramos ese tiempo, porque ya veníamos de otro con Cabo Verde, y hubiese llegado el equipo muy exigido, para el próximo partido. Vos sabés que muchos suplentes entraron a la cancha agarrándose la cabeza, como no entendiendo bien qué es lo que está pasando. Lo que está pasando es que el campeón quiere seguir haciendo historia.
2: Claro, estábamos en coma 2. Estábamos en coma 2. 0-2, faltaban 11 minutos. Y perdíamos 2-0. Y cada contra de ellos parecía que era el 3-0. Yo digo que si no nos mataron hoy, si no nos mataron hoy, ¿cómo van a hacer para matar a este equipo? Si no lo mataste cuando, y los egipcios se van de la cancha, si no lo mataste el día que Messi erró un penal, si no lo mataste perdiendo 2-0, ¿cuándo lo van a matar a esta escaloneta que parece invencible, que ya está entre los 8 mejores del mundo? Y ahora la presión es para los otros. La presión es para Colombia o para Suiza. ¿Querés jugar contra esta Argentina?
5: Nadie. Nadie quiere jugar con este equipo. Nadie, nadie. Nadie, porque tiene mucho material. Es posible que algún jugador no funcione en algún partido. Yo, ahora no te funciona Macalis de todo lo que puede rendir, o Julián, o mismo Enzo. Pero hay mucho material y entra uno que es bueno y otro que vale 100 palos y otro que vale 70. La verdad, impresionante. Y además no quiere el equipo irse. No quiere caer. Quiere escribir más páginas de gloria. Y cuando estaba 2-0, yo sabía que si Argentina metía uno, Egipto no podía soportar lo que se le venía. Que un campeón del mundo lo tome del cuello. Y eso ocurrió, lo dimos vuelta. Y ahora, a seguir haciendo historia. No, los anti-Argentina, yo tengo uno acá al lado. ¿Quién es el que está acá al lado? Tiene una cara de...
2: No sé si es francés,
5: me miró y me hizo... No lo puedo creer. No, está muy mal el tipo este. Dan una pastilla, algo.
2: ¿Sabés qué es lo lindo? Que aparecen, van apareciendo otros jugadores en el Mundial. Contra Cabo Verde apareció Cuti. Apareció Licha Martínez. Hoy volvió a aparecer Cuti. Lo de Cuti Romero es el 3-2 con Cabo Verde. El 1-2 hoy, que es el gol que nos dio vida. Y apareció Enzo Fernández, un jugador del que se esperaba mucho, un montón en el Mundial, y finalmente apareció hoy. Apareció con ese cabezazo de crack a contrapierna para poner el 3-2, que Argentina evite el suplementario. Y bueno, a descansar Messi, jugador ultra del partido.
5: Te digo una cosa, Toti, cuando hace el segundo gol Messi, segundo gol de Argentina, entraron los suplentes todos a la cancha, casi como el tercer gol contra Francia. Fue una cosa impactante, impresionante lo que terminó ocurriendo. Y después ya estaba mejor conformado el equipo, porque ellos, al sacar a los dos winners, sobre todo la figura, era la figura de la cancha, ¿cómo se llama?
2: Casal.
5: Ese.
2: Sí, salió lesionado Casal, ¿no?
5: Cuando sale, dije, la mejor noticia de la Argentina es que sale este tipo.
2: Sí, yo creo que se puede haber equivocado en sacar a Zico, el técnico de Egipto, porque había metido un gol más el que le anularon. También que pone a Marmoush, puso a Trezeguet, pero no era lo mismo. No era lo mismo. El otro día 2.700 millones de personas vieron a Argentina Cabo Verde. ¿Cuánto lo habrán visto hoy? ¿Cuánto lo habrán visto hoy? Porque hoy, la verdad, parecía que nos íbamos.
5: Sí.
2: 79 minutos, 0-2.
5: Hubo dos partidos, Toti, sí, que con Leo nos miramos como diciendo, me parece que la tenemos difícil. Con Ecuador en Copa América,
2: sí,
5: y hoy, pero no nos fuimos.
2: Y vos fíjate que el 3-2, así como el 0-2 anulado, casi termina el 1-1. Hoy lo que era una jugada posible para el 3-2 de ellos, que Salah lo quiere gambetear a Julián. Julián se la saca. Creo que fue la mejor jugada de Julián en el partido. Le mete un pelotazo bárbaro a Lautaro. Centro Lautaro con ese pique conmovedor de Nico González que no llega. Pero sí llega Enzo Fernández. Y aparece Enzo también hoy.
5: Sí, se queda el equipo en la cancha festejando. Mirá cómo lo levantan a Messi, mirá. Lo levantan en andas, lo tiran por el aire a Messi como si se estuviera retirando hoy. No, no, no. Sigue la historia. Más páginas para él, que no para de llorar. juegan por él también, juegan por él los muchachos. Te digo, si al tipo de al lado, Toti, le decís que tiene entradas gratis para los próximos partidos, no se ríe igual. Está muerto.
2: No, Messi, 8 goles, goleador del Mundial, 21 en Mundiales, goleador de la historia de los Mundiales. Ahora son 9 partidos, ¿no, Fer, con goles consecutivos en Mundiales?
7: Sí, señor, noveno partido consecutivo marcando.
2: 9 partidos consecutivos, además, lo que fueron los goles, porque el de Cuti cabecea, el arquero que en el primer tiempo tapó todo, Subir, le mete el manotazo y entra. El de Messi, que es una media chilena de Lautaro, se la baja Montiel, Leo le pega 3 dedos fuerte, la toca el arquero, pega en el travesaño y entra sufriendo. Y el tercero es un golazo. El tercero es un golazo, cambio de palo, frentazo, definición, de estilo, de crack denso.
5: Qué impresionante el centro que tira Lautaro. Para mí, mira, tenés que ver la corrida de Nico González. Nico González deja la posición de 3, va de 9. Para mí se la tira él. Pero claro, se lleva las marcas y detrás de él llega Enzo Fernández para hacer un gol como si fuese el mejor cabeceador del mundo. La coloca la pelota al lado del palo y había sido figura el arquero. Impactante, impresionante triunfo. Argentina no para, sigue y espera rival que se va a dar esta noche.
2: Y te digo que no sé, hay que... Esto me hace acordar mucho a lo de Rojo con Nigeria, pero hay que buscar una victoria en un Mundial. Apelo a tu memoria, García, a tus datos, a tu computadora. Yo te digo, no sé si no es la victoria más dramática de Argentina en un Mundial. Saquemos la final con Francia, que fue una cosa increíble. Estar 2-0 abajo en un mata-mata y darlo vuelta en 11 minutos más el descuento, yo no tengo registro de una cosa así,
5: Las lágrimas de los jugadores, las lágrimas de los futbolistas, como si fuesen chicos, como si no hubiesen ganado nada y ganaron todo ya, porque el Dibu viene ese campeón también y lloraba. Es que claro, ves llorar a Messi y te pones a llorar vos también. Es impresionante, fue impresionante lo que vivimos. Qué lindos minutos. Bendito minuto de hidratación. Yo te digo, lo odiaba, no lo quería, pero nos está salvando, Mirá lo que se festeja en el vestuario.
2: Y los cambios de hoy, que por ahí dudábamos, le terminan saliendo bien a Scaloni.
5: No, yo creo que, ¿sabés qué? Cuando él saca a Tagliafico, para mí es un error. Para poner a Nico González. Nico González tenía que entrar. Para mí Tagliafico no debía salir porque estaba bien. Porque estaba el Win de ellos, que era un fenómeno.
2: Sí, por un mediocampista era.
5: El tema es que se lesionó el Win.
2: Yo creo que era un partido para Simeone. Bueno,
5: tiene hasta eso, Scaloni.
2: No lo vio así el técnico. Yo pedí a Simeone a Nico. Nico entró. Yo creo que dijo, bueno, acá, perdido por perdido, sí, quemo las naves. Porque lo metió a Nico González de 3. Y armó doble 9, que él lo dijo en la previa, va contra su manual, pero armó doble 9 con Julián y Lautaro. Y el 3-2 es una pelota que recupera Julián y que le mete un pase profundo a Lautaro. Después mete a Montiel por Molina y Montiel le baja la pelota a Messi para el 3-2. Y después, bueno, ya los últimos cambios, cuando mete Otamendi y a Medina, fue para armar una línea de 5 y defender y aguantar el resultado. Pero lo cierto es que si no la mataron hoy Argentina, ¿cómo hacen para matar este equipo que tiene un corazón gigante, unos huevos enormes, enormes para seguir avanzando?
0: Qué locura, todo lo que ha dejado este partido, lo que tendremos para hablar. Vamos a seguir un rato largo con esta transmisión, Fernando. Y en un rato, con transmisión de Radio La Red, vamos a saber quién será el rival de Argentina en los cuartos de final.
5: Exacto. Mirá, me lo mandan muchos amigos. Perdón, Fer,
7: No, por favor.
5: A mí me hizo acordar. En un momento casi te lo digo, cuando salva Paredes,
0: sí.
5: Yo te dije, es parecida a la del Dibu Martínez.
0: Sí.
5: Porque era gol y nos íbamos de la Copa.
1: Y Paredes, qué bien, ¿eh? Entró bien, Paredes. No sale más, ¿eh?
2: Sí, jugó bien Tagliafico.
1: Esa. La que robó.
2: A pesar de haber salido, me gustó Tagliafico. Fue el mejor partido de Julián. El mejor partido de Lautaro. El mejor partido de McAllister. Para mí, lo de Cuti es conmovedor, porque el tipo estaba para el cuchillo y metió dos goles de cabeza milagrosos. Argentina se recupera, ¿eh? Y bueno, que venga Colombia ahora si quiere, que venga Colombia el sábado.
0: Bueno, entonces, ¿cómo sigue el Mundial, Fer, me decías?
7: A las 5 de la tarde, el último partido de octavos de final, se define el rival de la Argentina, van a jugar en Vancouver, Suiza frente a Colombia. Recordemos que el partido de cuartos va a ser el próximo sábado, 10 de la noche en Kansas.
0: 5 de la tarde de ustedes, el partido de Colombia.
7: Sí, señor.
0: Bueno, falta un hora y pico todavía, sí.
8: Bueno, y nosotros estamos en la zona mixta, esperando que lleguen los jugadores de la selección. Quiero contarte que Argentina se vuelve hoy mismo a Kansas City, donde tiene su concentración, su búnker mundialista. Hacia allí va a regresar la selección para empezar a esperar el partido del sábado por la noche de la Argentina ante Colombia o Suiza. Aquí abajo se vivió una fiesta porque pasaron cerquita de esta zona del Flash Interview los jugadores, todos celebrando, todos cantando. Los esperamos para escucharlos por Radio La Red, Leo.
0: Perfecto. Y qué sufrimiento en el tercer gol de Argentina cuando la pantalla mostraba una supuesta infracción de Julián en contra de Salah, lo cual podría haber devenido en penal, sí, para eso, la anulación del gol y eso quedar de frente a la victoria.
1: Qué bien Julián que no se tentó en hacer penal, pero vos sabés que venían pidiendo penal antes. Sí, el número 14, Fatih.
2: De McAllister.
1: Sí, de McAllister.
2: Porque no hubo, ¿eh?
1: No hubo. Pero el primer penal que pide es ese. Sí. Y después piden el otro.
2: Habrá tiempo para hablar de las polémicas. Para mí el penal no fue, pero bueno, como lo erró el Solatagón a Messi, queda desactivada.
1: Yo creo que tiene argumento para cobrarlo.
2: ¿Eh? Bueno, está bien. La gran polémica va a ser el gol anulado a Egipto. Pero bueno, para las polémicas, Habrá tiempo mañana. Yo creo que esa va a ser la gran discusión de Egipto, ¿no? El 0-2.
1: Sí, es un tema más para ellos, ahora en conferencia.
2: Obvio.
0: Gran abrazo a Miguel Cime. Bueno, gracias por los elogios. Un abrazo a Daniel Barreto, nuestro compañero que está escuchando. Y los hinchas de Argentina que no se quieren ir. A Paulo Vilouta. Muy generosos todos, ¿eh? Exageradamente. Acá los protagonistas son los muchachos de la selección que no nos paran de emocionar, no nos dejan vivir sin ilusión. Y los hinchas de Argentina que no se quieren ir, Matías Palacios en otro sector del estadio. Y Gustavo Yarrocha esperando por el testimonio de los futbolistas argentinos.
8: Exactamente, Leo, aquí en la zona del Flash Interview han pasado muchos para la zona del vestuario, pero por aquí van a comparecer, van a pasar los futbolistas de la selección argentina después de este triunfo realmente histórico, dramático, una victoria cardíaca de la selección para seguir ilusionándose con conseguir el primer bicampeonato del mundo en la historia del fútbol argentino, Leo.
1: 3-2 y 3-2, ¿no? 3-2 con Cabo, sí, Verde, 3-2 hoy. Ese espectáculo, digo, para el neutral, mirar a Argentina es garantía de muchos goles.
2: No, hoy debe haber habido, no sé, 80 puntos rating, no, 100 puntos rating en la televisión argentina.
1: Me dicen que Argentina es una locura total, sí, las calles en estos momentos.
7: Era un desierto, la calle Gorriti era un desierto, ahora es un desfile de autos con las banderas de Argentina, seguramente para congregarse en algún punto de la ciudad para celebrar este pasaje a cuarto.
2: Dame una victoria en un mundial así. Estar minuto 79, 0-2 y minuto 95 ganar 3-2. No la busqué.
7: Lo más dramático que yo recuerdo, los penales en el Mundial 90, el partido con Italia, pero de esta índole, además dos partidos seguidos, Toti.
2: Sí, no, porque el otro también Francia, sufriste. Si querés.
1: Estar dos goles abajo faltando 10 minutos.
7: Claro, no.
1: Y ganar, porque yo en un momento cuando se puso 2-2, creo que el equipo estaba mejor armado, estructurado para ganarlo en el alargue. Pero bueno, si lo ganamos antes, mejor, porque te ahorras esos 30 minutos para lo que viene, ¿no?
2: Mira, en un momento De Paul dijo: somos la mejor selección de la historia. Y yo dije: che, pará, por ahí está exagerando. De Paul, porque está en la del 86. Ahora, cada campeonato que pasa, cada cosa que ocurre, bueno, se encarga de darle la derecha a De Paul, porque después del Mundial vino otra Copa América, después vino la victoria por eliminatorias en el

0: 2-0 abajo, la vuelta gana 3-2. O sea, me parece que va a ser difícil, muy difícil, refutar a De Paul con esa aseveración que esta es la mejor selección de la historia.
1: Es una selección que te da alegrías permanentemente. Permanentemente te da esto de creer que se puede, todo se puede. Se pudo Qatar, se pudo Brasil, se pudo Wembley, se puede este Mundial, se puede el Maracaná, todo se puede, es posible con esta selección. Primero porque tiene un cuerpo técnico que es una maravilla, porque tiene jugadores que dejan el alma y porque tiene mucho talento, no es solo ganas. Y además tiene mucho material, porque uno por ahí no está bien y te entra el otro. Hoy Lautaro Martínez y Julián, por ahí no están en el gran momento, pero te aportan igual, te aportan. Y Nico González aportó hoy, y Paredes aportó un montón. Enzo Fernández, que no venía teniendo gran mundial, gol. Ni hablar de Messi, 8 goles tiene Messi.
0: Sí. Mira, para mí hay muchos. Yo te decía en el segundo cuarto, si querés, que fue lo mejor que vi del equipo en el mundial. Y aún que estábamos perdiendo 1-0. Y a mí me gustó mucho el segundo cuarto de Argentina. Y creo que hoy fue el mejor partido de McAllister sin jugar de 5. El mejor partido de Julián sin meterla. El mejor partido de Lautaro sin meterla. Y la confirmación de Cuti, ¿no? Cuti, que es su monstruo. Y bueno, y entró bien Montiel y Nico González fue para adelante. Ya habrá tiempo, ya sabrá Scaloni cómo armar el equipo. Yo creo que no hay que tocar mucho para el sábado. No hay que tocar mucho. El equipo con el gol de Enzo, el partido de McAllister, el partido de Paredes. Puede discutir el lateral derecho si querés, porque entró bien Montiel. Pero creo que el equipo es el que empezó. Por ahí un cambio, por ahí una variante. Pero el equipo está, ¿eh? El equipo, creo que está el 11 definido para jugar el sábado.
2: A ver, Matías Palacio, los hinchas argentinos no se quieren ir del estadio.
3: Leo, ¿cómo me recibís ahora?
2: Mejor.
3: Bueno, estamos en la sala de conferencia, esperando por el técnico del seleccionado argentino después de esta victoria heroica.
4: Leo.
2: Sí.
4: Y obviamente que hay ya repercusiones en Argentina y en el mundo. Olé titula corazón de campeón Argentina del 0-2 al 3-2 en 13 minutos y a cuartos de final. Dice Clarín, con épica Argentina completó una remontada fenomenal ante Egipto y avanzó a los cuartos. La Nación, corazón de campeón Argentina, estaba derrumbada, pero Messi la rescató y dio vuelta un partido increíble a cuartos de final. Marca de España, remontada faraónica de Argentina, con polémica, agrega Marca. As, Dios ha resucitado, y la foto de Messi celebrando uno de los goles. La Gaceta del Sport de Italia, Argentina, es una remontada mundial. Marca 3 goles en 13 minutos y manda a casa Egipto. Messi vuela a cuartos de final. Corriere del Sport también en Italia. Messi lleva a Argentina a una remontada impresionante de 0-2 a 3-2. Egipto eliminado. L'Equipe de Francia es el milagro argentino. Globo Esporte de Brasil, virada, o sea, dio vuelta a un partido épico. Argentina le gana con la camiseta y con la marca de Messi a Egipto. Lance, otro héroe deportivo brasileño, Oasis Messi. La camiseta 10 brilla y Argentina da vuelta al partido contra Egipto. El país de Uruguay, Argentina le gana a Egipto en el Mundial y se clasifica a cuartos con una remontada épica. Y la tercera de Chile, el campeón sufre para seguir vivo. Argentina de Messi resucita sufre, en los minutos finales para derrotar a Egipto sufre. En el Mundial. Sí, señor.
1: Más sufren ellos, Vizale.
0: Messi metió el pase gol a Cuti, el pase gol a Cuti, el centro gol en el 1-2 y el 2-2. Y el 2-2.
1: Qué lindos son los chilenos. O sea que Argentina sufre.
4: El campeón sufre, sí, señor.
1: Ah, mirá vos. ¿Y ellos cómo están? ¿Sabes cómo se quieren morir,
2: Y eso lo ven por la tele.
1: ¿Sabes cómo se quieren? El 2-0 lo han gritado los tipos. ¿Y Argentina sufre?
0: ¿Sabes qué me gusta, Hugo?
1: Cosa pone.
0: Ver festejar en el palco.

0: Simeone con un hincha más, porque Giuliano no entró.
1: No entró.
0: Y yo creo que era un partido para que entre hoy, ¿eh?
1: Sí.
0: Era un partido para que entre, porque De Paul obviamente en un momento podés buscar aire más fresco, porque el 4 tampoco estaba bien. Y sin embargo el tipo está delirando. Es un hincha más el Cholo.
2: A ver, Sarroch por abajo.
3: Bueno, Leo, aquí esperamos en la zona mixta que lleguen los jugadores de la selección. Yo creo que esto va a ocurrir en breve. Te puedo asegurar que en la zona del vestuario se vivió una fiesta, todos los jugadores cantando, celebrando esta victoria que pone a la Argentina en los cuartos del final del Mundial, a 3 escalones apenas el equipo argentino de una nueva conquista. Ahora se viene Colombia o Suiza el sábado en Kansas City. Aquí esperamos en breve, te pego el grito, Leo.
0: Y son 5 jugados, 5 ganados. Tremendo lo del técnico Sacapuntos, porque ahora son 101 partidos, 74 victorias. Abrazo grande a Cacho, a Corinti, emocionado, llorando en el camión con mi amigo Sergio, con su hijo. Un beso grande. Para Dani, que siempre nos atiende tan bien en el Monumental. Para el doctor Leal Ibarra, para Pedrito, para el doctor Tobías, para todos, todos los que nos escriben. Gracias por estar del otro lado. Es la transmisión más dramática de la que participé en mi vida.
2: No, tremendo.
0: Pensé que podía hacerlo la del viernes, pero esta lo superó largamente.
2: Y ahora hay que aguantar, Argentina, hay que aguantar, Gustavo, sí.
3: Bueno, a ver si tenemos una chance de tener un testimonio en breve. En breve te llamo, Leo.
2: Bueno, perfecto. Los hinchas siguen cantando, no se va nadie.
4: Yo tengo ganas de ir a la tribuna ahora.
2: Y la verdad que sí.
4: Porque te digo, es una pena que tengamos que mantener la cordura, la compostura. Es para ir a la tribuna a cantar. ¡Qué triunfo, por favor! ¡Qué maravilla!
2: Un triunfo propio de un campeón del mundo.
4: Pero vos imaginate los que están esperando que Argentina pierda. Que son un montón, pues ya está, listo. Y faltaban 10 minutos. Entonces, los que se quedan en la Copa, ponele, Francia, Colombia, si bueno, me ahorro Argentina y se me viene Egipto. Buen equipo Egipto, ¿eh? Buen equipo. Sobre todo, creo que perdió mucho cuando se le fue...
2: Hassan.
4: Sí, ese se fue 0-2.
2: Hassan.
4: Ese sí, se fue 0-2.
0: Se lesionó.
4: Claro,
0: ¿no?
4: Claro. Entonces,
0: cambio obligado.
4: Cuando pide el cambio, dije, sí. Listo.
0: El que deben discutir al técnico es cuando saca Zico. Porque Zico había metido el segundo lo anulan. ¿Viste? Y está bien, puso a Trezeguet primero, a Marmoush después. Pero ese Zico estaba picantísimo. Acá un soldado me dice, solo comparable este 3-2 al gol de Burru en el 86. Bueno. Ese gol de un campeonato del mundo es distinto. Pero qué emocionante que fue, ¿eh?
2: No, seguramente estará ante los goles más gritados de la historia de la selección argentina, el de Enzo Fernández. Vamos a tomar más magnitud cuando pase el tiempo y rememoremos y digamos, bueno, a ver a quién escuchamos.
3: Leo, vení, quédate conmigo. Dale. Leo, quédate conmigo, que en breve vamos a tener un testimonio de uno de los campeones del mundo. Viene, lo veo a lo lejos a Enzo Fernández, feliz, hablando con un canal de televisión. En breve van a llegar aquí a este sector donde está Radio La Red los jugadores de la selección argentina. Lo veo a lo lejos también a Lautaro Martínez. Quédate, no te vayas de acá, porque en breve escucharemos testimonios por Radio La Red, Leo.
2: Bueno, ahí está también Lolo Bernardi, Mariano Yudica, compañeros, amigos, Ricardo Litwinow, nuestro jefe técnico desde Buenos Aires, mi asesor espiritual, Gustavo Ercolino, apareció.
3: Leo.
2: Apareció Fernando.
5: Muy
2: sí,
5: bien.
2: Gustavo.
3: Viene Julián Álvarez, feliz. Julián, qué victoria. Julián, ¿cómo te va? ¿Cómo estás?
6: Bueno, muchas gracias, muy contento, obviamente.
3: ¿Sos consciente de que faltaban 11 minutos y perdía la selección 2-0?
6: Sí, impresionante el partido de hoy, la verdad. Muchas emociones. Sí, bueno, paramos antes ahí en el parón para hidratarnos y 2-0, quedaba poco, pero bueno, ahí nos decíamos que había que luchar hasta el final, dejarlo todo como lo hacemos siempre. Sabíamos que las situaciones le íbamos a tener, que en todos los partidos hemos metido muchos goles y por suerte llegaron cuando tenían que llegar.
3: Y el gol del triunfo lo hizo un amigo tuyo como Enzo Fernández.
6: Sí, un golazo también, espectacular. Bueno, estábamos todos corriendo un montón. yo lo vi a él como corría llegando al área. Lautaro también le puso un centro espectacular, así que un golazo.
1: Julián, felicidades, qué manera de ganar un partido, ¿no? Cuando nadie lo cree, no sé si ahí dentro lo habéis vivido como un casi milagro, ¿no?
6: Sí, yo creo que uno de los mejores partidos por todo lo que se vivió de todos estos últimos años en la selección argentina, darlo vuelta así en un mundial, la verdad que impresionante. A mí me cuesta mucho emocionarme, pero nada, la verdad que hoy es un partido que cuando salí ahí a los últimos minutos sentía mucho eso, estaba muy emocionado porque la verdad que lo que hizo este grupo es una locura.
5: Noche especial sin duda para Argentina. En España sabes que estamos muy preocupados con tu futuro, no sé si después de lo que pasó, lo que dijiste, ¿hay vuelta atrás o has cambiado de opinión?
6: No, estoy pensando en los cuartos de final, ahora se vienen cosas muy importantes, así que vamos con eso. Gracias.
3: Bueno, ahí se va Julián Álvarez, vamos a quedarnos acá, Leo, porque yo creo que vamos a tener más voces de la selección argentina. Julián lo dijo él, le cuesta emocionarse, es de los más duros en ese sentido de la selección argentina, pero obviamente yo, conociendo cómo piensa y la gran relación que tiene con Enzo Fernández, para él debe ser una felicidad doble porque son muy amigos, andan siempre para todos lados juntos, así que es especial para Julián que el gol de la victoria lo haya hecho uno de sus ex compañeros en River. A lo lejos veo a Enzo Fernández, veo a Nahuel Molina también. Vamos a tener en breve más testimonios de la selección, Leo.
2: Bueno, en un ratito prepararemos los goles porque los están pidiendo para volver a escucharlos. Enseguida continuaremos escuchando más testimonio de los protagonistas. Fernando García en un rato nos va a dar toda la información, cómo sigue el Mundial. En la Argentina vuelve a jugarse la Copa Argentina. Así que tenemos para un rato largo. Los hinchas, mientras tanto, continúan cantando en una jornada que quedará para la historia, ¿no? Pasarán los años y seguiremos hablando de la corrida de Lautaro, del gol de Enzo, de esa indecisión cuando en las pantallas mostraban cómo le quitaba la pelota a Julián a Salah y los egipcios reclamaban penal y el árbitro iba hacia un costado.
3: Leo.
2: Recurriría al VAR y finalmente no, sí.
3: Nahuel Molina, Nahuel, bueno, terminaron todos llorando dentro de la cancha, qué locura lo que se vivió, ¿no?
7: Sí, la verdad que una locura, una locura lo que nos tocó vivir hoy. Desde lo emocional es terrible ir perdiendo 2-0 y terminar dando vuelta un partido así. La verdad que nada, un orgullo tremendo ser parte de este equipo.
3: Si te pido que lo analices al partido, ¿qué me decís?
7: Creo que difícil de analizarlo porque hoy fue todo muy muy emocional, ir 1-0 y en una contra que la podríamos haber cortado antes desde mi parte. Nos hacen el 2-0 y arranca la montaña rusa a seguir peleando el doble, pero la entrega y las ganas de este equipo nos llena de orgullo. Representar esta camiseta, este país, feliz.
1: Felicidades, qué manera de sufrir. ¿Qué habéis pensado dentro del terreno de juego? Porque el resultado iba cuesta arriba, lo ibais remontando. ¿Teníais claro que podíais remontar o ha sonado a épica y a milagro?
7: No, siempre tuvimos claro que lo íbamos a ir a buscar y es lo que se vio. Al final esa gana, esa entrega de buscar hasta el final nos termina regalando la victoria.
5: Nahuel, se ha visto perdido el partido y os habéis visto fuera porque han sido 14 minutos increíbles, pero antes había cara de preocupación.
7: Ah, obviamente había cara de preocupación y había esa energía que faltaba, pero al final el equipo siempre da la cara, siempre intenta como te digo, es una locura ser parte de este equipo.
1: Scaloni estaba llorando, Messi llorando, habéis llorado todos. Esto es una victoria que suena a aspirante claro a campeón del mundo.
7: Ah, es una victoria, ahora hay que descansar y pensar en lo que viene.
3: ¿Cómo terminaste físicamente, Nahuel? ¿Cómo terminaste?
7: Bien, desde lo físico bien, la verdad que terminé bien, obviamente un cambio que decía el entrenador, pero bien, nada, siempre con ganas de seguir dándolo todo.
3: Muchas gracias, Nahuel Molina con nosotros. Vamos a ver si en breve hay más testimonios, Leo querido.
4: Fíjate cómo tratan de bajar un poco los futbolistas.
3: Sí.
4: Porque la emoción que se vivió,
3: sí, o sea, Gustavo.
4: Hablan tratando de relajarse un poco.
0: Claro, sí. Además sabes que sí. Noto, Gus, cada partido es más difícil. Porque Cabo Verde fue el más difícil y Egipto fue más difícil que Cabo Verde. y Colombia va a ser más difícil que Cabo Verde. Por supuesto que Argentina puede ganar, si es Colombia, si es Suiza también va a ser difícil. Y después puede venir Inglaterra, que va a ser más difícil. Y después puede venir Francia, que puede ser todavía más difícil. Por eso yo creo que Molina dice, bueno, pará, disfrutemos hoy y después analizamos, ¿no?, lo que viene.
2: Larry de Clay, tantos amigos tengo acá. Me cuenta Barreto que las calles en Buenos Aires son una locura, Fernando.
8: Sí, ya lo estamos viendo a través de los monitores también. Vemos lo que está ocurriendo.
2: Gente
8: aquí sobre la calle,
2: ¿no?, me imagino.
8: Gorriti, sí, señor. Era un desierto la ciudad, Leo. Terminó el partido y la gente a la calle a celebrar.
0: Lo que le da este equipo a la gente, ¿eh? Lo que le da este equipo a la gente. La verdad que solo comparable a la selección 86-90, pero siguen pasando los campeonatos. Y después de Qatar, yo la verdad no pensé vivir un mundial con tantas emociones, tan para el infarto, ¿no? Los mata-mata arrancaron de una manera, sí, para la Argentina, con una angustia, un nivel de vibración, de dramatismo, que hay que estar listo, ¿eh?
4: Parece que el equipo está para eso, ¿no? Para emocionar a la gente, para juntarnos, para unirnos. Porque si vos le ganás 2-0 a Egipto, y por ahí no pasa nada.
2: Claro, ¿viste? Es una transmisión más, un partido más.
4: Le ganaste 1-0 a Cabo Verde. Y bueno,
2: claro.
4: Esta película que alguien está escribiendo.
2: Es increíble.
4: Claro, alguien está escribiendo una película para el recuerdo. Para mí, te digo, el tipo que vino a grabar a Messi, porque vinieron a grabarlo. Vinieron a grabar a Messi para el último mundial.
0: El adiós.
4: No. Está haciendo una película. ¿Viste el último baile de Jordan?
0: Sí.
4: Está mejorando esa serie.
0: Es que está tan bien que yo creo que hoy, para mí hoy esa no era discusión, porque está tan bien que puede llegar al próximo mundial. Lo que sí yo veo es que el tipo, creo que sus lágrimas son porque, claro, se iba del mundial agarrando un penal. Y él se iba a sentir responsable de la eliminación de Argentina. Y no lo merecía. Nadie como él merecía no irse así del mundial.
2: Y en un momento estuvimos a punto del 3-0 de Egipto. Esa pelota que no puede controlar de primera y que se le va a larga a Trezeguet, si mal no recuerdo, que después termina en un centro. Era el 3-0 para Egipto.
4: Sí, Trezeguet no
2: ahí
4: pica,
2: se terminaba,
4: no pica tiempo. Y sobre todo el quite de Paredes. Que vamos a repasar el partido mañana, que yo más tarde. No sé si lo tenés, García. ¿Cuándo fue el quite de Paredes? Creo que estábamos 2-2.
8: 2-2, sí.
4: ¿O estábamos 2-1?
8: No, 2-2. 2-2. Sí,
4: 2-2. Creo que eran 3 contra 2 o 2 contra 1. Y Paredes esperó e intuyó ese pase. Y ese pase hizo que no perdamos y que no estemos eliminados hasta ahora. Y sobre todo, bueno, también este equipo que tiene todo tiene. Hasta liga, porque la figura de la cancha se lesiona. Y sale Hassan el 12. Sí. Y yo te digo la verdad, cuando el tipo pide el cambio, yo no sabía si estaba actuando o pedía el cambio de verdad. Cuando pide el cambio les dije, mejor que pide el cambio este tipo, porque es la figura de la cancha. Y pasó a ser Messi. Por eso, che, Messi, te digo, recibió los premios de figura casi todo el partido.
2: Sí, claro. Los hinchas que siguen con sus banderas de Quilmes, de Loma de Zamora, de Remedio de Escalada, la zona sur, ¿no? Presente la zona sur, otra bandera con los rostros de Messi, de Diego, siempre presente. Los hinchas de Argentina que todavía están en el estadio aquí en Atlanta. Y los jugadores que continúan desfilando, Gustavo Sarrocho, tendremos que esperar un ratito.
3: Leo, creo que vamos a tener que esperar un ratito. La selección, como te dije hoy, va a regresar a Kansas City, porque ahí tiene su concentración, su búnker mundialista. Va a esperar el partido del próximo sábado ante el ganador de Colombia y de Suiza. Ahora, Leo, ahí me decían por lo bajo, los jugadores quieren almorzar porque, claro, han tenido solamente un desayuno fuerte en el hotel. Claro. Ahora, alimentarse un poco y a recargar energías, porque ha sido otro partido más de un desgaste físico y emocional tremendo el que ha vivido la selección argentina.
2: Y el análisis del comentarista del campeón del mundo, Gustavo López, ¿quién lo sigue presentando?
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4: Benditos momentos de hidratación para la Argentina. Porque así como decíamos que el fútbol en Estados Unidos quiere parecerse un poco a la NBA y hay cuatro cuartos, se divide el partido en cuatro exacto. Porque el primer cuarto fue de ellos, llegó el tiempo de hidratación, corrigió Scaloni y ahí Argentina mereció el empate, el penal, el tiro de McAllister, el de Julián Álvarez, el de Messi que pegó en el palo, el tiro libre. Termina el primer tiempo. Arranca el segundo, ellos mejor. Otra vez, con buenas figuras, Zico, Salah, Hassan, el mejor, el número 12. No coincidí con Scaloni, que patea el tablero, pone a Nico González, y ellos tenían la figura de cancha que era Hassan, el wing derecho. Y bueno, imagínense, Tagliafico no había hecho mal partido. Si Tagliafico no podía con Hassan, menos Nico González. Llega la jugada de Hassan, gol 2-0. Ya había existido otro gol que nos salvó el VAR, nos hicieron tres. Y llega el tiempo de hidratación, los cambios de Scaloni. Y le dije, porque para ganarle a un campeón hay que jugar 100 minutos muy bien y concentrado. Y es imposible con este equipo, porque tiene mucho material, tiene muchas agallas. Tiene ganas de seguir haciendo historia, tiene hambre, tiene humildad y tiene muchos buenos. Te diría que son todos muy buenos. Entonces no tenés que marcar a uno, tenés que marcar a 40, a los 26 tenés que marcar. Y si no aparece Messi, que apareció en el momento exacto porque puso el 2-2, y te aparece Nico González o Lautaro Martínez o Julián Álvarez o Montiel que la toca para atrás o Paredes que tiene el quite o el Dibu Martínez que te descuelga un centro o el Cuti Romero que te cabecea y te pone el descuento. Y en un momento les dije a Leo, Leo, prepárate porque vas a transmitir los mejores 20 minutos de tu vida. Porque yo sabía que Argentina le iba a tirar todo, todo a Egipto. Y una cosa es Argentina y sus figuras, y otra cosa es Egipto aguantando. Y si llega el 2-1, va a llegar el 2-2. Porque ¿cómo bancás a este campeón? ¿Cómo bancás a este plantel? Llegó el 2-1. Llegó el 2-2 y con los cambios de uno y de otro estaba mejor armado Argentina que Egipto. Si manteníamos el empate lo ganábamos en el alargue, pero lo ganamos en el tiempo regular, minuto 90 y pico. Primero la salvada de Paredes, después la corrida de Lautaro, el centro para Nico González que de 3 fue a 9 y detrás de Nico González apareció Enzo Fernández, goleador, figura, jugador de ciento y pico de millones. Enzo Fernández, McAllister, bueno, Messi no está en venta, digo, ya está, se va a terminar la carrera, pero si lo pusiéramos en venta, otros 100 millones, y Julián, y así un montón de futbolistas de mucho valor. Entonces, es difícil ganar a este campeón, es difícil ganar a este equipo que tiene humildad, que tiene agallas, que tiene fuerza, que tiene hambre, y que tiene ganas de seguir escribiendo la mejor historia. 0-2 faltando 11 minutos, 3-2 y a Kansas, 3-2 y a esperar por Suiza o Colombia, 3-2 y a seguir escribiendo este libro interminable del baile final, del último baile del mejor deportista de la historia, Lionel Messi.
2: La rúbrica del comentarista del campeón del mundo, Gustavo López, de la victoria memorable, inolvidable, histórica de Argentina, 3-2 ante Egipto. Lo perdíamos 2-0, Messi había fallado un penal, lo había atajado el arquero Jubir y luego aparecieron el Cuti Romero, el propio Leo Messi y Enzo Fernández agónicamente para darle la victoria 3-2 a la selección argentina que se prepara para jugar frente a Colombia o Suiza. Eso lo sabremos en un rato en Radio La Red. Vuelvo por el sector de Argentina con Gustavo Yarrocha esperando también por el testimonio en conferencia de Lionel Scaloni.
3: Es así, Leo, vamos a esperar por más voces porque yo creo que las vamos a tener aquí en la zona mixta. Esto es felicidad pura, esto es alegría total de parte de todos los integrantes de la delegación argentina. Pasaron también los dirigentes encabezados por el presidente de la AFA. Hay una alegría desbordante y un alivio, y todo el mundo realmente se ha sacado un peso enorme encima con esta victoria, porque faltaban 11 minutos y el equipo estaba fuera de la Copa del Mundo. Por eso tanto desahogo en el banco de los suplentes, lo vivieron así también, todos con lágrimas en los ojos. Y recién el testimonio de Julián Álvarez y de Nahuel Molina marcaba las claras que los jugadores ahora tratan de bajar un cambio, de regular las pulsaciones, porque ha sido realmente cardíaco lo que se ha vivido aquí en el Mercedes-Benz de Atlanta, Leo.
2: Y este servicio de Radio La Red, con periodistas desparramados por todo Estados Unidos cubriendo el Mundial, hace que desde Miami lo tengamos a Marcelo Palacios para que se sume a esta transmisión tras un partido memorable, esta victoria de Argentina. ¿Cómo lo han vivido ahí, Marcelo? ¿Cómo va? Bienvenido.
10: Ah, Leito, siguiéndolo permanentemente. ¿Vos me recibís bien ahí? ¿Te tenemos bien ahí?
2: 10 puntos.
10: Vos sabés que se vivió una locura acá en Miami, se vivió una cosa espectacular. Salieron del edificio que tanto tiempo nos tuvimos entre nosotros y ustedes en el ida y vuelta cuando constituimos el estudio aquí y en esta apoyatura permanentemente. Las piletas que se ven desde el piso 20, donde estamos 27 ahora, nosotros, toda la gente con camisetas, salieron a la avenida. Hay grupos obviamente con gorro, bandera, vincha, como si estuviéramos en las calles de Buenos Aires. Se vivió una locura, la gente en los balcones sacando como si estuvieran en Buenos Aires, porque acá se han quedado muchos argentinos que no han conseguido sobreventa de pasajes, que no han conseguido entradas o que no han conseguido realmente poder viajar o poder alquilar una camioneta, y era mucho tiempo y con muchos chicos. Es una locura, esto es Buenos Aires, el Leito.
2: Claro, me imagino con tantos y tantos argentinos, sobre todo en Miami, pero también en otros lugares de Estados Unidos, muchos que no pudieron conseguir la entrada y otros que estarán preparándose para ir a Kansas a ver ese partido por los cuartos de final. Eso en Miami. ¿Y en Buenos Aires, Fernando García?
8: Y en Buenos Aires, bueno, te cuento, ya vamos a estar obviamente con la gente de la red informativa, pero está muy complicado el tránsito en el centro de la ciudad, más principalmente en el Obelisco, en la zona de Chacarita, donde se ha montado un fanfest, este fanfest que es rotativo en esta Copa del Mundo. Bueno, hoy le tocó a la zona de Chacarita también con mucha gente, pero en cada punto, en cada esquina de la ciudad, la gente celebrando lo que es el triunfo argentino, Leo.
2: Partido consagratorio, Marcelo, sí, te decía, sí, de sí. Leandro Paredes, ¿no?
10: No, la bocha que saca. Eso fue un penal, prácticamente atajar un penal. El mano a mano que se queda él, se mete en la cueva entre los centrales porque estaba desparramado Argentina. Y, claro, y esa bocha, ese mano a mano, Leo, ese mano a mano es una jugada, sacar con la cabeza, bueno, en este caso con los pies, sacar en la raya ahí cuando estaba por entrar la pelota, porque fue en la puerta del área, pero como estaban de picantes en esas contras, se venía el gol, claro. Más allá, después del juego que intentó darle la lucidez, la tranquilidad en los momentos de locura que vivía el equipo.
2: Claro, era el 3-2, Marcelo, era el 3-2, y Argentina a partir de ahí, porque vos fíjate que cuando barre Paredes, se levanta el público argentino en una sola exclamación, como si hubiera sido un gol, y después lo termina ganando. No le faltó nada al partido en cuanto a lo emotivo, a lo cambiante para el neutral, el partido perfecto. Nosotros lo sufrimos acá, al borde de terminar nuestro tiempo en este plano de la vida, pero con la felicidad de tener a Argentina entre los 8 mejores equipos del mundo. Después quedará para tu programa, para el resto de los programas, el análisis mañana sobre el gol anulado
10: de dos
2: a Egipto.
10: Dentro de 2 meses. El análisis dentro de 2 meses, porque yo te voy a decir una cosa. Todo lo que venía viendo, iba reflejando en un papel, lo tiré. Está enterrado, lo prendimos, teníamos miedo de que suenen las alarmas, que son un poco así irascibles acá, las alarmas cuando hay un poquito de humo, si no recordá la noche de las empanadas, sí, ¿no? Pero allá en Dallas, que parece que, claro, cómo olvidarlo, pero acá hay que tirar toda la basura, hay que 80 minutos hay que tirarlo, después podremos tomarnos con un whisky y un habano dentro de dos meses, analizar esos 80 minutos, pero los últimos 10 una locura. Y yo te voy a contar algo. Esta es la ventaja de tener el equipo desparramado por todos lados, porque ustedes gritaban y nosotros empezamos a ver la transmisión acá de del argentino Cantor también. O sea, los relatos bastante emparejados con la televisación de aquí de Cantor por Telemundo. Mira. Entonces, escuchábamos el retorno tuyo y vos te volvías loco, 3-2, 3-2, 3-2. Y nosotros por tele veíamos otra cosa, veíamos que el técnico egipcio quería agarrarlo a piña al cuarto árbitro. Veíamos que pedían, dos cosas pedían. Una pisada de Julián Álvarez, sí, sí, y sí, algún sí, empujón de Alexis en la boca. Pero claro, vos te volvías loco y gritabas 3-2, está en octavo y una locura. Y nosotros digo, que no llame el VAR.
2: No, es que en un momento, Marcelo, en un momento, porque acá también la pantalla gigante empezó a mostrar la acción de Julián en contra de Salah. Y yo digo, ¿lo anula? ¿Es válido? Y en un momento, porque nosotros acá no podemos ver.

0: ver la zona de los bancos porque nos tapan los otros pupitres. Claro. Es más, tuvo un intercambio con uno acá atrás porque a veces te tenés que parar. Bueno, un lío.
1: Claro. Y, ahí lo tenés, y vemos... Vos dijiste, ahí
0: claro,
1: lo tenés.
0: Claro. No, me tiró un papel. Me di vuelta y dije, no se te ocurra tirarme nada más. Y Fabián Marino, que me trataba de tranquilizar. No, me tiró un papel. Yo sentí que me tocaban la espalda y era un papel. Digo, ¿me volvés a tirar? Bueno, no importa. La cuestión que cuando vemos al árbitro venir para el costado este, donde nosotros no podíamos ver, dije, va al VAR, lo pregunta, y lo pregunto, y López dice, puede ser que quieran cobrar penal, porque era eso, era la supuesta infracción de Julián.
1: Por eso.
0: Anularía nuestro gol. Claro.
1: La ventaja, Leo, la ventaja de estar en la cancha, el sector exclusivo que tiene, esa ventaja, Leo, era desventaja nosotros que veíamos todos los monitores acá. Ahora... Claro, yo... Que saque del medio, que saque del medio, porque y empezaron los cambios, porque Scaloni metió dos cambios también en ese momento. Y bueno, y se vivió una locura. Hay que remontarse a partidos así, ¿eh? Hay que remontarse para encontrar, para, como decía Totti, no sé si no fue el partido más dramático. Vos que pediste un cardiólogo al aire, prácticamente.
0: No,
1: ¿no? Se quería más, pero no te... ¿Cómo te vas a morir en estos momentos que todavía falta ahora? Somos de los mejores ocho. ¿Qué querés? ¿Te groba?
0: Te voy a confesar algo, que se lo confesé fuera de algo acá en tenis. Nunca en mi vida de relator me pasó. En el gol de Lautaro, después lo escucharemos, en el gol de Enzo, digo, Lautaro, tirala para Enzo. Bueno, entra Enzo y hace el gol. Lo relato tal cual te lo estoy contando. Fue tanta la emoción que me quedé en blanco y me olvidé quién había hecho el gol. Entonces empiezo a dar vuelta y le pregunto a López, le marco con el dedo Enzo y López me abre los brazos. Yo lo había relatado tal cual fue la jugada, pero se me puso la mente en blanco de la locura que vivimos acá, ¿no? Nunca me pasó una cosa igual. Emoción violenta.
1: Bueno,
0: se diría en la justicia ante un hecho así.
1: En el próximo libro que escribas vas a hacer un capítulo el día que se me borró el autor del gol, ¿no? Y va a ser un capítulo contando todas estas experiencias realmente, Leo.
0: Increíble.
1: Impresionante,
0: increíble.
1: La transmisión, increíble, a la altura, esta transmisión a la altura de esta selección, donde hay que tirar 80 minutos de apuntes al diablo porque huevo, este argentinismo de adentro, la entrega, todo este tipo de cosas, fantástico. Acá empiezan a llegar imágenes, ¿eh? A ver, Germán, ¿imágenes de dónde?
2: Repleto el obelisco, Marcelo, está ahí una multitud. Recién contaba Fer García el tema del tráfico, pero empieza a colmarse el ícono de la ciudad de Buenos Aires.
1: Y acá muy fuerte, lejos del país, en Miami, que es un lugar de veraneo, un lugar de típicamente que muchos argentinos, por ahí una clase media que está un poco más acomodada, viene acá. Era tremendo porque nos empezamos a asomar al balcón y salían de todos los balcones cuando nos reconocían y todos decían, bueno, dale, sí, aguante la red y enfrente y las piletas y todo. Realmente me gusta como la radio va describiendo allá en Capital, en el interior, en el conurbano, en donde están ustedes con Argentina, nosotros aquí en Miami, todo el despliegue de un triunfo épico, espectacular, con huevos. Hay que matarnos de verdad para dejarnos afuera del Mundial, ¿eh? Por ahí estamos coqueteando demasiado, pero bueno, es lo que nos toca, que cuando el fútbol no aparece, las pelotas adentro de la cancha, realmente fue lo que salvó a Argentina en el día de hoy, ¿no?
0: Obvio, y cuando se sufre, se disfruta mucho más. Tenemos una tanda y ya nos preparamos, vamos a seguir con Marcelo Palacios, con Matías Palacios y Gustavo Yarroch aquí en el estadio para escuchar a Lionel Scaloni. Está Santiago Cantenis también con nosotros aquí en la zona de prensa. De a poquito comienzan a irse los hinchas argentinos, no los de la cabecera, sí los del resto.

0: resto del estadio, pero se van felices de la vida, soñando con otro campeonato del mundo.
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12: Acá estamos en Atlanta con lo que ha dejado la victoria de la selección argentina. Sí, Gustavo.
13: Bueno, a ver, porque vamos a preguntarle a Bizarrap, que está aquí para entregar la copa, ¿cómo vivió el partido simplemente? ¿Cómo lo viviste el partido? ¿Cómo estás?
14: Ahora hablamos que tengo un compromiso con una marca y te prometo que vuelvo y hablamos si tienen tiempo. ¿Tienen tiempo?
13: Por supuesto, después te molesto.
14: Perdón, sí, no quiero quedar mal con nadie, ni con vos ni con ellos, pero ahora vuelvo y hacemos, ¿sí?
13: Ningún problema. Vale, muchísimas gracias. Bueno, en un ratito, porque claro, tiene que trabajar para una marca.
12: Muy bien.
13: Y acá tiene el compromiso, así que en un rato al aire por Radio La Red. Leo, esperamos testimonios de jugadores y también de Scaloni, obviamente.
12: Sí, nos preparamos para escuchar a Scaloni, pero ya declaró el técnico de Egipto, Hossam Hassan, Matías Palacios, y habló de que el partido, el resultado no fue justo.
15: Scaloni.
16: Hello everyone. Welcome to the post-match press conference for Match 95. We're here with Argentina head coach Lionel Scaloni.
12: Escuchamos
16: and
12: a Scaloni.
16: Officer Nicolás Novecchio. Interpretation is provided in English, Spanish and Arabic. Please have your cell phones on mute or silent. Please wait for the microphone to ask a question. Please limit yourself to one question. I'll say that again. Por favor, una pregunta por medio. Gracias. And before asking a question, please state your name and organization.
12: Lo dice en castellano, después Nicolás. Inglés.
17: Buenas tardes a todos. Arrancamos, Marcelo, acá, por favor. Aquí adelante, aquí, mira.
18: Bien, perfecto. Marcelo Lamberti, estamos en vivo para Cadena 3 Argentina. Leo, hay un pueblo en la calle, ¿eh? Un pueblo emocionado, un pueblo que quiere agradecerles, y estás vos, por supuesto, entre todos, pero bueno, un poco sos la palabra de todos los argentinos para hablarle a los futbolistas. Ya hablaste con ellos, ¿qué decirles? ¿Qué decirles después de lo que le han hecho vivir a todos?
19: Bueno, primero le hicimos vivir, buenas tardes primero, unos momentos de dificultad, como todos, porque íbamos perdiendo y aún no haciendo un mal partido, creo que siempre el partido estuvo de nuestro lado, tuvimos muchísimas situaciones, pero bueno, el fútbol tiene estas cosas, para eso yo me hice entrenador, recién le decía a ellos que yo me hice entrenador para cuando dejé de jugar tener estas emociones, por eso, no porque me guste ser entrenador, yo sufro igual que todos ustedes cuando estoy en el banco, pero las emociones que te da un partido de fútbol, que nos da a nosotros los argentinos un partido de fútbol, yo creo que es inigualable. Y volver a recrear esa emoción para mí es algo increíble. Soy entrenador por esto. Y lo de hoy, sinceramente, yo, más allá de, no por darle la magnitud, al final no es que estamos en una final, pero la magnitud de lo de hoy es comparable con muchísimas cosas que grandes que hemos vivido. ¿Por qué? Porque es una sensación de un equipo que más allá de lo que esté pasando no deja de ir para adelante, de intentar jugar con la suya. Al final el fútbol es esto, el fútbol después la táctica, la estrategia, así que es importante, claro, sin duda yo no me voy a decir que no es importante, pero si no tenés esta parte que tuvimos hoy nosotros, no solo hoy, sino otras veces hubiéramos quedado eliminados, así que nada, la gente que siga igual y lo que siempre dijo, que la famosa frase, que no sé si fue de Leo en Qatar, que no lo van a dejar tirado, es así, es literal, porque es lo que se nota, lo que se palpa. Así que nada, emocionado.
20: Leo, ¿cómo te va? Acá Juan Pablo Ferrari para el diario Hoy de La Plata. Un poco lo acabas de decir, se te notó emocionado en el final del partido. Hoy el equipo ganó con el corazón, Leo. Lo dio vuelta en 20 minutos con 3 goles. ¿Qué te dejó al margen de la emotividad, de la reacción que claramente se vio? Y te pregunto si hay margen en este momento tan desgastante, este Mundial tan largo, para el poco tiempo que hay, tratar de apuntalar, corregir y obviamente redoblar la apuesta para el sábado. Gracias.
19: Bueno, particularmente si vamos a analizar el partido, yo creo que siempre fue de Argentina el partido. Más allá que ellos tuvieron 2 o 3 ráfagas, que es un muy buen equipo, porque yo me puedo poner a hablar acá solo de Argentina y no hablar de Egipto, y al contrario, es un muy buen equipo, tiene grandes jugadores. Pero nosotros, además del penal, creo que tuvimos 3 o 4 claras el primer tiempo, que el partido si iba 2-1 o 3-1, nadie decía nada. Y a eso, reponerse a eso, cuando ve que la pelota no entra, cuando ve que después te hacen el 2-0, cuando ve que ellos están cómodos defendiendo, hay que seguir, intentando, que fue lo que le dijimos a eso en el descanso de... ahí en el descanso del agua en el minuto 25 del segundo tiempo, seguir hasta que no termine el partido, no damos una pelota por perdida y seguimos jugando como sabemos nosotros. Y se dio, se podía no haber dado, pero yo si hay que perder, prefiero perder así, sin duda, no pasa nada, se pierde de esa manera, hay maneras y maneras. O sea, a mí me encantaría, no digo que me gustaría perder de esta manera, pero me encantaría que pase de esta manera, con una sensación en la cual el equipo siempre estuvo dando la cara.
21: Fede Russo, para el streaming room de la TV Pública. Bueno, hoy sí, te emocionaste, Leo. ¿Qué puedes decir de Leo Messi?
19: Bueno, siempre me emociono, ¿eh? Lo que pasa es que a veces sale la lágrima, salieron también en el vestuario las lágrimas, ya me dicen los chicos hasta la llorona, pero no me importa, porque la verdad que vivir esta emoción para mí es algo, para mí, para el Ratón, para Pablo, para Walter, para todo lo que hemos jugado durante 20 años al fútbol, volver a sentir lo que sentimos hoy es algo increíble, no sé. Yo no sé lo que pensarán todos los demás entrenadores, pero yo creo que la mayoría que ha jugado al fútbol se hicieron entrenador por lo de hoy, por esas emociones, por la adrenalina de llegar a ganar algo, por cuando vas perdiendo, intentar darlo vuelta. Eso lo hicimos toda la vida y lo vamos a seguir haciendo. Y bueno, y lo de Leo, yo sí que a los compañeros, a todos les dije, hablé un minuto, les dije... Mundial este, si no hablé por lo que tenga que venir en un futuro, y sobre todo a los chicos que están en el banco, a esos chicos que lo ven a él y no pueden creer lo que están viendo, que lo tomen como ejemplo. Sin duda, es algo maravilloso, maravilloso. Es bueno lo que ven ustedes, porque podía haber dicho re penal y ya está, y se acabó, nos vamos, no hacen el 2-0 y ya está, y la vuelve a pedir y vuelve a intentar y... se me pone en la piel de gallina, de verdad, porque no solo él, y tampoco solo quiero hablar de él, porque los demás compañeros lo soportaron de una manera increíble, y eso forma parte de lo que es este grupo, de lo que es esta gente que yo como cabeza de grupo llevo adelante, y ha sido una prueba increíble, de las que te marcan, más allá de lo que pueda pasar a partir de ahora. Esto te marca un camino a seguir a todos esos chicos que vieron el partido, esos jugadores que quieren jugar con la camiseta argentina. Al final somos esto. Cuando yo en la rueda de prensa decía Argentina es esto, a lo mejor el que no es argentino no lo entiende, pero yo creo que los argentinos entendemos que somos esto. Cuando va todo bien, y cuando la cosa empeora, damos todo, y eso es lo que intentamos.
0: Hola, Leo, Guido Berkovich de Urbana Play. En la conferencia de prensa pasada, en tu partido número 100, habías dicho que probablemente era el que más enseñanzas te había dejado. ¿El 101 es el que más te hizo sufrir de todos los que dirigiste?
19: No, porque siempre vi el partido que estaba de nuestro lado, más allá del resultado. Creo que el equipo no estaba haciendo un mal partido. Y si quieren, lo podemos analizar juntos. Tuvo situaciones, creó... Entonces, uno como entrenador sufre cuando ve que no hay herramienta. El otro día con Cabo Verde, el partido estaba, y con las expectativas que el partido iba a ser fácil y que todo el mundo pensaba, y yo creo que el otro fue peor a nivel de que realmente nos vimos complicados en este, aunque sí es verdad, yo me puedo poner acá a hablar, y en minutos 70 y pico íbamos 0-2, la sensación era que en algún momento íbamos a tener una y que lo podíamos dar vuelta. Y cuando vos ves a tu equipo que está bien, en tu equipo que hace lo que realmente toca en el partido, estás más tranquilo, a eso quiero llegar más o menos. Y cuando ve que las cosas no se dan y que se está complicando, es donde más preocupado estás, que fue lo del otro día. Al final, la prueba del otro día fue de carácter, el equipo de Dios, pero no estuvimos como hoy. Hoy sí que estuvimos bien. Para mí jugamos un fútbol totalmente diferente al del otro día.
3: Leonel, aquí Matías Palacios para Radio La Red, ¿cómo estás? Recién al principio dijiste algo así como que fue un momento muy tensionante. Yo me quedo con el llanto de Leo también, y además del tuyo. Te pregunto si esto tuvo una carga de emotividad y de tensión hasta similar al partido de la final de Qatar.
19: No sé similar a qué puedo ponerlo, pero yo creo, y a ver, no estoy en la cabeza de él, pero estoy convencido que él juega al fútbol para esto. O sea, es un amante de la pelota, es un amante de jugar a la pelota. Y que le dé esas emociones a esta altura de su carrera es algo difícil de explicar. Entonces, por suerte, nosotros siempre le dijimos que ya estamos del otro lado, es que disfruten hasta el último momento, porque cuando no jugás más, te arrepentís de por vida de no haber disfrutado, te arrepentís de por vida de no estar adentro de una cancha de fútbol. Y yo creo que todo eso a ellos, les influye, les entra en la cabeza, el hecho de también jugar para tu país. Hay muchas cosas emotivas. Pero sí que creo que ha sido un momento inolvidable. Para mí, de los mejores, sinceramente, de los mejores. Más allá de lo que pase a partir de ahora, a mí me da una sensación de un equipo que pocas veces, no sé, yo no tengo en la cabeza pocas veces una sensación de un equipo que no baja así los brazos y con todo en contra, así que, bueno, bien.
22: Acá, Leo, Diego Macías de Olé, por acá. Independientemente de estar tranquilo por cómo jugaba el equipo, sentir que podía venir, ¿pensaste que ya se venía el suplementario? ¿Ya estabas pensando tácticamente en eso o pensabas que se podía resolver?
19: Bueno, a ver, yo te soy sincero, siempre soy sincero, pero hoy mucho más. Hay momentos de un partido donde la táctica, la estrategia y todo queda de lado. Y cuando vos ves que va todo para tu lado, como no iba hasta el 0-2, cuando vos ves que la inercia es positiva, ahí vas a romper. Vamos y seguimos, porque aparte ellos lo huelen, se dan cuenta de que hay veces siempre con el cuerpo técnico hablamos, y hay veces que no de nosotros, de muchos partidos que hemos analizado, hay equipos que da la sensación de cuando reciben un gol en el arco hay como una aspiradora que te chupa la pelota y que va a entrar, que te hace el segundo gol en contra, y la sensación esta para nosotros a favor fue esa. Después del 2-2 es este partido, hay que intentar terminarlo antes que termine el tiempo reglamentario, porque venía la inercia positiva. Éramos un equipo que ya no miraba dónde estaba el 5 rival, dónde estaba el 8, dónde estaba, y vamos. Al final Yo soy convencido que el fútbol es esto. Después, sí, que está bueno que quién va con el 5, quién salta a este, quién salta al otro, pero si vos tenés todo eso, pero no tenés este amor propio que teníamos hoy, bueno, al final yo creo que el equipo creyó que se podía ganar después del empate. No tuve que decirle yo, sigamos, porque lo hicieron solo. En la realidad, se dieron cuenta que el partido estaba y bueno, bien.
4: Leonel, ¿cómo te va? Acá. Nacho Genovar, estamos en vivo para Carnaval y para Doble Amarilla. Si tuvieses que escribir una crónica de este partido, en una biografía tuya, en un diario, en donde sea. ¿Qué título le pondrías?
19: No, el título, no sé, épico, qué sé yo, no sé, algo así. No soy muy bueno, ahora mañana sale en todo lado épico, pero... No sé, pero sí, algo parecido, porque faltando 15 minutos que vas perdiendo 2-0 en un mundial octavo de final. Yo creo que algo por ese lado.
5: Aquí, Ezequiel Suárez, de Diario Compromiso, Dolores, la Metro Tordillo. Preguntarte, vos dijiste recién en parte en zona mixta, ¿no? Hablando del equipo que lo da todo y que es un equipo que realmente... no tenés que hacer muchas cosas, digo, pero eso depende del principio de lo que vos ya realizaste. Quiero decir que vos tranquilo, sereno en un lado, el equipo en otro, pero porque eso lo hicieron todos ustedes en otro momento. Eso por un lado. Y lo otro, en Argentina siempre hacemos monumentos a todos. ¿Te parece una estatua en Pujato?
19: No, tengo un par de ahí, de, ¿cómo se llama? No está de,
5: pero otra, una de bronce.
19: ¿Cómo se llama? Carteles, sí, no, sí. Estoy de... No, cartel, tiene un nombre, no me sale. ¿Eh? Muradales, sí, ahí está. Uno me hizo el equipo de mi pueblo y pedí que lo saquen.
5: Por un lado y lo otro, en Argentina siempre hacemos monumentos a todos. ¿Te parece una estatua en Pujato?
19: No, tengo un par de ahí, de, ¿cómo se llama? No está de,
5: pero otra, una de bronce.
19: ¿Cómo se llama? Carteles, sí, no, estoy de... No, cartel, tiene un nombre, no me sale. ¿Eh? Muradales, sí, ahí está. Uno me hizo el equipo de mi pueblo.

0: fui para otro lado. ¿Qué era el otro? Ah, el equipo. El equipo, mira, yo es que parece que ¿cómo es que dicen acá? Falsa humildad. No, no es ni falsa ni buena humildad. Yo, si no tenía a Lautaro Martínez en el banco, si no tenía al Caballo González que corre como un animal y llega, ¿qué entrenadores? Puede ser mago. Tenemos jugadores, esa es la realidad. Y los jugadores los pones ahí, le decís tres o cuatro cosas, cómo podemos atacar. Y ya está, es que es la realidad. Yo, qué inútil que yo me ponga a decir acá que ganamos porque yo metí a Lautaro, que estuvo en todas las situaciones de gol. Y ¿quién no lo había hecho? No sé, no hubiera hecho. ¿Va perdiendo 2-0? ¿Qué hace? Tiene que hacerlo. O sea, no, no hay que ser Einstein para hacer eso. O sea, es que es la realidad. Después, si pongan el título que quiera, pero la realidad es esa. Yo no, no, no intentamos con el cuerpo técnico que el equipo fluya porque ellos saben jugar bien, pero los que juegan son ellos, es la realidad, es más que evidente. No, no hace falta que yo me ponga a cara a explicar que los cambios y todo eso porque juegan ellos, y nada más.
1: Lionel, acá Gregor Rosselló para Telefe y Stream Telefe. Creo que hay partidos que trascienden lo futbolístico. Vos hablás mucho del fútbol como mensaje también. Hoy dieron vuelta a un 2-0 que vos estabas tranquilo, pero el resto estábamos asustados, por decirlo de
0: No,
1: una
0: pero
1: manera.
0: tranquilo porque quedaba el equipo, no tranquilo que le íbamos para tele o a ganar, no, eso no, que tampoco soy vidente.
1: Yo te quiero preguntar a vos si hay una fórmula, calculo que no, lo pregunto en sentido metafórico, ¿cómo se ha vuelto un 2-0? Somos de un país en Argentina que mucha gente por ahí en su vida está 2-0 abajo y piensa en revertir una situación. ¿Cómo lo hicieron ustedes pensando en la mentalidad?
0: Bueno, básicamente en pensar que hasta que el árbitro no dé el pitazo final no se termina y necesitas jugadores que crean en ellos. Me olvidé de Gonzalo, que Gonzalo entró y estaba de nueve en el gol, que se la baja a Leo en el gol. No le dije yo a Gonzalo, Gonzalo cuando la pelota viene ya anda de nueve que capaz que hace el gol. No, no. Necesitas ese tipo de jugadores, jugadores que crean en que se puede dar, jugadores que al final que entiendan que si hoy se perdía, ¿cuál es el problema? Perdimos, está bien, sí, Argentina a lo mejor todo el mundo la daba como candidata y quedó afuera en octavo de final. Bueno, que mañana otra vez hay que seguir. Es que y eso para mí te hace jugar más tranquilo, o sea, en el sentido de decir, bueno, estaré triste, estaré complicado porque no pasé la fase, esta fase de octavo de final, pero sigue, entonces, pero si vos pensás que realmente no pasa nada y que lo único que puedo hacer es darle una alegría a tu gente y que vos tenés que pensar en que 90 minutos hay que dar al máximo, te deja hacer lo que realmente toca en el partido.
2: Últimas dos.
3: Hola Lionel, Fino Jossen para Libre Directo Argentina. ¿Qué enseñanza te deja este partido, no? Porque quizás no se daba, quizás el resultado podría haber sido negativo, pero el equipo mostró virtudes, mejor dicho, que no he visto, por lo menos en mi vida, como viendo la selección argentina. Entonces, esa enseñanza como entrenador, más allá de cara a lo que viene o en tu carrera, creo que este equipo ha jugado con el corazón y con el alma y que afortunadamente se le dio, pero esa enseñanza creo que queda en cualquier resultado. Gracias.
0: Bueno, enseñanza más que enseñanza es duplicar lo que tengo o que pienso que lo que es el fútbol. El fútbol es sí, táctica, estrategia, pero también corazón, instinto, no dar un balón por perdido hasta que el árbitro no lo dice, porque yo muchas veces lo hemos escuchado, ¿no? Hasta que el árbitro no dé el final, no se terminan los partidos, pero hay que llevarlo a cabo. Entonces, bueno, un poco duplicar lo que yo pienso de esto, o sea, reforzar, duplicar, no me salía la palabra. Reforzar lo que uno piensa del fútbol al final, tanto como cuando vas ganando el partido no está terminado, como cuando vas perdiendo.
4: Hi, coach. My question will be in English. Haritz Atarian, MediaMax, Armenia. You spoke about today's match, but today is also another match, and Colombia is playing with Switzerland. From the Argentinian perspective, Latin American perspective, do you have any preference of the opponent for the match? Thank you.
0: No, no, preferencia no. Siempre dijimos lo mismo. No, no, no, no preferimos jugar contra uno u otro. Al contrario, son dos selecciones grandes. Colombia ya lo bien

0: está, lo complicado que siempre fue para nosotros, y Suiza tiene una tradición increíble de mundiales y tiene grandísimos jugadores que tienen experiencias en mundiales, así que lo que toque será y lo veremos por, bueno, si podemos por tele.
1: Gracias, entrenadores, a todos.
2: Gracias. Por favor, manténganse sentados, no fotos y no autógrafos. Gracias.
3: Bueno, ahí estaba Lionel Scaloni, el técnico de la selección argentina. Siempre sobrio, siempre la palabra justa, más allá del desborde emocional de lo que fue... este partido, consciente de lo que hay que mejorar, eso es clave para lo que se viene. Marcelo Palacio, se dice ahí en Miami.
4: Totalmente, sí, escuchando atentamente. Nunca una palabra de más, ¿no? Quizás una de menos para decir que tiene un mural hecho en Pujato, ¿no? Pero nunca una palabra de más, el análisis, tantas cosas que se le han pasado por la cabeza. Y hay que bajar de revoluciones, de ese vestuario, de ese minuto, de esa emoción, de ese llanto, a sentarse ante el periodismo del mundo, porque algunos, Gustavo Yarroch, Mati Palacios, algunos colegas amigos nuestros también, son como caras conocidas, pero ahí es el mundo que te hace preguntas, ¿no? Que te hace análisis, que te quiere llevar a lo mejor a los 80 minutos donde perdí Argentina, y él buscaba también reivindicar aquellos minutos donde él nunca llegó, obviamente que estaba preocupado, pero él vio cosas, a mí me costó verla en ese primer tiempo, algunas cosas que vio Scaloni, pero insisto, dentro de 2 meses cuando hagamos un análisis pormenorizado de lo que fueron esos 80 minutos, vamos a analizar seguramente, bueno, ahí está, vestido, recién bañado, con un traje, una corbata, pero hoy bajo emoción violenta, como nos gusta decir a nosotros, escuchamos un técnico claro, terrenal, analizando cada una de las cosas que fue pasando en el partido, ¿no, Leo?
3: Exactamente, exactamente. Bueno, vamos a ver si tenemos la posibilidad, Marcelo, muchachos, de seguir recogiendo testimonio de los jugadores argentinos, Gustavo Yarroch. En un ratito, Matías Palacio me va a traducir lo que dijo el técnico egipcio, bastante enojado por lo que me cuentan, Hosan Hassan. Tenemos una tanda y en un rato se vienen Ale Calumiti y Coco Ramón para saber quién será el rival de Argentina el próximo fin de semana, si Suiza o Colombia en los cuartos de final de la Copa del Mundo. Pablo Navarro.
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0: Vuelvo con Gustavo Jarroch por el sector de Argentina tras la gran victoria memorable ante Egipto 3-2.
1: Leo, bueno, te prometí a Bizarrap y aquí lo tenemos. Y te quiero preguntar y agradecerte por el tiempo, ¿cómo viviste este partido de la selección? ¿Cómo estás?
2: Bueno, perdón que justo tenía la acción del MVP y estábamos justo esperando. No me dejaban hablar con ustedes.
1: Lo sé.
2: Discúlpame. Pero no, tremendo lo que se vivió. La verdad, hacía mucho no se vivía algo así. El otro partido contra Cabo Verde fue así complicadísimo, pero no se sintió eso de estar, viste, como por dos goles abajo. Hacía mucho que no se sentía algo así y siento que el haber podido dar vuelta a eso, no puedo creer que hayamos presenciado eso. No.
1: Te viste afuera, digamos.
2: Sí, creo que la mayoría, pero bueno, al mismo tiempo pensaba y hablamos ahí con mis amigos recién. Va, en el momento, hasta que no termine el partido, puede pasar cualquier cosa. Siempre así es el fútbol y pasó, la verdad. Cuando se tienen que dar las cosas, se dan y bueno, es otro pasito a pasito, como dicen los chicos acá, y nada, no sé ni qué decirte, porque la verdad vos sabés que no soy un simple hincha como todos ustedes.
1: Está muy bien, pero le entregaste el premio al mejor jugador a Messi y le dijiste algo al oído. ¿Qué le dijiste al 10, al capitán?
2: No, que agradecido siempre y que felicitaciones por seguir demostrando que es el mejor de la historia.
1: Muchas gracias,
2: Gracias.
1: Chau. Bueno, Bizarrap, suerte.
0: Muy bien, Gustavo, lo prometido es deuda. Sí, Marce.
3: El hincha de Vélez, ¿no? Bizarrap, uno de los tipos más reconocidos en el mundo musical, un capo total, ahí en los micrófonos hablando el hombre de Ramos Mejía.
0: Y que le ha compuesto canciones a la selección también, muy escuchado por los muchachos del plantel. Y que, bueno, ha cumplido el sueño del pibe dándole el premio de mejor jugador, nada menos que a Messi, en un partido del que se seguirá hablando por los siglos de los siglos. Amén.
3: Totalmente. MP dice, hasta el tren Sarmiento, las ambulancias, los colectivos, los pocos autos que había en la calle tocando bocinas. Épico, tremendo el partido y siguiéndolo por Radio La Red. Obviamente esto nos dice Mariana. Y tengo uno que te va a emocionar porque es muy fuerte. ¿En qué sentido? Tengo uno en Instagram, en Marce Palacios MP, dice MP, transmisión impecable. Acá la vieja M, y me la manda con todo polvo arriba, en la carpintería, o sea, todo a serrín. No falla, papá. Grité los goles. Un minuto antes que todo, que los que escuchan por la app, yo con la vieja espica, el cable llega un minuto más tarde, la mejor transmisión que escuché en mi vida. Abrazo grande para Leo, para Toti, para Gustavo, para vos, un abrazo grandote. Y ahora te voy a mandar la foto, te vas a morir con la fotito, porque es la radio con todo aserrín y con el polvillo de la carpintería escuchando Radio La Red, y a vos y a tu relato.
0: Qué bueno. Bueno, le mandamos un gran abrazo. Mucha gente escuchando la radio, como Cábala, por el gusto de escuchar la banda sonora de una transmisión de fútbol tan diferente a la de la tele, por supuesto, son cosas diferentes. Y mucha gente que nos sigue acompañando desde la Copa América cuando empezó esta racha, ya no racha, ¿no?, de Scaloni al frente de la selección en aquella Copa América de Brasil, y que no para porque este equipo quiere más y tiene personalidad y tiene jugadores que para perder los van a tener que fusilar para perder, ¿no? Les van a tener que torcer el cuello para perder, porque sí. Hoy parecía que dejábamos la corona acá y el campeón no deja que se la arrebaten.
3: No, que lo vas a poder superar futbolísticamente, como en algunos momentos puede que lo supere en Argentina, que no juegue bien. Ahora, los tenés que matar a estos tipos, ¿eh? Los tenés que matar a estos tipos. Alguna vez le pregunté a Carlitos Tevez si tenía miedo a perder, y me dijo, miedo me daba cuando escuchaba en Fuerte Apache los balazos. Y yo pienso en Otamendi y esa vieja que le hacía la milanesa y la vianda porque no había un sopa, ¿no?, en las cosas de Lisandro Martínez, que ha contado también, de Fiorito, de tantas cosas, de Medina con Fiorito, de tanto de los muchachos, ¿no?, de los que se tuvieron que ir a jugar como Enzo Fernández a Defensa y Justicia, que por ahí de ahí ya no volvés a River. ¿Cuánto sufrimiento? Entonces, ¿le podés superar a esta selección? La vas a poder superar futbolísticamente. Con huevo te mata. Cuando sacan todo, cuando salen a vender cara a la derrota, te tiran acoplado encima, Leo, ¿eh?
0: No, y hasta Messi sobre el final sacó a relucir el amor propio. Corría como si tuviese 20 años y con todo lo que había corrido y con todo el desgaste de Argentina en el partido anterior, que recordemos, se termina definiendo en el tiempo suplementario. Sin embargo, muestran un espíritu que se sobrepone a lo que puede ser un cansancio lógico por la seguidilla de partidos, por el alargue del otro día, por lo extenuante del partido de hoy. Habrá que ver qué les depara el partido que viene a Suiza y a Colombia, sí, y cuál será el rival finalmente de Argentina el próximo sábado.
3: Un saludo a la gente de Transnea que nos está escuchando, a Eugenio López, que está viajando rumbo a Goya Corrientes, obviamente con esa radio, la red permanentemente AM910 de Buenos Aires a Corrientes, que se va escuchando en la ruta. Querido Leo, es impresionante la gente cómo ha seguido esta transmisión. Nos pasaban algunos números de stream, algunos números de YouTube, impresionante, no te lo digo, porque ya que venís medio tocado del cuore, te vas a desmayar ahí en la posición, todavía en la cancha.
0: Todavía en la cancha, ya sin hinchas en las tribunas, pero con la radio que sigue sonando. Y hace un rato, Matías Palacios, habló el director técnico de Egipto, Hossam Hassan, y fue bastante duro en la conferencia de prensa.
4: Bueno, a ver, Leo, vamos... que la misma FIFA, ¿no? No, digo, te lo voy a contar yo en realidad, porque no hay manera de recoger el audio, porque obviamente él hablaba en su idioma, pero fue una situación bastante tensa, primero tengo que contar. En principio, él lo que dice es que el segundo gol, lo que pita en jugada, falta de Lisandro Martínez, no fue tal, que dice que no tendría que haber sido invalidado ese gol. Por otro lado, está pidiendo un penal en el arranque de la jugada del tercer gol también. Bien, del equipo argentino, está solicitando un penal. Y luego ya empieza a calentar un poco más el ambiente, relacionando que la Argentina está presidida por la FIFA. Hay algo que él acusa a la FIFA como que quiere, que necesita de la Argentina. Y en el momento en que sigue hablando de eso, diciendo: yo no creo en esto que pasó, me parece una injusticia, totalmente inmerecido, decía el técnico de Egipto, y dijo que no iba a haber más la Copa del Mundo a partir de ahora porque no creía más en la FIFA y en el Mundial. En ese momento hubo una seña y se terminó la conferencia de prensa, el hombre se tuvo que levantar e irse. Sé que hay otras declaraciones que empiezan a replicarse en redes sociales, pero escritas, ojo con esto, cuidado, yo estoy contando lo que sí escuché en base a la traducción que podíamos recoger en la sala de conferencia del técnico Hossam Hassan, que también en un momento habló de Palestina. Sé que hay una imagen de él con la bandera de Palestina y quiere imponerse ante la FIFA y ante el poder en base a esta bandera, ¿no?
0: Y también hubo declaraciones, Fernando,

0: García, me decías, por privada de Zico, el que hizo un gol y le anularon el otro. Fer.
1: Exactamente, exactamente, Leo. Mostafá Zico, obviamente con el discurso que va en el mismo sentido que el entrenador. Felicitaciones Argentina por la Copa del Mundo. El torneo estuvo amañado. La Copa está dirigida hacia la Argentina. Bueno, esto es lo que dicen que dijo Zico en la entrevista en el campo de juego. Apenas termina el partido. En algún momento se lo vio, porque lo vimos en el monitor, al técnico de Egipto haciendo la seña del protocolo antirracismo.
2: Con los racismo.
1: Exactamente, sí. Con los brazos cruzados.
2: Bueno, sí, ¿cómo? A ver, puso en duda también otra cosa, muchachos, puso en duda la actuación de Letizia y nos acusa a la Argentina de que calentó el ambiente diciendo que estaba el árbitro condicionado, que no podía ser un árbitro francés justamente contra la Argentina, y él arranca su discurso contra el arbitraje en base a que la Argentina calentó el ambiente y eso condicionó al árbitro.
0: Bueno, a ver, se puede discutir cada una de las jugadas. Sí, Charrot, ¿me llamás? Decía, en el que le anulan a Egipto, es una jugada que hoy con VAR se cobra, Fernando.
1: Totalmente.
3: Por eso... Pisotón, porque ahí es lo que según pisotón, sí, contra Lisandro, ¿no? Como que claro, le pisa...
2: Estaría bueno igualmente, compañeros, pero perdón, estaría bueno hablar con un experto arbitral que tenga bien claro el protocolo del VAR. Porque a mí me dicen, y yo creo que en parte tienen razón, que la jugada es muy atrás. Que la jugada es muy atrás, que viene de otro momento ya. Que ya se impone otra acción de juego para tener que intervenir y ir tan atrás. La acción que recordemos es al lado del área de Egipto, con Lisandro Martínez en ataque y un pisotón leve, cobrable, que pudo haberlo pitado el árbitro, pero dejó seguir y ya empieza otra acción con Hassan, sobre todo, desbordando por la derecha y armando toda la jugada. Sé que está bueno esto a nivel a nivel fútbol y debatirlo a nivel arbitral, pero es una de las cosas que reclama Egipto y de las cuales igualmente después Egipto hace su gol, eso está claro.
0: Bueno, y después reclaman en el gol de Enzo Fernández una supuesta infracción de Alexis y después de Julián en el área de Argentina contra Salah.
3: Esa no es parecido al el piso, ahí me parece que ahí lo pisa. Pasan dos cosas, cierto pisotón de Julián contra Salah, para mí es demasiado leve, es demasiado leve.
0: Y después ellos te dicen, nos cobraste la falta en contra de Martínez y no cobras esa.
3: Porque para mí fue un pisotón,
0: el mismo parámetro. Fue distinta igual.
3: Fue un pisotón más, me parece que fue más pronunciado. Fue como que le dejó el pie cuando lo pisó a Lisandro, ¿no? Eso es la sensación viéndolo 100 veces. Vos tuviste la posibilidad solamente, Leo, de ver el golpe de vista ahí y después mucho de comentario, digamos. Pero viéndolo en ese momento, igualmente te imaginás que acá no pasan las polémicas, consideran el juego por otro lado, claro. Acá pasaron listo eso, punto. Pero bueno, habrá que ver. De todas maneras, Argentina ganó 3-2, lo dio vuelta y es uno de los mejores 8. Mirá qué lindo esto. Hola, Marcelo, no sé cómo tengo tu teléfono, pero los estoy escuchando en la ruta. Estoy volviendo desde Atlanta. Ayer me hice 12 horas y ahora escuchando Radio La Red, volviendo para Miami. ¿Qué tal,
0: eh? Le mandamos un gran abrazo. Nos alegramos de ser su compañía en este regreso feliz. Y ya en un rato sabremos quién será el rival de Argentina el próximo sábado. Ya están Alejandro Calumite, Coco Ramón, junto a Fabio Vallejo, porque van a jugar Colombia y Suiza. Te saludo, Ale Calumite, qué gusto darte la bienvenida. Bienvenida en este día inolvidable para el fútbol argentino.
4: ¿Cómo te va, Leo? Un abrazo grande para vos, para todo el equipo de Radio La Red, y muy linda también esta transmisión con MP. No sé lo que es la Argentina, está convulsionada el obelisco como nunca se lo ha visto durante esta Copa del Mundo. Hay que retrotraerse hasta momento de títulos de la escaloneta para encontrar la ciudad y el obelisco de la manera en la que está ahora. Después... cuando tengamos un cachito, quiero aportar algo respecto a esto que plantea Mati Palacios. Para mí el árbitro estuvo perfecto, porque en una jugada, si querés lo profundizo ahora o después, pero lo que marca el reglamento, tiene que ir hasta atrás donde se origina la posesión. La posesión se origina en esa recuperación con infracción, entonces estuvo perfecto. Más, se habla de que una posesión puede durar minutos, pero si en el momento de la recuperación existe una falta, el árbitro tiene que cobrar, y nunca se interrumpió. Por eso el protocolo del VAR, como decía Fer, para mí es impecable. Al margen de eso, aquí en Vancouver, último partido en Canadá, ya la Copa del Mundo se instala definitivamente en los Estados Unidos. Banderas extendidas de Suiza y de Colombia. En exactamente 10 minutos empezaremos a averiguar, Leo, junto a Coco Ramón, cuál va a ser el próximo rival de la escaloneta. Si Colombia, Suiza, y veremos también si Argentina es el único representante americano que tendrá los cuartos de final.
0: Perfecto, ¿y cómo imaginás el partido que se viene, Coco Ramón, entre Colombia y Suiza?
5: Hola, Leo, ¿cómo estás? No te mueras todavía, que falta mucho, ¿eh? Todavía aguante ese corazón. La verdad, imagino que sea mucho menos emotivo que lo que ha sido el partido de la selección argentina. Nuestros amigos oyentes sabrán disculpar la emoción en la voz, pero es imposible no haberla tenido después de ver lo que sucedió con la selección argentina. Imaginamos un partido en el cual, sin dudas, creo yo, por lo que hemos visto tanto de Suiza como de lo de Colombia, que el gran candidato es Colombia. Suiza, si bien es un muy buen equipo, tiene un muy buen mediocampo con Freuler y Saka, pero también atrás con Akanji y arriba lo que tiene con Embolo. Pero de todas maneras, este Colombia juega muy bien, juega muy directo, está muy bien físicamente, cosa que hay que tener en cuenta también eso para lo que se viene en la selección argentina. La verdad, imagino un lindo partido que ojalá en mi imaginación, Leo, se vaya a la larga y a los penales. No sé si sabes entender.
0: Sí, claro. Cuanto mayor desgaste, mejor, para que lleguen cansaditos al próximo sábado. Ya están las formaciones, me imagino, ya deben estar los equipos en la cancha, o por saltar, Fabio Vallejo.
6: Exactamente, Leo, están los equipos en la cancha, formados, listos para cantar el himno. Suiza con Gregor Kobel, Zakaria Elvedi, Akanji, Ricardo Rodríguez, Freuler, Saka, Ryder, Hayar, Ndoye y Embolo. Mientras que el equipo del argentino Néstor López llegará a los cuartos de final, tendrá Camilo Vargas, Daniel Muñoz, Davinson Sánchez, Lucumí Mojica, Puerta, Jefferson Lerma, John Arias, James Rodríguez, Luis Suárez y Luis Díaz. El árbitro es el salvadoreño Iván Barton.
0: Bien, bueno, contame, Fernando, las repercusiones en el mundo, como venías haciendo, respecto a este triunfo de Argentina 3-2 ante Egipto, cuando parecía que se le escapaba al campeón del mundo, que perdía 2-0.
1: Bueno, las repercusiones ahora, más allá del partido, son por estas declaraciones del técnico de Egipto, ¿no? Te imaginarás que en todo el mundo se están replicando estas declaraciones. Como ustedes decían, yo coincido en este fútbol de hoy. Yo creo que el árbitro dirigió bien, que en las jugadas polémicas el francés estuvo perfecto. A mí los penales que pide Egipto no me parecen ninguno de los dos, y la falta que termina anulando la jugada que finalizaba en gol de Egipto, para mí, en este fútbol de hoy, te reitero lo que te dije en la transmisión, está bien cobrada.
0: Gustavo Sarroch, por el sector donde salen los jugadores de Argentina.
7: Sí, Leo, aquí estamos, aguardando por la salida de los campeones del mundo después de esta victoria que todavía nos tiene realmente conmovidos. Te puedo asegurar, Leo, que aquí abajo los rostros, sobre todo de los colegas argentinos, son de felicidad plena. Muchos se han quedado sin voz aquí abajo por haber gritado desaforadamente, especialmente el gol de la victoria de Enzo Fernández. Aquí esperamos por los jugadores, están comiendo en el vestuario, porque claro, hoy lo único que ingirieron fue por la mañana un desayuno bien pero bien fuerte. Recordá, Leo, que la charla técnica de Scaloni fue a las 9:50 de la mañana. Previamente desayunaron los jugadores en el hotel de Whitley, se vinieron para el estadio y recién ahora están almorzando aquí en el vestuario triunfal, después de este triunfo contra Egipto que depositó a la Argentina en los cuartos de final de la Copa del Mundo. Hoy mismo regresa la selección rumbo a Kansas City para esperar el choque de cuartos de final del próximo sábado, que se va a jugar a las 10 de la noche de la Argentina. Obviamente ahora esperamos el rival, lo van a contar con Ale Calumiti, con Coco Ramón, con el partido entre Colombia y Suiza, para ver qué rival le toca a la selección el sábado, Leo.
0: Perfecto, ya nos vamos a meter con el comienzo del partido. Reflexiones que van quedando, Marcelo Palacio, después de la clasificación de Argentina allí en Miami.
3: Recordemos que ahora nos montamos a Colombia, y terminado Colombia, que va a jugar frente a Suiza. Viene un buen momento de 19-21 de la Argentina, 18-20 acá de Miami. Vamos a analizar todo, un poco más fríos, ya con nuestros compañeros bajando la adrenalina, analizando declaraciones con más testimonios, más reportajes seguramente, desde el hotel de Argentina, esperándolo en Kansas también, en cada punto de Estados Unidos. Reflexiones que invitan a pensar, pasado la emoción violenta, analizar qué hemos hecho bien, qué hemos hecho mal, tamizar un poco el gran partido de lo que decías vos, Paredes. Yo creo que si le faltaba algo para coronar era ese tapado, cómo salió a vender cara a la derrota, cómo quedó allí la tapada, se tiró a los pies ahí abajo, ¿no?, sin hacer infracción, y lo que era un gol, porque cada vez que llegaba, claro, Egipto, que eso habrá que plantearse también, ¿no?, que estamos de mandíbula fácil, le llegan a Argentina contra Cabo Verde, y hoy te llegan y te convierten, ¿no?, no le dejan y no le dan posibilidad a Dibu Martínez de neutralizar alguna pelota, pero la realidad nos marca que mucho para analizar, bajando un poquito ahora, cuando venga Colombia también, cuando escuchemos los testimonios, porque todavía falta lo mejor, escuchar a Enzo Fernández, a todos los muchachos, más allá que hayan tenido ese mano a mano, como tiene este privilegio Radio La Red, Radio con Derechos, para poder transmitir absolutamente todo, apenas terminado el partido, Leo.
0: Exactamente, continuamos acá, ya van a venir los testimonios de los jugadores argentinos, recién escuchábamos a Lionel Scaloni. Está por comenzar Colombia frente a Suiza, esperando rival la República Argentina, querido Alejandro Calumite.
4: Ya los equipos, Leo, saludándose. En 3 minutos va a arrancar el partido aquí en Vancouver para conocer al próximo rival de la escaloneta en cuartos de final.
0: Repasamos información, Fernando García, repercusiones de la victoria de Argentina frente a Egipto.
1: Bueno, y para tener en claro cómo viene el cuadro de cuartos de final, Leo, el jueves Francia-Marruecos a las 5 de la tarde en Boston, con arbitraje argentino. Facundo Tello va a ser el árbitro de este encuentro. El viernes a las 4 de la tarde, Los Ángeles, España frente a Bélgica. El sábado a las 18 en Miami, Noruega frente a Inglaterra. Sábado 10 de la noche en Kansas, Argentina frente al vencedor de Suiza y Colombia, partido que está por comenzar. 11 partidos sin derrotas para la selección argentina, jugando por Copas del Mundo, 9 triunfos y 2 empates, la última caída en la primera fecha de Qatar 2022 ante Arabia Saudita por 2-1 entre mundial, eliminatorias y amistosos. Argentina acumula una serie de 12 victorias consecutivas. El equipo de Scaloni solamente perdió un partido de los últimos 19 que jugó. Para Lionel Messi, 9º partido consecutivo marcando en mundiales, 31 partidos, 21 goles en Copa del Mundo, 204 partidos, 125 tantos en la selección con Scaloni. Jugó 76 encuentros y marcó 59 goles. Y Messi llegó esta tarde a los 919 goles en su carrera.
0: Y habrá que replantearse, ¿no, Marcelo? Esto que decías recién, el juego, los espacios que quedan en el fondo. Vos fíjate que Egipto llegó 2 veces y nos marcó 2 goles.
3: Estamos con la mandíbula débil. Nos toca mandíbula
0: verde.
3: Sí. No, y lo que quiero decir igualmente, qué animal el Cuti Romero, ¿eh? Qué animal, que siempre está al borde, se lesiona, tiene lesiones, sí, pero hoy por ahí Lisandro le tocó fallar, ahora después salió a vender caro todo, ¿eh? Cuando se quedó como lateral, como volante, o sea, tiene unos huevos ese Cristiano, es tremendo. Y Cuti también. Cuti para mí empieza a entrar en la galería de los de Real Madrid, de los de Bayern, de los centrales que para mí tienen, de los de PSG en algún momento. Me parece que empieza a entrar en una galería de un animal que, de no haber sido por tener esas lesiones, viste que lo tienen complicado, verlo caminar por las calles de Londres la otra vez, ¿te acordás cuando tenía esa férula colocada con la última lesión? Me parece que empieza a entrar en la galería de los grandes defensores de la historia argentina, Leo, ¿eh?
0: Sin duda, el Cuti se sienta a la misma mesa que Ruggeri, que Pasarella, no tengas la menor duda. Y además tan importante, o sea, es campeón del mundo, dos veces campeón de América, tan importante en el partido del otro día, por el rendimiento y por el gol, y en el partido de hoy, porque el gol de Cuti Romero fue clave, clave para la levantada cuando parecía que ya se le iba la posibilidad a Argentina. Levantó al estadio el gol del Cuti Romero. Ya comenzó el partido. Sí, Marce.
3: No, qué categoría la de Enzo Fernández, que no está teniendo un buen mundial. Oh. Pero hay que tener templanza para pinchar la pelota como la hizo, porque cabeció, le dio una parábola para dejar al arquero, obviamente que no estuviera operativo. Pero hay que, yo sabe que cierro los ojos y que me pegue de en cualquier lado. El tipo, con qué categoría puso el 3-2 para apagar el incendio y para pasar a octavos, a cuartos, perdón.
0: Categoría, con qué categoría y con qué frialdad. Empezó el partido entre Colombia y Suiza, Ali.
4: Un minuto, León, Vancouver. Ya están jugando Suiza y Colombia el último partido, los octavos de final.
0: Dale, dale con ese arranque.
4: Minuto de juego entonces, la salida para Suiza. Coco, por ahora, tenencia repartida. Espera Colombia, respeta a los suizos.
5: Exactamente, Colombia espera, bien plantado en la mitad de la cancha. Espera la equivocación en el arranque mismo del partido.
4: Va a sacar

0: Colbert y pelota para Kanji. Hoy Suiza no tiene a Mansambi, quien viene siendo su figura en la Copa del Mundo. Se lesionó. Pelota larga buscando a Rieder. No va a llegar. Lateral que tomará Mojica para Colombia ante una multitud de colombianos. Lleno el estadio en Vancouver de camisetas amarillas. 2 minutos, Leo, primer tiempo. Suiza 0, Colombia 0.
1: Pasamos por la zona donde van a estar la zona mixta, el desfile de jugadores. Gustavito, ahí abajo.
2: Sí, MP, ¿sabés que los jugadores ahora están con sus familiares? Los han dejado acceder a un sector cercano al vestuario de la selección argentina, están con ellos. Lo que van a realizar es pasar por este sector, luego volver al hotel de Whitley, van a comer un poco más ahí, ahora tienen un tentempié aquí en la zona del vestuario, y luego sí, van a volver hoy mismo rumbo a Kansas City.
1: Ayer hablé con un noruego, hijo de argentino, que fue invitado por el marcador central de la selección de Noruega porque jugaron al fútbol en Noruega juntos. Hablaba español y en MP910 charlamos con él y nos contó eso, que hay un común refrigerio donde es el único contacto que tienen los jugadores con su familia, no sé, que le den un día libre, ¿me entendés? Pero eso que está haciendo Argentina ahora es lo que nos contó el hijo de padres argentinos, bueno, madre noruega, papá argentino de Chubut, que nos contó que hay un meeting, y en ese meeting que se reunieron para comer unos sándwiches, algunas cositas con la familia, eso es lo que está describiendo que están los jugadores argentinos ahora.
2: Exactamente, eso es lo que están compartiendo en estos momentos con los familiares. Está cerquita de este sector, a unos 40 metros, Jorge Miadoski, el encargado de selecciones nacionales en la AFA, a la espera de que lleguen los jugadores.
1: San Juan.
2: Que yo creo que, claro, el presidente de San Martín y de San Juan, que en un ratito va a estar todo el plantel pasando por este sector para escuchar los testimonios. Luego vuelven al hotel y viajan directamente hoy mismo a Kansas City para esperar el partido del sábado. Veremos si con Colombia o con Suiza.
1: Volvemos con Calumite, palo y palo. Vamos con Calumite.
0: 3:30, Marce, 0-0. Primera aproximación fue para Suiza. Atacó profundo por la derecha con Rieder. Neutralizó Mojica. Parejo el partido, pero no está cómodo Colombia, Coco.
3: Ojo ese tándem por la derecha, Zakaria, que es el lateral por la derecha de Suiza, con Rieder precisamente, es profundo, abren bien la cancha sobre esa zona, ojo la espalda de Mojica.
0: 4 minutos, Marce, por ahora 0-0 en Vancouver.
1: Paso por la otra posición que tenemos en Atlanta con Mati Palacios. Vuelvo con Gustavo Yarroch.
2: Bien, MP, aquí seguimos, ¿eh? Esperamos por los jugadores de la selección. Recordemos esto, Marce, el partido del próximo sábado va a ser a las 22 de la República Argentina, nuevamente en Kansas City. Esperamos por la salida de los jugadores.
1: ¿Y no habrá aluvión? Sí, sí, Mati.
4: No, te quería contar que ya el equipo de Egipto ha salido del estadio. Aquí están saliendo todos los integrantes del conjunto egipcio tras la eliminación en los octavos de final y la polémica que ha planteado el entrenador que ya habíamos contado, ¿no?
1: No habrá aluvión, me parece, no habrá aluvión de argentinos viniéndose ahora para cuartos de final. Sí, Ale Calumite.
0: Tiro de esquina para Colombia, Mar, se va James Rodríguez para darle, se mete Luis Díaz. Ahora responde el equipo sudamericano, por ahora 0-0 para Egipto. Centro de James, termina sacando en bulo, rechaza Suiza. Por ahora sin goles en Vancouver, Suiza y Colombia MP buscando al rival de la Argentina.
1: ¿Quién está mejor, Coco? ¿Suiza o Colombia?
3: Por ahora está dividido, por ahora está parejo, Marcelo. Y contraataca mejor Colombia. Salió bien con Muñoz por la derecha, salió bien con Puerta. Ese centro cruzado que casi lo conecta Lucho Díaz.
1: Bien, vuelvo a Atlanta con Gustavo Yarroch, palo y palo. Recorriendo Estados Unidos, Argentina por todos lados. En el festejo de Argentina 3-2. Pasando de una manera de angustia, obviamente, por definirlo de alguna forma. Vuelvo con vos, querido Gustavo.
2: Marcelo, aquí en la zona mixta, más de 100 periodistas esperando por los testimonios de los campeones del mundo luego de este gran triunfo frente a Egipto.
1: ¿Qué dicen los colegas? ¿Quién fue la figura? Paredes, Cuti, Messi cuando destrabó y se sacó de la cabeza ese penal que había amarrado.
2: A ver qué dicen los colegas, un testimonio cortito. Agostina Scalice, ¿quién fue la figura de la selección, Agos?
5: Para mí la figura fue Leo Messi. Leo Messi, a pesar de tener atajado.
2: Muchas gracias.
6: Para mí también, Leo Messi.
2: Muy bien, a ver otro colega. A ver, Joaquín Bruno, a ver qué dice. Joaquín, cortito, ¿quién fue la figura argentina, Juaco?
7: Hola, Gus, hola a todos, Paredes.
2: Paredes, sí. Bárbaro, gracias. Volvemos con vos, MP.
1: Totalmente, vuelvo con Calumite, con Suiza y Colombia.
0: La maneja Suiza Mares, 6 minutos con 30, primer tiempo en Vancouver. Se despide la Copa del Mundo de Canadá, ya será todo en Estados Unidos a partir de los cuartos de final. Y la maneja el equipo europeo, tirando Nicolodi a la derecha para Zakaria. Falta en la presión alta de Colombia, infracción de Luis Javier Suárez. Tiro libre para Suiza. Se va armando el partido, Coco.
3: Se va picando también el partido, muy charlado el partido, muy cortado. Lo está haciendo así también Colombia. No lo deja salir de manera prolija Suiza para que crezca. Y sobre todo en ese tándem por la derecha para que construya con Zakaria y con Ryder.
1: Lo que pasa es que le ha agregado, me parece, ¿no?, Néstor Lorenzo, agresividad, marca, ir a buscar presión arriba, porque el tiquitique colombiano era de otra época, ¿no?
3: Tal cual, y bueno, a ese tiquitique colombiano le agregó esto que decís vos, le agregó un poquito más de carácter. Es un equipo sudamericano que juega muy bien al fútbol y que tiene Lucho Suárez a su mejor equipo, a su mejor jugador.
1: Paso con Gustavo Yarrocha, a ver si lo empiezan a desfilar los jugadores argentinos.
2: En breve, Marcelo, aquí los esperamos en la zona mixta. La expectativa es grande. Queremos escuchar lo que dice el equipo de Scaloni después de este triunfo contra los egipcios en el tramo final del partido. 11 minutos antes del cierre, Argentina perdía 2-0. Lo dio vuelta y por eso esperamos para escuchar a los campeones del mundo.
1: Guti Romero terminó bien, Tagliafico terminó bien. ¿Alguno terminó tocado que hayas visto?
2: A ver, ya te voy a confirmar si algún futbolista terminó tocado. Ahora le voy a consultar al jefe de prensa de la AFA para ver qué ha quedado en cuanto al aspecto físico de los jugadores.
1: Pues me dio la sensación que Guti como que pidió el cambio, ¿no?, cuando entró Ota.
2: Sí, sí. Le quiero preguntar a Nico González. Nico, qué alegría vivieron, ¿no?
8: Sí, obvio.
2: Bueno, ahí pasa el hombre del Atlético de Madrid.

0: Me voy a acercar a un lugar por donde van a venir los jugadores de la selección argentina. A ver. Porque aquí está hablando Leandro Paredes. Me voy a acercar para escuchar al mediocampista de Boca.
1: Sí, fue una locura por todo lo que vivimos, por la vuelta que sufrimos, por dar la vuelta que pudimos. La verdad que va a quedar seguramente en la memoria de todos.
2: Se vio una entrega general. Quiero hablar un poquito en lo particular, porque no solamente hiciste jugar al equipo, sino que también demostraste también una faceta más de sacrificio en un momento. Tal es así que hay una jugada al final que es a matar o morir, y la verdad que te la jugaste. Quiero saber si esto lo sentías que estaba pasando adentro, que se iba a dar vuelta al partido.
1: Yo creo que también es parte de nosotros como grupo, como equipo, brindarnos al máximo hasta el último minuto. Creo que hoy lo que he demostrado una vez más que somos una selección que intenta dar lo mejor siempre, que intenta dar la cara, poner el pecho por todo un país, y hoy lo volvimos a hacer.
2: Ahora, no sé, yo recién pensaba y hablábamos con unos colegas, ¿no? Veíamos el mapa también de calor tuyo. Te tocó por ahí arrancar a correrla de atrás. Esto es algo que tiene esta selección, que ustedes se van como van compitiendo con amigos por el puesto, y sin embargo hoy se veía una mancomunión total, y quiero saber qué se dijeron adentro del vestuario.
1: Bueno, nosotros tengo la suerte de ser parte de esta selección que para mí es un privilegio muy grande. Estoy hace 7-8 años entre los 5-6 mediocampistas mejores del país, entonces estar con ellos para mí es un placer, disfruto mucho, me han hecho crecer muchísimo, espero ayudar a que ellos jueguen cada vez mejor, y para mí eso es un placer enorme.
3: Perdón.
0: A ver, ahí está, se acerca Rodrigo De Paul, vamos a escuchar a De Paul también.
4: ¿Viste el corte que hizo? Tremendo.
2: Lo felicito de verdad, de corazón, Rodrigo, te libero si querés.
4: Se lo merece. Sí.
2: Bueno, primero y principal, es una locura, esto fue una locura.
4: Sí, una locura, se sufre mucho la verdad, pero también se disfruta así cuando sean las cosas. Siempre lo digo, una Copa del Mundo tiene muchas emociones, no es fácil de asimilar todo eso en un cuerpo, pero bueno, ahí seguimos, así que ahora a descansar.
2: Ahora, hoy dijeron, ojo, que no den por muertos a los campeones del mundo, o dio esa sensación por lo menos.
4: Bueno, creo que la selección dio varias muestras de esto, ¿no? Nos ha pasado hoy de dar una muestra, nos pasó en la Copa América cuando tuvimos el golpe de Leo, que se lesionó, para nosotros, bueno, para todos, lo que es él dentro de una cancha, y el equipo reaccionó. Creo que hay que respetar a la selección por lo que hizo y por cómo lo hizo.
2: Iban 76 minutos, 0-2, la parada de la brava. ¿Internamente sentías que se vuelta?
4: Sí, bueno, uno siempre tiene esa sensación de que se puede, más con esta selección, con estos jugadores, pero bueno, también te entran dudas, te entra miedo, es normal, pero estamos muy felices, y bueno, ahora, como te dije antes de cansar,
0: Rodrigo, terminaron todos llorando.
4: Y bueno, normal.
0: Ahí está, Rodrigo De Paul. A ver, vamos a ver qué otro futbolista se acerca de la selección. MP, vos me das el ok si estamos bien,
5: Sí, perfectamente. Dame un toque de Calumite con Colombia-Suiza.
6: Tiro libre, Marce, para Colombia. Quería buscar por arriba. Y si te parece, después volvemos con Gustavo, porque lo bajaron Luis Díaz en la puerta del área. Y va Colombia a buscar por arriba. 0-0 el partido. 12 minutos del primer tiempo. Ahora sí tomó la iniciativa Colombia en Vancouver. Le va a pegar James Rodríguez, el jugador con más presencia y más goles en la historia de los mundiales para Colombia. Va James, por arriba busca el equipo sudamericano. 13 minutos por ahora, 0-0 en Canadá. La orden del árbitro del Salvador. Va el centro de James Rodríguez, salva el Bedi, rebote para Luis Suárez. Arriba el arquero Kober, se salva Suiza, lo tuvo Colombia, Marce.
5: Vuelvo con Charroche, ahí con los jugadores argentinos.
0: Bueno, me voy a acercar porque está hablando Lionel Messi.
1: Hicieron contra, la verdad que era dura y difícil. Antes de eso creo que estábamos haciendo un buen partido, que si yo hubiese hecho el penal volvía a cambiar toda la dinámica del partido. Después del penal tuvimos situaciones

0: Zona clara, donde el arquero saca pelota increíble de Alexis, de Juli. Generamos, pero sí que es verdad que con el 2-0 se había puesto fea y bueno, por suerte este grupo demuestra una vez más el carácter que tiene y como lo dije siempre, no deja de competir, de intentarlo, de ir a buscarlo y bueno, hoy gracias a Dios lo pudimos conseguir una vez más.
1: Cuando hablamos me dijiste la figura es el equipo, que te han dado la figura a vos, pero

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1: Abrazo grande, Leo, hasta luego.
2: Fabián Marino estuvo en la puesta en el aire, la coordinación de Santiago Cantenis. ¿Quiénes trabajaron así? Fernando García, seguirás vos con todo el equipo ahí en la...
3: Claro, exactamente. Está Alan Gorsalzani en la producción, está Igor Polaklov en los controles, así que seguimos trabajando con todo el equipo. Antes Juan Pablo Plano, obviamente, y Cacha Paredes también técnicamente.
2: Ha ganado Argentina, sigan con Suiza Colombia, Ale Calumite, Coco Ramón, Fabio Vallejo y todo el equipo de Radio La Red en un día de mucha felicidad para el fútbol argentino.
4: Señores, continuidad de la Copa del Mundo en un día muy especial después de la gran transmisión que encabezó Leo Gentili con Gustavo López, con Toti Pazman, rumbo a lo que será un buen momento con MP y toda la banda, programa Martín Fierro de Radio La Red. Estamos en la pausa de rehidratación. 24 minutos del primer tiempo en Vancouver, empatan 0-0 Suiza y Colombia, pero está mejor definitivamente el equipo sudamericano. En el cierre de este primer cuarto, Coco tuvo Gustavo Puerta la chance para poner arriba a Colombia. Y Gregor Kobel, el arquero suizo del Borussia Dortmund, protagonizó una de las mejores atacadas del mundo.

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2: Y llegó el martes, amigos y amigas, llegó el segundo día de la semana, 7 de julio del 2026. Veníamos escuchando The Chainsmokers junto a Oaks. Esto era Love is Kind, gran canción para inaugurar este programa de ABC Hits. Como siempre, tus éxitos de la A a la Z. Te presentamos el equipo que te acompaña cada día, Nacho en los controles, Pablo en la coordinación y quien les habla, Martín Montserrat, arroba Martín Monseoc. Me pueden ubicar en Instagram. Vamos a arrancar este martes de la mejor manera posible con los mejores temazos, porque acá no venimos a pasar música, venimos a tirar temazos uno tras otro. Si hablamos de temazos, tenemos que hablar de lo que se viene ahora, que ya te lo vamos a presentar, pero no sin antes anticiparte algunos de los artistas que vamos a tener en el día de hoy. Vamos a tener a Coti, vamos a tener a Morat, un poco de Adults también, de Ian Lucas, junto a Luke Rayo, más movidito también. Va a haber de todo, amigos, así que vamos a subir el volumen, a prepararnos para seguir escuchando buenas canciones. Si hablamos de buenas canciones, no podemos dejar afuera Típica Argentina, de Nico Baldi, Chofer y El Lobo.

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1: Con influencias del pop contemporáneo y guiños al country, el hit Hasta el fin del mundo marca una nueva etapa para Ella Tovert. La cantante colombiana la presentó como una carta dedicada a las personas que más ama, en una canción que combina vulnerabilidad, crecimiento personal y una producción de alcance internacional. Y qué bien logrado, por favor, ¿eh? Si hablamos de alcance, también tenemos que hablar de ellos, ¿eh? De La Conga y de Maxi Espíndola con Amiga Mía. Subí el volumen.

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1: Coti haciendo octubre en este martes 7 de julio. Todavía faltan algunos meses para llegar a octubre, para llegar al mes de Halloween. Pero era lo que sonaba, porque acá tenemos la música que te prende, que te acompaña y que definitivamente te cambia la cara, ¿eh? Por lo menos a mí me cambia el humor venir acá con ustedes, estar en la radio y compartirles las canciones que más nos gustan. Llega Morat con su versión de Tu Cárcel.

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Formada por 5 chicas, la girl band argentina continúa desarrollando una propuesta donde el pop y los sonidos urbanos conviven con una estética moderna y enfocada en las nuevas generaciones. Number One refuerza esa identidad con una producción dinámica y un mensaje centrado en la confianza personal, uno de los ejes más frecuentes de su repertorio reciente. Amigos, era lo que sonaba, Adults con Number One, lo que te describíamos. Ahora seguimos con buenas canciones, porque cuando suena ABC Hits, todo se pone mejor. Elegante, Papu DJ, Sonajero.

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1: Me contó un pajarito que este tema la re rompe. Y al Lucas, Luke Raifeo y Giovanni con Me contó un pajarito, por favor. Este es uno de los temas que definitivamente me alegran, ¿eh? De repente cambia mi humor, cambia mi cara, cambia mi percepción de la vida directamente. ABC Hits también genera esto con sus buenas canciones. Tus éxitos de la A a la Z, amigos. Llegan Omar Kurtz y Ñengo Flow. Forever Tugantel, quédate ahí, sube el volumen.

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2: La voz de Luciano vuelve a apoyarse en la emoción directa con una canción que habla de atravesar momentos difíciles sin perder la esperanza. Con una interpretación cercana y madura, el artista suma otro capítulo a una trayectoria que sigue conectando con públicos de distintas generaciones. Estamos hablando de lo que sonaba recién, Cuando la vida duele, de Lucho Pereyra. Qué artistazo, por favor, ¿eh? Este también, otro de los que me alegra. Es que, como que vos lo ves a Luciano Pereyra, lo escuchás, principal, pero... lo ves y también, ¿no? Te genera una sonrisa, ¿eh? Como que tiene esa vibra. Seguimos, amigos. Luke Ray, Miranda, Tu misterioso alguien, pero cuarteteado. Sube el volumen.

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1: Continuamos en el martes 7 de julio del 2026, amigos y amigas de ABC Hits. María Becerra junto a Cross, lo que sonaba Jojo. Yo quiero verte, qué buen ritmo que tiene este tema, por favor. Me gusta porque María Becerra también es de esas artistas que son dúctiles, ¿no? Que se adaptan a cualquier tipo de género. Bueno, lo vimos también en el tema que había hecho para Rápidos y Furiosos. Qué locura cómo se adapta. Ahí es cuando de verdad te das cuenta lo gran artista que puede ser alguien, ¿no? Seguimos en ABC Hits, Alejandro Sanz, Las Guapas.

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1: Ángela Torres con Favorita. Te digo que esta canción es la favorita de muchos, ¿eh? Y de muchas también, por supuesto. Y cómo no, si es de Angelita que la rompe completamente, también con una vibra recontra alegre, bien, bien, bien propia de ABC Hits, ¿eh? Tus éxitos de la A a la Z. Lo que sigue es un cuarteto cordobés que se cruza con el estilo característico de los Herrera en una canción de tono desafiante y ritmo festivo. Cuidado que te supero, combina humor, picardía y estribillo inmediato, una fórmula que ayudó a que sonara fuerte en bailes y plataformas digitales. Y claro que sí, cómo no mover el cuerpo escuchando a Qué Locura y los Herrera, Cuidado que te supero.

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1: Nico Hernández de La Planta, La Oportunidad. Lo que estamos escuchando en esta oportunidad de ABC Hits, de tus éxitos de la A a la Z, la música que te prende, te acompaña y te cambia la cara, amigos y amigas. Quédense ahí, prendidos, que estamos con las mejores canciones que son necesarias para el día a día, más para un segundo día de la semana que por ahí uno dice, ¿cuándo llega el fin de...? Y falta todavía, pero lo que no falta es las ganas de seguir escuchando buena música, como por ejemplo esta de J Balvin y Bizarrap, la Music Sessions, volumen 62.

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2: Franco Rizarro con Nada es lo mismo. Y como dice el tema y como dice el título, nada es lo mismo cuando estás con ABC Hits. Así que sube el volumen porque lo que viene ahora, dentro del álbum Juan Esteban, el hit une a los artistas en una canción luminosa inspirada en encuentros junto al mar. La producción estuvo a cargo de Nico Cotton y mezcla la esencia pop rock del colombiano con el aire relajado y caribeño de la banda venezolana. Time Lapse de Sol, de Juanes y Rawayana, lo que suena. Sube el volumen, disfrutá de esta enorme canción.

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1: Bene y Beyond the Drums, mi refe del 2024. Dos añitos ya que tiene este tema desde su lanzamiento y sigue sonando, sigue vigente. Y claro que sí, porque tiene esos estilos que a uno le agradan, ¿no? Como que de repente te llama la atención y prestás el oído y decís, ah, oh, mira, la rompen estos dos. Y sí, con la producción de Beyond the Drums, Vele rompiéndola con mi refe. Seguimos en ABC Hits, tus éxitos de la A a la Z. No podemos dejar afuera a Tini junto a Ulises Bueno, dos amantes.
2: 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Esto dice así.

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1: Cazzu atraviesa uno de los momentos más importantes de su carrera mientras expande el Latinaje Tour por varios países y suma nuevas fechas internacionales. También continúa explorando sus raíces artísticas, consolidándose como una de las figuras argentinas de mayor proyección en la música latina. Jujuy Estrellado, por favor. Qué linda canción de Cazzu. Qué capacidad que tiene este artista de erizarnos la piel, ¿no? Impresionante. Fede Mestre llegan ahora, en esta ocasión, junto a Qué Locura, Quiero Decirte.

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3: Y se nos terminó el martes 7 de julio, amigos y amigas, escuchando Trampolín de Briards, lo que sonaba recién. Y nosotros, y sí, vamos a tener que dispararnos como saltando de un trampolín para despedirnos, para decir adiós. Pero no sin antes presentar al equipo que te acompañó en cada oportunidad de ABC Hits. Nacho en los controles, Pablo en la coordinación. Y les habló Martín Montserrat. Miranda y Tini llegan con un temazo para despedir el segundo día de la semana. Nos reencontramos mañana miércoles, mitad de semana, para poder cortar un poco con los días tradicionales. ¿Viste? El miércoles como que ya se va acercando al fin, ya estás en la mitad. Decís, bueno, a ver qué puede salir hoy. Y algo puede salir. Primero nos quedamos con Miranda y Tini. ¡Me gusta! ¡Hasta mañana! ¡Chau, chau!

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1: Bienvenidos a todos. Estamos ya en este martes 7 de julio disfrutando de nuestra música, nuestras baladas, esas canciones de otras épocas que siempre es buenísimo volver a escuchar. Y este es el lugar indicado, Uni Mil Canciones. Ya te saludan este martes con Eros Ramazzotti con Fuego en el Fuego. Eros 30 es el disco. Y este programa comienza así, claro, con Nachito en los controles, que ya me saluda. A todos ustedes también los saluda con esta música, con Diego Torres, que se viene. Pablo Sturzenegger, ahí está, detrás del vidrio, yo te cuento, en la producción general. Mi nombre es Ana Córdoba y hacemos un Unplug. Diego Torres, sé que ya no volverás, nos vamos al 2004, quédate, que en este repaso de éxitos la vamos a pasar muy bien.

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1: Hay pocas voces que parecen hechas para despedirse sin rencor. En este tema, el puertorriqueño que también supo brillar como actor se despide con elegancia, sin dramatismo. La letra escrita por Quique Santander habla de ese momento inevitable en el que el amor se va y uno también se va. Un adiós que no grita, se susurra. Carlos Ponce, decir adiós, canción que vamos despidiendo para que vos te sumes a este Unimil Canciones y te quedes, por supuesto, con más. Ahora, de la mano de Virus, nos vamos al año 1986. Llegan con Imágenes Paganas.

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2: Estamos en martes, invierno, y esto avanza así en Una y mil canciones, los primeros sonidos de hoy, ¿eh? Marcela Morelo llega con la fuerza del engaño. Escúchala, año 1997, allá vamos.

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1: Necesito un segundo, decía Cheyenne, y se lo dimos, acá estábamos con él. Nos vamos a El Sonido de Ciencias Naturales, qué lindo recuerdo. Esto es El Poeta Enamorado, estás en una y mil canciones, escúchalos.

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1: Cuando dos estilos se cruzan con respeto, el resultado puede ser tan cálido como esta colaboración. En 2018, el trío heredero del folclore romántico argentino se unió a una de las voces más queridas del pop nacional. El tema habla de puentes que se rompen, de cielos que se apagan y de intentos que ya no alcanzan, como escuchaste. Si tú te vas, Destino San Javier con Marcela Morelo. Bueno, los dejamos, ¿eh? Porque hay mucho más. Se viene Reik. Se viene con este No Molestar. Los disfrutamos.

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1: Río Roma, eres la persona correcta en el momento equivocado. Terrible, ¿eh? Terrible ya el título. Y escuchaste la canción también. Bueno, una vez más, la vas a volver a escuchar. En Una y Mil Canciones nos quedamos con este temazo de Río Roma.
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2: Yerbatero, nos vamos al 2010. Seguimos con Juanes en este martes, en este invierno 2026. Quédate con nosotros.

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1: El madrileño que convirtió el desamor en poesía, y claro, vuelve con una canción que mezcla nostalgia, identidad, ruptura. Lanzada en octubre del 2024, este tema abrió una nueva etapa en su carrera y la letra recorre ciudades, recuerdos y silencios con una frase que lo resume todo. Esto jamás será La Habana, yo siempre seré Madrid, lo dijo Alejandro Sanz y nosotros lo escuchábamos con Palmeras en el Jardín. ¿Vamos a México? Qué lindo sería, ¿no? De España a México y así seguir viajando durante todo este recorrido. Pero bueno, por lo menos viajamos con las canciones. Llegan los Maná desde México con Cristian Nodal. Nos traen Te lloré un río, disfrútalos.